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0: Muy, pero muy buenos días, audiencia de la 90.7. ¿Cómo están? Bienvenidos y bienvenidas a compartir otra mañana en esta jornada de viernes.
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0: Cuando son las 7 horas 10 minutos en todo el país, en este 18 de septiembre de 2026.
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0: Por acá estamos, y así comenzamos a compartir un nuevo día. Este cierre de semana para muchos.
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0: para otros no, Para mí, por ejemplo, no.
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0: ¿Cómo está la barra del otro lado? ¿Qué dice? ¿Qué cuenta? ¿Cómo comenzamos el día viernes?
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0: Con el mate amargo pronto, con el cafecito, con el simple vaso de agua. Pero lo importante es que estés ahí con la radio encendida. Ya sea por aire o a través del celular, a través de la computadora, a través de internet. No pasa nada por donde, lo importante es que estés ahí, compartiendo, comenzando el día con nosotros, disfrutando del canto popular uruguayo.
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0: Ay, hoy se pica la mañana, ¿eh? Hoy viernes se pica.
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0: Ojo lo que piden, ¿eh? Ojo los pedidos.
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0: Qué linda jornada, ¿eh?
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0: Qué lindo amanecer que tenemos.
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0: Se hace otra cosa, levantarse con el cielo bien celeste.
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0: Y el sol que sabemos que va a brillar en el día de hoy. O esperamos.
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1: 9 grados de sensación térmica a esta hora, una máxima que se elevará a los 24 grados el día de hoy, una mínima de 13 para esta jornada. El viento 10 kilómetros la hora en estos momentos, 87% la humedad. ¿Qué dicen? ¿Qué cuentan? ¿Cómo está? ¿Cómo comenzaron el día? 091-222-907 para que te puedas comunicar con nosotros, compartir la jornada. Para este viernes 18 de septiembre de 2026, dice Inumet desde el Aeropuerto Internacional de Laguna de los Patos, que por la mañana estará algo nuboso, periodos de nuboso, vientos del noreste de 10 a 30 kilómetros en la hora. Para la tarde-noche, algo nuboso y nuboso, periodos de claro, vientos del noreste de 10 a 40 kilómetros en la hora. La máxima, según Inumet, será de 25 grados para el día de hoy. ¡Qué jornada que vamos a tener, eh! La mínima de 6, la previa a las vacaciones para la barrita chica. Para mis amiguitos y mis amiguitas.
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1: Che, y para muchos de ustedes también, seguramente se toman la licencia, juntan sus niños. Yo no, yo tengo que laburar, a mí no me toca, ¿eh?

0: agradezco a mi
1: despa. Tengo varios mensajes ya, ¿eh?
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1: No se la juega con el Joel Marián. ¿Sale o no sale? Buen día, Jairo. Bueno, parece que vamos a tener otro lindo día. Quiero mandarle mis cariños a los chiquilines de la misma cuadra. Que pasaron un momento feo. Adelante, que nada empaña lo hermoso que están pasando esta etapa. Ahí me deja el menú del día de hoy allí en la Roti, ¿eh?
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1: Buen fin, escuchar un tema de la misma cuadra.
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1: A mí se me va a terminar la ilusión si paso la misma cuadra. Me van a venir a buscar. Ah, no, no me diga que es el grillo, José.
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1: Vamos arriba, que hoy es viernes. Buen día, Jairo viejo.
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1: Hoy terminamos a toda pachanga con el sub y los carreros, dice.
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1: Hola, chicos. Muy buen fin de para todos. Muchos arrancando las vacaciones de primavera. Qué genial. Disfruten mucho y vuelen. Y vuelvan con lindas anécdotas y el corazón lleno. Muchísimas gracias, dice Marisa por acá. Saludo grande, Marisa. Gracias, por ese hermoso mensaje.
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1: Opa, ¿y usted qué hace? ¿Está viniendo para la radio?
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1: Venga con el mate y los bizcochos, ¿eh? Muy buenos días a toda la audiencia. Feliz viernes, linda jornada y abrazo grande para toda la barra. Que tengan todos un excelente fin de dice Andrea por acá. Buen día, Jairo. Quiero saludar a todos los niños de sexto de la escuela 10 que se van de excursión, en especial a mi hija Flor. Con el tema Soy un gorrión, besos, dice Claudia por acá. 091-222-907 para que te puedas comunicar con nosotros. Mucha gente comenzando la mañana con nosotros. Qué lindo, Qué lindo que estén ahí. Buen día, Jairo, dice el amigo Chirola Lemes. Con ese mate amargo espectacular,
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1: Qué notable.

0: llegar.
1: Buenos días, Jairo. Que tengan buen fin de, dice por acá el amigo Pablo.
0: Noticias son las que llegan. Visitantes de ocasión.
1: Estoy llevando la audiencia a Lucas Hugo, dice. Muy bien.
0: Los de vino.
1: Muy bien, lo bueno y lo mejor que hace, ¿eh? Muy bien. Te envío un saludo grande, Andrea. Ahí llega la foto espectacular de la escuela número 10 Elías Uber, el amigo Pablo Fagundes.

0: 7:23 en todo el país. Seguimos adelante poniéndole muy buen ritmo a la mañana, ¿eh?
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0: Buen día, Jairo Facundo. Hoy por ser viernes, está para levantar tierrita de Carlos Malo. Qué pena, la patrona Lorena está lejos en el rancho, porque si no, porque si la pasás me pongo a bailar, dice acá el amigo Carlos. Gran abrazo, amigo, y saludos a la audiencia. Buen fin de, vamos arriba, Carlos.
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0: El abrazo grande, el amigo José Lemes. Buenos días, Jairo Facundo. La fruta no cae muy lejos del árbol.
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0: Buen fin de algo de Carlos.

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1: Buenos días, señor Jairo. Bueno, desde acá de Rosario, prendido a su programa, 90.7, para mandarle un saludo al señor Esteban García.
2: Oh.
1: Y a Diego Lemes.
2: Nombre y apellido, ¿eh?
1: Y bueno, y a mi amigo también, Pablito Bentancor, que bueno, ya debe estar arrancando también ahí con el mate. Bueno, si en lo posible, si me puede pasar un tema de Suelta Pájaro.
2: Oh, por favor.
1: Un abrazo grande y que tengan buena jornada.
3: No sé si la encontraremos hoy, porque estamos en otro formato de viernes, ¿eh? Hoy puedo encontrar hasta Lucas Hugo acá, a la misma hoy puede ser peligroso, ¿eh?
4: Buen día, ¿cómo dice? ¿Qué le va, don Jairo Facundo, conductor del programa? Sí, señor, acá estamos, mi amigo. Viernes, y el cuerpo lo sabe, ¿cómo no podía ser de otra manera? Acá estamos al pie del cañón con el amargo, aguardando que arranque usted con esta locura de otra mañana, el programón. Mi amigo, para pedirle un tema el día de hoy, si fuera posible, en este último día de la semana, y dedicárselo, ¿sabe a quién se lo va a dedicar? Miren la cosita nomás. Aparte a toda la audiencia suya, que es un montón, a la barra, que es otro montón más, porque está cada vez más grande la barra, al señor Cherry de la ciudad de Rosario, el hombre que está pidiendo tema, ahora lo noto mañana tras mañana, se está arrimando la citación el hombre, pícaro, que lo tiró, mi amigo Cherry. Bueno, para amigo Cherry le vamos a dedicar un temón, y para la señora dueña del emprendimiento Corderito Natural, mire usted, que hace poco estuvo ahí.
2: ¿A quién le cobramos el chivo después? Pues?
4: Haciendo una propaganda bárbara de su emprendimiento. La cuestión que acá estamos de brazos cruzados, con el amargo, esperando que llegue alguna pantufla, pero ya vino la primavera, Verónica. Si querés, no traigas nada, nomás que no te hagas ningún tipo de problema. Ya pasó lo más crudo del invierno. Bueno, para la señora Verónica Peña, un muy feliz cumpleaños. Que pase muy lindo junto a su familia ahí, a esa linda familia que tiene. Así que bueno, mandarle un beso grande. Y que bueno, con todo lo que ha hecho, con todo este emprendimiento Corderito Natural, quiero creer que algún corderito de cuatro patitas habrá, que no sea el mío, ¿no? Porque ya lo pasa y lo mira con cariño, ya seguro. Ya ve que salen tres pares de pantuflas del pobre Rocky. Vamos a ver, porque algo vamos a hacer con el animal. Bueno, dedicarle para todos el tema. El himno, déjala ahí, no. Que ahí está bien, Jairo Facundo. Para cerrar esta semana, mire, así, broche de oro. Buen fin de semana para toda la barra y para todos los escuchas. Y vamos arriba, vamos arriba. Disfruten de la vida, que es una sola. Abrazo grande.
3: El saludo grande, Pablo. Gracias, por estar sintonizando la radio, por compartir la mañana con nosotros. Nos sumamos al saludo de feliz cumpleaños para Vero, que tenga una hermosa jornada. Buen día, Jairo. Un beso para mi hermana Candela y la selección femenina de Colonia Suiza, que mañana nos vamos a representar. Nos van a representar en el Nacional de Selecciones en Paso de los Toros. El saludo grande entonces a todos, a todas las chicas que van a representar a la selección femenina de la regional Colonia Suiza.
0: De todo pago se adentran cada noche, con gurizada de todo el interior, pero también algún caucho Montevideo va a sacudir las tabas y marrón. Cache, amigo, arrímese, que es tradición, y siempre está de puerta abierta y marrón.
5: Buenos días, Jairo Facundo, alias el Johnny. Johnny querido, bueno, era para mandarle un abrazo y feliz viernes para tu lista la pionada. Acabamos la ruta en compañía de gran programa.
3: Saludos grandes, Seba. Gracias por estar sintonizando la radio desde la capital, el amigo Sebastián. Compartiendo con nosotros la mañana también, ¿eh?
0: Y la comparsa de paisanos se va tirando la carne al asador, mientras se viene otra noche de bailongo, pajar de pollo y otra vuelta al cimarrón. Venga, chamigo, rímese, que tradición.
3: ¡Epa! ¡Mire quién llegó!
0: Cimarrón, venga, chamigo, arrímese, que tradición.
3: ¡Buen día!
0: Una abierta cimarrón, venga, chamigo.
3: ¡Buen día, amigo! Dice el mensaje, me envía una foto con el amargo y la radio encendida, pero qué espectacular, ¿eh? ¡Vamos arriba, que es viernes! Dice mi amiga de Los Ángeles Guevara. Le mando un beso grande y gracias por estar sintonizando la radio.
6: ¡Y bueno, gente!
3: ¡Epa, los brillantes! ¡Pará, que está mi amigo Motoneta ahí cantando, eh!
6: ¡Con los brillantes!
3: ¡A levantar tierrita, eh! ¡Ay, cómo se pica!
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3: Mi amigo Ariel Quintana.

0: dale, dale, agarrá la escoba, agarrá la pala.
1: Vamos a regar para levantar tierrita.
0: Agarrá la patrona, pegá unas vueltitas ahí, dale, tirate unos pasos en la carpintería, Carlos.
1: Que ahora vamos a regar.
0: ¡Epa! ¿Cómo salimos de la radio si ustedes empiezan a picar la jornada? Me van a estar esperando 4 o 5. ¿Canto popular uruguayo? ¡Epa!

0: 7:33 en todo el país.
1: A colaborar.
0: Le estamos sacando punta el viernes, ¿eh?
2: La ternera, va a haber chupi buen bailón.
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0: quedamos así y nos vemos mañana.
1: Che, pero ¿cómo? 7:46 en todo el país. Seguimos avanzando en esta mañana de viernes.

0: Janeiro. Facundo, vino el patrón temprano. Eso se da como el 29 de febrero, cada 4 años, dice. Saludos al amigo Pablo Jay Morán, entonces. Esto es increíble, dice. Abrazo grande y gracias por estar del otro lado, ¿eh? Qué lindo que estén por ahí compartiendo con nosotros la mañana. Elvia María con el Chacho, dice por acá. El amigo Gualo. Hola Jairo, un abrazo. Para Eliana y Benjamín, beso. Y mis hermanas y mis cuñados. Adiós, mi salto. Si no. Mis padres y mi mamá, besos, dice por acá. Un saludo grande para Isabel. Gracias por estar del otro lado también. Buen día, Jairo, ¿cómo estás? Para saludar a mi bombón Benjamín y su tía María Isabel. Que tengan un hermoso día, buena jornada para todos, gracias. Ah, pero mire el amigo Cherry. Mate amargo y cocho. No llegan esos, ¿eh? Llegará, algún día llegará.
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0: Me había olvidado de felicitar a la misma cuadra. Anoche nuevamente estuvieron presentes por la Expo Prado, dice por acá Andrea. Y vio al señor Facundo que se paseaba, dice que se paseaba desfilando en un tractón. Suerte se bajó para empezar el show. Mire usted, vi esa historia en la página de la misma cuadra.

0: cafecito con la guitarra.
1: Estamos escuchando la música de Anita Valiente, la uruguayita.
0: Mate de mi flor, esta es una chacarera cantada la uruguayita, pa' que agite todo el mundo.
1: Buen día, vamos arriba. Hoy fiesta grande en Rejunte, dice. Un abrazo grande, vamos arriba, Daniel.
0: En la segunda.
2: A Pepe le gusta la música colombiana como a mí. Dentro de su repertorio vasto hemos elegido un vallenato precioso que ha grabado en esta última etapa de su carrera, que se llama Elvia María, para cantar aquí con nosotros esta noche. ¡Vámonos para allá!
1: Les juro que a mí me van a venir a buscar, ¿eh? Me van a llevar de acá. No me van a dejar entrar más a la radio. Si ustedes me siguen pidiendo estos temas. No soy yo, son ustedes.
3: Una mano para arriba,
1: a ustedes les gusta el chiveo, ¿eh?

0: ¡Ay, qué regalo que me diste, Elvia María! Buen día, quisiera saludar a todos los alumnos de Escuela Agraria de Rosario que sacaron premio en la Expo Prado con los animales que llevaron. Bueno, qué lindo, ¿eh? Así se comienza la mañana, Walio, con la radio encendida y con el mate amargo pronto, claro que sí.
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0: A mí se me va a acabar la fiesta acá.
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0: Si les sigo pasando esas canciones a ustedes.

0: 7 horas 53 minutos en todo el país y nos vamos de a poquito, ¿eh?
1: Con esos bonitos tangos.
0: Y esa barra que va el último día a la escuela. Sí. Porque la semana que viene...
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0: Yo ya los invité a todos a que vengan por acá a visitarme a la radio, pero no creo que se levante ninguno, ¿eh?
1: Sí.
0: Ah, no sé si llegará alguno a visitarme la semana que viene. Yo los invité.
1: Y lo escucho por ahí. Ay, parece que su mensaje.
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0: Ah, no, sí, sí. A mí me van a venir a buscar y me van a sacar acá. Mire lo que estamos escuchando.
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0: ¿Usted qué dice?
1: No se acerca el jueves de noche.
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0: ¡epa!
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0: Así no, ¿eh? Así no.
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0: Así no, ¿eh?
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0: Me van a venir a buscar acá a la radio, me van a sacar.
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0: me van a agarrar uno de cada lado de los brazos y me van a sacar. No me van a dejar entrar más en la radio.
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0: Pero ustedes piden estas canciones.
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0: Es viernes.

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0: y zapallitos rellenos, ¿eh?
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0: Buen día, Jairo Facundo.
1: Compañero.
0: ¿Cómo andas?
1: Vamos arriba.
0: Bien. Bueno, acá estamos con el viernes de cuerno, ¿sabes?
1: Sí, señor.
0: Bueno, chao. Un saludito para... ¡Poné la misma cuerda! ¡Y el Lucas Hugo! Bueno, chao. Un saludito para todos los que me escuchan. ¡Auca!
1: Llegamos en la línea, pero llegamos, ¿eh?
2: Caminos del Batoví, ahí sí la tierra está.
1: Bueno, me voy, gracias a todos, ¿eh? Por sintonizar la radio, por compartir la mañana con nosotros, por ponerle siempre muy buena energía, por estar ahí, ¿eh? Por acompañarme a las empresas que hacen posible que estemos al aire y a cada uno de ustedes que está siempre del otro lado acompañándonos. Nos vamos, ¿eh? El saludo grande a mis amiguitos y mis amiguitas que están llegando ahora a la escuela, al jardín, al colegio. Que tengan un hermoso día y unas felices vacaciones. Y claro que sí, a mis amigos y amigas de Cádiz. Que pasen muy, pero muy bien. El saludo para toda la barra del liceo también, que está con el festejo del Día del Estudiante el día de hoy. Allá terminamos un disfraz ahí. Estuvimos hasta bastante tarde, ¿eh? Pero bueno, todo sea por los niños y porque disfruten y porque pasen bien y porque vivan estos días espectaculares. Que pasen bien, nos reencontramos la próxima semana. Chau, chau.

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¿Qué dice mi gente? ¿Cómo están? Buen día, bienvenidas, bienvenidos todos, buen viernes. Acá estamos para acompañarte hasta las 11 de la mañana, en un día que arrancó precioso. Va a hacer calor, sí, eso sí. A esta altura de la mañana tenemos 13 grados de temperatura, 24 es la máxima prevista por meteorología hoy. El viento que está soplando del sector noreste a 11 kilómetros en la hora, la humedad está en el 81%, visibilidad 11 kilómetros. 1% de probabilidades de precipitaciones en la mañana, 3% de probabilidades de precipitaciones en la tarde. 6 en la noche. Y así se fueron las horas, un par de horas. 80% de probabilidades de lluvia para el domingo. 24 grados para hoy, 25 grados para mañana sábado. Domingo, como lo decíamos, tormentas por la tarde. Junto a la gente del Supermercado Helvético, así estamos arrancando. Marshmallow y Manuel Turizo, ¿no? Ahí va.

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6: ¡Buenas noches! Muy ¡buenas noches!
1: Bueno, y otra medalla para Uruguay y los Odesur. Medalla y retirada, parece. Dice la emoción de Karin Sanguinet, quien se retiró del deporte con una medalla. Dice la bochista sanducera, quien siempre ganó medallas cuando representó a Uruguay, llegó al final... o a la final de Servín y cerró su trayectoria. Vamos a escuchar un poquito lo que dijo en la parte de notas Sanguinet.
7: Mi nombre es Karen Sanguinet, soy parte de la delegación uruguaya de bochas y en esta instancia vine a jugar por la parte de Servín.
8: ¿Qué es Servín?
7: Servín es como el Rafa Bolo, pero que es lo que estamos acostumbrados a jugar en Uruguay, pero con otras dimensiones de cancha, con otro tipo de bocha. Es bastante similar, se podría decir.
8: Te veo que estás bien acompañada de una medalla de plata, significa que te subiste al podio representando a Uruguay. ¿Cómo fue el campeonato? ¿Cómo llegaste a obtener esa medalla?
7: Sí, estoy súper contenta. La verdad que yo venía por mi capi, no importaba el resultado, sí quería subir al podio. Bueno, sinceramente pensé que no pasaba, el primer partido de la serie lo perdí y se me iba a hacer muy difícil, pensaba yo, contra Chile. Se dio la casualidad de que Chile anduvo mal y yo le pude ganar. Nos metimos ahí en semi. Bueno, pude ganar la semifinal contra Argentina, que fue un partidazo. Y a la final me faltó muy poquito, la verdad, por detalle se me escapó.
8: Te quedaste, saliste un poco enojada, pero ahora valorando después del podio, recibir la medalla, los abrazos, lo que significa ser medallista por Uruguay en los Juegos del Sur.
7: Sí, el tema es que uno viene con la expectativa de hacer podio y cuando ya tenés ahí pellizcando la medalla, querés más y querés más. No sé si era enojada, sino que un poco con el gusto amargo que salí, que no sabés ni qué decir en la nota, entonces por eso prefiero a veces calmar un poco para hablar bien después.
8: Y contarle a la gente qué significa en tu carrera esta medalla de plata, que me imagino que no es una medalla más, tiene un valor significativo, porque además me contaron por ahí que estabas estudiando cómo vas a seguir tu carrera deportiva.
7: Sí, es otra medalla más. Gracias a Dios, las veces que he tenido que representar a Uruguay, las veces que competí, siempre tuve medalla. y nada, esta es muy especial porque me retiro. Así que no tengo más nada para decir.
8: Es la última de una carrera muy, muy larga y muy linda acompañando a las bochas.
7: Sí, sí, así es.
8: ¿Te emocionaste?
7: Me emocioné.
8: Bueno, a saludar a la gente, porque si te vas a retirar, vas a tener la oportunidad de saludar a tu gente, a todos los que te acompañaron, los que te siguen durante tanto tiempo y que hoy están contentos contigo y están también dándote un abrazo a la distancia por este final.
7: Sí, sí, un saludo para todos ellos, para los amigos, familia, mi compañero de trabajo, que están a full escribiéndome, estuvieron toda la competencia ahí, mirando todas las novedades que se iban cargando. Tengo un montón de mensajes, a algunos le estoy demorando en contestar, pero es porque cada vez se carga más de mensajes, eso que explota mi celular, entonces estoy, la verdad que súper agradecida por todo y bueno, fue lo mejor que pude haber llevado esta medalla.
8: La última, ¿qué significa la bochas en tu vida?
7: Significa mucho, mucho, aparte es de familia.
8: Bueno, felicitaciones y ahora a disfrutar.
7: Sí, sí, más vale, ahora a disfrutar. Vamos a ver qué hacemos ahora en la tarde y mañana se retorna a Paysandú. Y bueno, como dije en otra nota, hay unas ganas de comer un asado tengo, así que espero que me esperen con un asadito allá.

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Siempre lindos mensajes en los temas de este señor, de Pedro Capó. Y bueno, de Pedro Capó nos vamos a Abel Pintos. Va, creo que nos vamos a Abel Pintos. ¿Sí? ¿Nos vamos a Abel Pintos? Sí, nos vamos a Abel Pintos. 091-222-907, el foro para comunicarte con nosotros. ¿De qué raquerito se puso Pintos? Ibuprofeno se llama el tema.

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16: Bueno, 15 son los minutos que faltan para las 9 de la mañana. Seguimos adelante. 091-222-907, el fono para comunicarte con nosotros en esta mañana.

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3: Seguimos de ronda en la mañana, gente. Cuando al relojito me marca 50 minutos, yo te tiro noticias, te tiro algunos títulos que tenemos en esta mañana. Mañana de viernes. Lindo día, Se enreda la yegua para el fin de semana, parece, con el tema climático, pero bueno, veremos. Una mano en el corazón y otra un poco más abajo. Voces de Torque y la chicana a Cienciano. Padre es pecado, ultraje público, hombre condenado por conductas sexuales con otro en una iglesia en Salto. Maldonado, líder narco, se fugó de la cárcel durante una visita a un dentista. Club de fútbol suspendió partido por tiroteo y lema llamó a negro para montar operativo. Meteorólogo advierte que luego del calor llega lo más importante. No sé si tan importante, pero llega. ¿Cuándo y qué pasará? Se viene el agua, sobre todo para tres departamentos del norte del país. Sudamericana City Torque remontó agónicamente al Cienciano 3-0 y pasó a semifinales.

0: Por una pelea de niños, un adulto tomó a golpes e insultó a una maestra en Montevideo. Libertadores, curioso gol de Giorgio Andarrascaeta para Flamengo, que avanzó a semifinales. Justicia condenó a la mujer que fingía ser psicóloga forense y estafó a varias personas. Imputaron a Coco Parentini, que habló antes de la audiencia. Los presos se respetan, dijo. Yo también peleo, el cruce del arquero uruguayo de Cienciano con su colega del City Torque. Caricias. Lo escuchábamos hoy tempranito en la nota a Karen Sanguinet, quien fue medalla de plata en los Juegos Odesur y se retiró del deporte. Danza,
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0: Fin de semana que empieza con calor y termina con lluvias y tormentas, según el pronóstico de Cisneros. Viernes cálido con temperaturas por encima de los 20 grados, pero es mejor el sábado de noche.
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0: Por el norte con lluvias y tormentas que se extenderán el domingo a todo el país.
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0: El... Policía de particular está grave tras ser baleado por delincuentes que intentaron robarle la moto.
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0: El sindicato de TXP resolvió levantar el paro y retomar la operativa normal de la terminal de contenedores. Amando Gorsi viajó en la jornada de ayer a Nueva York. El domingo comienza la agenda en el marco de la Asamblea de la ONU. El presidente tendrá reuniones con mandatarios de la región, así como empresarios tecnológicos, incluido el vicepresidente de Google. Forma parte de la agenda del mandatario. Algunos títulos en esta mañana.

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3: 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Bueno, metemos recuerdito. ¿Algo como esto?

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Bueno, 9 horas con 11 minutos en todo el país. Estamos en los minutos presentados por La Ruta Distribuciones. Y la canción que arranca diciendo: como un kurda que despierta arruinado en el fuentón, se levanta y empieza a recordar los sucesos ya lejanos de la noche anterior. Una negra polvareda y revolcón.

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Bueno, 37 son los minutitos que pasan de las 9 de la mañana ya. Linda mañana, no he salido. Sinceramente no he salido, pero creo que está lindo. O sea, que hay una temperatura agradable, digamos. Si me guío por lo que dice meteorología, tenemos, ¿cuánto? ¿16? ¿17? Esto demora dos días. Dos días hábiles todavía. 18 grados, ahí está, 18 grados, 24 la máxima, lindo día, lindo día. Hasta acá te la banco. 18, 19, 20 grados, hasta ahí estoy bien. Hasta ahí estoy bien. Después, cuando ya el mercurio empieza a subir y a subir y a subir, pará, macho.

0: no puedo seguir el dicho, ¿eh? Pero termina con Superman.
1: Pero qué poco nos enseñan de amor. Discriminar, eso no está nada bien. Ante los ojos de Dios todos somos iguales. Es el que hace las guerras y da falsas condenas.
0: Sí, no leí mensajes hoy. Ahí tengo un montón, creo, por acá. Perdón. Pasé algo de buitres, me dice por acá. Pará, dice... Es un capo, Pedro. Ah, por Pedro Capó. Ah, qué loco, ¿eh? Qué chispa que tenés, ¿eh? Tené cuidado. Andé cerca de una estación de servicio, por las dudas. Buen día, negro. Pasé algo de buitres. ¿Sos anticalor? Sí. ¿Está mal? El invierno es mejor que el verano. Que vengan de uno. Que vengan de uno y que se vayan en bicicleta.

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0: 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Buen día, negro, ¿cómo estás? ¿Todo bien? 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Tini and Ulises Bueno.
1: Empiezan a ser prohibidos. Y para todos esos que no pudieron ser. Esto dice así. Ella

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0: Gracias.
1: Che, 10:30 de la mañana ya, ¿eh? Ahí estaba sonando Tabaco y Chanel en esta mañana, en estos minutos que nos está presentando Vilo Cosmetología. En esta jornada linda, jornada agradable que tenemos en la zona sur oeste del país. A esta altura andamos como los 20 graditos.

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10: Está bien que te hemos apurado, pero no para tanto. Presentó y cerró de una. Veamos, qué bárbaro, qué lindo. Qué bueno. 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Saludo a la gente que labura allí en Barraca y Ferretería Fondi, o sea, a Lucre y después.
11: Ya no sé qué hacer.
10: Juan Pablo anda a la vuelta. No, el tipo mete y mete. Con 21 grados debe estar a esta altura. Mirá, debe estar cargando camiones. Me estoy quedando sin audio yo también. Debe estar cargando camiones, ¿eh? Ahí está. Ahí va.
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10: Debe estar tractoreando. Andás a ver qué está haciendo. Pero laburando siempre,
12: Matías, ¿dónde es?
13: Estoy extrañando eso de los paseos al atardecer. Cuando caballo.
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10: en la confluencia de esas dos calles. En la proa.
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10: Dos arterias de la ciudad.
13: 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Si era la única voz.
10: Amor del agro, Tema que va para el Prado.

Bueno, tengo registro oficial, señoras y señores, de lo que está llevando adelante el señor Juan Pablo, titular de Barraca y Ferretería Fondi. Me estaban diciendo que estaba bajando un pallet de Portland a mano. A mano descalza. No, no, pero hay gente que labura y después está Juan Pablo, ¿no? Hizo un break, hizo un cooling break ahí, una pausa de hidratación y ahora sigue. Vieron que las bolsas antes de Portland venían en este, valga la reiteración de palabras, en bolsas de 50 kilos, ¿no? Ahora vienen desde hace un tiempo a la fecha de 25 kilos. El tipo se carga a 3, 75 kilos. En uno de los hombros lo tiene jodido, entonces trata de balancear. No, no, es una cosa bárbara. Y todo para quién, todo para cada uno de ustedes. 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Volvió Luis.

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Mañana que de a poquito se va convirtiendo en mediodía, ¿no? 10 horas con 55. El prono que dice que a esta altura de la mañana tenemos 22 grados, 24 es la máxima prevista por meteorología hoy. ¿Quién es?

Consola digital. Máxima 24 grados, como te dije, viento que está soplando el sector noreste a 14 kilómetros y la hora humedad nada, 54%. Seco como lengua el oro. Visibilidad 9 kilómetros. Cuarto, preciosa la luna, preciosa la luna. Anoche estuve un rato admirándola. Cuarto creciente. Para mañana, ¿qué nos dice meteorología? Para mañana vamos a tener 25 grados de máxima, 15 de mínima. Con la probabilidad de precipitaciones de un 7%. Y el domingo, ¿qué pasa el domingo? El domingo parece que se viene aguada, Igual, 25 grados de temperatura máxima, 13 de mínima. 91% de probabilidades de precipitaciones por la tarde. ¿Y cómo arranca el día de la primavera, el 21? Parcialmente nublado y con viento. 4% de probabilidad de lluvia. Baja un montón la temperatura de 25 que vamos a tener el domingo a 17. Un montón no, pero baja. Y el martes baja más todavía. 13 grados se prevé para el martes. Y para el martes sí baja un montoncito. Así que bueno, veremos. Habían tirado por ahí que había venía jodida la historia para vacaciones de primavera. Dice, ¿cuándo se producirán las pocas lluvias que se esperan? Hablan de pocas lluvias por un lado. Pero por otra parte, advierte que luego del calor llega a lo más importante. Un experto precisó que serán tres los departamentos más afectados del fenómeno que tendrá consecuencias durante días. Seguramente, no lo leí esto, pero supongo que para el norte. El meteorólogo Mario Didegain se refirió a que evolucionará el tiempo, o cómo evolucionará el tiempo luego de este fin de semana. Días en los que se presentará una temperatura elevada, llegando a sensaciones térmicas que superarán los 30 grados. Esto es todo para el litoral oeste y norte del país. Videgain sostuvo que el lunes se darán algunas precipitaciones aisladas y serán la antesala para un nuevo descenso de temperatura que empezará el martes. Sin embargo, el experto precisó que la llegada del nuevo episodio del Niño se prevé con acumulados en varios departamentos que superarían los 100 milímetros de lluvia. Lo más importante será sobre fin de semana entre el 29 y el 30 de septiembre, indicó, y sostuvo que en pocas horas los acumulados serán significativos en varias zonas. Como lo dije, en el norte, Artigas, Rivera y Tacuarembó, el mal tiempo comenzará antes, indicó, y habrá tres días seguidos de lluvia. Los acumulados llegarán incluso a superar los 100 milímetros para el norte del país. No, vamos, gente. Gracias por estar.

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0: Bueno, le estamos dando la bienvenida a este día viernes 18, ¿eh? Viernes 18, si no es 18, 19, nunca me llevo bien con las fechas. Viernes 18, y bueno, es así, ¿qué querés que te diga? Le estamos dando la bienvenida. Aquellos que puedan entrar al Instagram mío, en las historias, hemos puesto los regalos que tenemos para hoy. Por ahí, Bersomato Silva, ahí me está buscando. En Instagram creo que lo pusimos nada más ayer. Se lo mandamos a los distintos clientes también. De lo que vamos a estar regalando hoy, los tres regalos, órdenes de compra. Alfajores también, por supuesto, los alfajores de Supermercado del Market, que son muy peculiares. Tengo que fijarme la foto de cómo se llaman los alfajores. Alfajores nuevos, una marca nueva. Yo por lo menos no la he visto nunca. Una muy linda presentación. Ahora el nombre me asombró. Ahora voy a buscar cómo son el nombre de los alfajores,
1: Vale.
0: Pero te recuerdo entonces, aquí junto a Supermercado del Market, que hoy estamos con viernes de marinadas. 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
1: Me parece un planazo. Ya estoy tomando nota mental. Viernes, alfajores, marinadas y sorteo. Ya está. Me dejaste con hambre.
0: Bueno, muy bien. Para que voy a buscar la marca, algo de bomba era bueno, tal vez no era
1: bomba.
0: No es muy linda esa palabra. Bueno, acá se puede decir, pero si va a los Estados todos juntos y decís bomba, ¿sabes qué? Bomba. No,
1: y eso
0: 400 cosa. Años, 400 años.
1: Claro.
0: Acá está. Fucking bomb se llaman, ¿eh? Aquí está, a ver, lo tengo, aquí está. Sí. Para que voy a ver, rompe tus límites. Aquí estamos con lo que tenemos acá del Supermercado del Market.
1: Bueno, ya está.
0: Viernes 18, regalamos una caja de alfajores. Se llaman Fucking Bomb, rompe tus límites. Para Marquito, acá está. Alfajor Premium, negro, va a ser de alfajor negro, entonces, que vamos a estar regalando hoy, gracias al Supermercado el Market. Así que, para un poquito, que tengo que ver la historia aquí nomás, de vuelta, está muy nutrida la historia, no sé quién las... Alfajor Premium Blanco, Fucking Bomb, así que tenés alfajor Premium Blanco, alfajor Premium Negro. Hoy vamos a estar sorteando... una orden de compra, una caja de alfajores de Premium Negro de Fucking Bomb. Está muy linda la presentación, está muy lindo todo lo que te brinda Supermercado del Market. Está en la historia de Supermercado del Market, está en la historia de Instagram, están todos de Me Buscás por Ever Zapato Silva, en cualquiera de todas las redes, y ahí vas a poder ver lo que te estoy diciendo, que vamos a estar regalando en la mañana tarde de Algo en el Aire.
1: Bueno, viernes con todo entonces. Ya me imagino a la gente anotándose, participando y con ganas de comerse algo rico. Después de eso, solo queda cruzar los dedos y capaz brindar con un mate, ¿no?
0: Bien uruguayo. Claro, bien uruguayo. Brindar con un mate, ¿no? Pero hoy estamos, se pueden ir comunicando al 091-222-907 para poder estar entrando en lo que tiene que ver con la ruleta virtual que tenemos, ¿no? La ruleta aleatoria para la jornada de hoy. A ver quién se lleva esta orden de compra de frutas y verduras de Frutería y Verdulería Modelo, que creo que vamos a hacer un sorteo por semana de frutas y verduras, los días jueves, los días viernes.
1: Me encanta.
0: Entonces ustedes tienen frutas, tienen una orden de compra gratis, totalmente gratis, obviamente, una orden de compra, y si se llevan frutas o verduras, es una orden de compra que le brinda Frutería y Verdulería Modelo. 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Ah, los productos de limpieza de Revol, ¿eh? Así que aquel que necesite algún producto de limpieza, bueno, se va a llevar un set de productos de limpieza. Es bueno ponerle...
1: Espectacular.
0: Aquí están escribiendo... tienen que poner el número de cédula, muchachos, porque nosotros vamos a pasar los números de cédula. Yo digo muchachos porque es la, como sea, muchachos, muchachas, jóvenes, adultos mayores o viejos, ya está. Pongan el número de cédula, los cuatro últimos números de cédula, porque nosotros vamos a estar mandando los números de cédula y ustedes van a ir a retirar a los distintos locales los premios que vamos a estar sorteando en la mañana de hoy. No sé a usted qué le parece.
1: Me parece tremendo plan. Frutas, verduras, limpieza, todo redondito para mantenernos sanos y con la casa limpia. Bueno, así que viernes redondito.
0: Bueno, muy
1: de
0: bien.
1: De mi lado, yo diría que ya está todo encaminado. ¿Querés que lo dejemos acá? Y así la gente se deja tentar.
0: No, lo dejamos acá porque tenemos más. Dentro de un ratito vamos a tener las noticias, como siempre viene la noticia, pero estamos diciendo por qué estamos dando estos premios, ¿no? De esta primavera 2026, que todo el mundo está hablando que comienza el lunes, bueno, comenzó el otro día, el primero de septiembre, el 1 de septiembre, meteorológicamente hablando. Y meteorológicamente hablando también le vamos a estar dando a conocer lo que el estado del tiempo para el fin de semana. Hoy un día veraniego, ha sido un día para espectacular. Como para llevarse la cocina, dice acá, quiero la cocina. Y bueno, si querés la cocina y una cerveza y una piscina de cerveza fría también, bueno, tenés que ir a comprar al supermercado El Market. Yo la cocina no puedo dártela. ¿Qué querés que te diga? Así que
1: claro,
0: por ahí vamos.
1: Clarísimo.
0: ¿No?
1: Perfecto. Entonces ahí está, todo listo. Ahora que la gente se cope y se prenda para participar.
0: Ay, no, y pueden escribir al 091-322-907 y los vamos a estar sumando a lo que es la carta del día viernes e ingresándolos a la ruleta virtual. 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
1: Espectacular, toda la data servida completita. Así que la gente que se prenda y vos ya cumpliste. Yo de mi lado estoy, cuando quieras.
0: Aquí estamos con el último trabajo de Hugel junto a Neton Vega, siendo Mami en la mañana tarde, algo en el aire. Esto es primavera-verano, ya, ¿qué querés que te diga? Dale.

0: Bueno, y antes de decirle dónde están los repuestos en un solo lugar, por supuesto en Punto Partes, ¿eh? Pero le digo, usted vaya buscando lo que tiene que ver con temperatura y todo para esta jornada, lo que resta de esta jornada y cómo va a venir el fin de semana, ¿eh? Así que para aquí, para Nueva Luisa, a Uruguay, no se me vaya a marear otra vez, tenemos conexión deficiente. Para esto parece el liceo, deficiente, deficiente regular, o la escuela, regular deficiente. ¿Te acuerdas que había como 12 o 15? Y cuando te sacaba un sote, luego parecía que había sacado el 5 de oro. ¿Qué?
1: Totalmente.
0: Sí, nos divertíamos con poco antes, con poco. Pero igual, sacábamos un sote y era impresionante lo que teníamos. Estaba deficiente, algo que la D es la primera letra que me aprendí, creo. Deficiente, después claro. Deficiente regular, regular deficiente. Bueno, muy bueno, bueno, bueno, muy bueno. Muy bueno.
1: Muy bueno. Excelente.
0: Es cierto, pero vos recordás ese tiempo que por lo menos los uruguayos lo vivimos en mi época, hace como, ¿cuántos años? 45, 50, claro. 60 años, yo qué sé.
1: Claro, otras épocas. Lo importante es que ahora estamos acá con toda esta data fresquita y con toda la gente que se cope. Así que, de ese lado, estamos bárbaro.
0: Bueno, muy bien. En un ratito ya se vienen las noticias, che, de algo en el aire. Te decía que busques en el aire la temperatura que tenemos y cómo va a venir el fin de semana, cómo va a venir la tarde, cómo va a venir el fin de semana. Entonces, aquí para nuestra zona, ¿no? Para nuestra zona y alrededores, yo qué sé.
1: A ver, dame un segundito que me fijo. Sí, Zapato, acá lo tengo en Nueva Helvecia mismito. Para esta tarde pinta lindo. Unos 22 de máxima con sol y alguna nube ahí dando vueltas. El sábado también tranquilo, 22 de máxima, 14 de mínima. Y el domingo, 21 de máxima, pero con bastante más viento y posibilidad de lluvia. El lunes baja a 18 y el martes baja todavía más, a 13. Primavera uruguaya.
0: Bueno, primavera uruguaya, ¿eh? Primavera entonces comienza. La gente que se sigue comunicando, acá tenemos, acá dice participo, para un poquito, a ver si... no me pusiste el teléfono del 527. No, tenés que poner el número de cédula. Mirá qué valor. Esa carita la conozco. No recuerdo bien el nombre, pero creo que la conozco. Para de el Café del Bosque o de la Carrera. Decime, contestame ahí. Mandame el número de cédula. A ver si no sos sí, creo que sí. Trabajador de ahí, ¿eh? Café del Bosque, la Carrera. Claro. Bueno, acá tienen que poner los cuatro últimos números de cédula, después yo los voy sumando a la ruleta, ¿eh?
1: Claro, que se cope la gente y que pasen los datos y ahí entren en el sorteo, entonces.
0: Ahí está, muy bien, ¿eh? Ahí estaba pasando la música de Hugill. Esto es un trabajo de Rod Set junto a Gisley haciendo Entering Your Hand. Sonando mañana tarde de Algo en el Aire. Agua, Maluma y Shakira. Mirá, vos volvieron Maluma y Shakira. Bueno, Shakira nunca se fue, pero Maluma que resucitó. Yo pensé que iba a venir en Semana Turismo, ¿eh? ¿Me vas a escuchar?
1: Te escucho divino.
0: No, escuchá lo estoy lindo acá. Que suena Maluma y Shakira.
1: Ah, no, claro, espectacular.
0: No, mejor lo dejamos para otro momento, Acá tenemos a Caroncha, 25 años, ¿eh? Bersuit Vergarabat de Caroncha. 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Después nosotros también vamos a tener los titulares, junto a Ancap Galón, que está en Berna y Carlos Junier, junto a Ahorro Express, supermercado Ahorro Express para su sucursal aquí en la ciudad de Nueva Albesia. Y también vamos a estar junto cómodamente, che, teníamos que pasar por Rosas Hermanos antes de ir a hacer el Instagram Live y sortear la cocina. ¿Quién te dice que no liguemos un sofá de Rosas Hermanos, eh?
1: ¿Quién te dice? Mirá si pasás y te lo llevas. Y si no, de paso vas chumeando modelos.
0: No, no,
1: te imaginas
0: chumeando.
1: Cómo te quedaría en casa.
0: No, no, nosotros...
1: No perdés nada.
0: No, nosotros queremos gratarola, que nos...
1: Bueno,
0: claro, te... que nos den un...
1: Claro. Que nos den el sofá, claro, ya está. Está perfecto.
0: Obvio.
1: ¿Y si pruebas?
0: ¿Y si pruebo con qué?
1: Claro. Y si probás mandando de vuelta los cuatro números de tu de teléfono para ver si podés entrar y participar, capaz que no es el sofá, pero tenés algún regalito para llevarte si participás.
0: Ahí está, ahí está, ahí va, pasalo porque lo está escuchando, jaja, está bien. Sí, ya me mandó y ya lo pongo acá,
1: Espectacular.
0: Aquí vamos a sumar, a ir sumando.
1: Dale.
0: Usted, mientras, dale, ya se ve la noticia, porque después nos pasamos con las noticias y la noticia tiene que estar, pará un poco, que... Pasa que tengo que ser un pulpo, hoy sí que tengo que ser un pulpo, vamos a poner... ¿Hoy qué día es? ¿Qué día vivimos hoy,
1: Viernes.
0: Ah, bueno, está, entonces le ponemos viernes.
1: 18.
0: Acá, viernes 18. 18 de...
1: Quedate con ese.
0: No,
1: claro,
0: pero...
1: viernes 18.
0: ¿De qué mes? ¿De qué mes?
1: A ver, espera. Septiembre. Hoy es viernes 18 de septiembre.
0: Esta está peor que yo... Acá tenemos a Victoria, también la vamos a sumar a Victoria. Victoria, ya le mandamos un saludo a la gente de Tienda Victoria también.
1: Ahí está.
0: No sé qué tiene que ver, pero buena gente. ¿Qué crees, Acá tenemos a Victoria también. Espera que estoy sumando gente, ¿Qué más
1: claro
0: nos falta en la cartilla acá? Nos falta algo que pasar, pero siempre nos olvidamos de algo, pero no pasa nada.
1: Está todo completísimo. Y si falta algo, la gente pregunta. Vos mandale nomás y que se comuniquen si necesitan algo más. Pero
0: bueno,
1: está toda la información dada,
0: mandate, Zapato. Mandate que me voy. Qué cantidad de mensajes. Pará, mandate que tengo que ponerlo a todo en la ruleta. Son tres los regalos,
1: dale,
0: nada más, pero lo tengo que poner a todo porque si no quedo mal. Si no,
1: obvio. Y ¿sabés qué?
0: ¿Qué?
1: Dale, seguí con eso. Yo. Nada, que sigas con eso,
0: bueno,
1: tranquilo. Yo
0: si
1: te hago una segunda de acá.
0: Algún, algo que tenga, yo qué sé, algo, mirá cómo cae, algo en algún chusmerío, algo, yo qué sé, no sé.
1: A ver, déjame ver qué tengo por acá.
0: Bueno, dale.
1: Mira, chusmerío fresquito. Shakira y Maluma sacaron hoy agua.
0: Pero no lo acabamos
1: después
0: de presentar.
1: Años...
0: Pero después de ocho,
1: claro,
0: años, después de ocho años tendría que haber... Bueno, está bien, que saquen uno por día, no me interesa. Total, uno si no le gusta algo,
1: claro,
0: lo cambia o no lo escucha.
1: Obvio.
0: Como hacemos nosotros, ¿no? No lo ponemos ahí, porque creemos que,
1: claro,
0: la gran parte de la audiencia que tenemos, de los tres que nos escuchan, dos no le gustan este costo, Do You Really Want,
1: claro,
0: to Hear
1: Me,
0: un viejo tema de Culture Club, ahora a cargo de los Handley Street Country.
1: Pero pará, si en una de esas,
0: ¿qué?,
1: no le gusta a algunos y a,
0: ¿qué?,
1: otros sí, está bueno compartirlo para tener para todos los gustos, ¿viste?
0: No, si no, cambia lo que tiene que ver con el programa. ¿Qué quiere que pase?
1: Claro.
0: ¿Qué quiere que pase el último de la
1: Joaquín?
0: ¿El último de la Joaquín? ¿Quiere que pase el último de la
1: Joaquín?
0: Con las
1: Claro, mantén.
0: No, mirá lo que te perdés.
2: Mirá lo que te perdés por ser lesbiana. Lesbiana no, abuela,
0: vegana. Vegana, vegana. Mirá que nos pasamos de veces y no entiende, che. No entiende. Y usted falla porque no tiene almacenamiento.
3: Es porque no tenés cosas en el celular.
0: Claro.
3: O ya borraste todo.
0: Y borró
3: no
0: todo.
3: No debe tener almacenamiento. Eso. No tenés uy, me recuesta.
0: Y bueno, hay veces que no tenés...
3: No tenés espacio en el celular.
0: Ahí está, muy bien. Ahí está, no tenés espacio en el celular. ¿Qué querés que te diga? Aquí estamos, tenés el espacio que quieras, Son muchísimos los mensajes. Bueno, ahora en la noticia lo vamos a seguir sumando a la ruleta aleatoria. Che, cómo extraño la ruleta. Es la única ruleta que puedo ver ahora. Me voy a recontra morir tres veces y es la única ruleta... Era linda la ruleta, ¿eh? Les gusta la timba, ¿eh? Y más cuando sale el número, ¿no?
1: Mensaje.
0: ¿El qué? ¿El qué decía?
1: Meta mensaje, manda mensaje para que participen. ¿Eso quisiste decir?
0: Claro, que manda el mensaje al 091-222-907. Hay una cantidad de mensajes aquí. Acá tenemos a Daniel, el 183/9. Vamos por los alfajores, dice. Mirá, y mandó claro, el Daniel le mandó. Está exhibiendo. Che, qué linda mesa la que le mandaste, a ver, a las 10:31, creo que fue. Que no sé qué fecha, pero qué linda la mesa. Debe tener una panadería o algo aquí. Daniel, no tengo el gusto, no me doy cuenta quién es. La verdad que esta foto que mandó se la debe haber mandado al negro, o a Jairo, no sé. Que no, porque no me doy cuenta qué fecha no es. La verdad sé. Que está muy buena. Hay empanadas, hay una tipo picada, hay alfajores.
1: Ah, mira vos.
0: Sí, hay absolutamente de todo. Daniel, si mandaba una mesa de tabacama, de ganar. Bueno, vamos a anotar a Daniel.
1: Bueno.
0: Qué amigo, Daniel. Vos,
1: bueno,
0: vamos
1: a anotar.
0: Qué gran
1: claro.
0: tipo, Daniel.
1: Vamos a anotar a Daniel.
0: Sí, bueno.
1: Gran tipo. Te está escuchando y participando. Así que ya está.
0: Bueno, ahí está.
1: Ya está dentro del.
0: Bueno, sorteo. Cuente algo que. No,
4: ¡feliz cumple, Laura! Te lo mandamos por 36 bueno, veces como las cuotas.
1: ¿Qué te cuento?
0: Te lo mandan por 6 veces
1: que...
0: por la cuota.
4: Pero Felipe, qué pavada es esa zapata.
1: Claro, por eso. Que manden su mensaje, que se comuniquen, que escriban y que manden los últimos números de su cédula. Ya
0: bueno,
1: te dije.
0: Pero,
1: así participan.
0: Pero pasa algo. Hablando mal y pronto. Algún puterío, pasa algo que
1: no.
0: algún chisme o algo, algún chisme que tenga,
1: no.
0: ¿Por qué no? Eso es lo que le importa a la gente.
1: No, qué chisme, ni qué nada.
5: Que vaya a pasar lo que se dice, la nueva era.
6: Sí, ya está pasando.
5: ¿Qué nos espera? ¿A cuántos años?
6: Va a ser un humano totalmente diferente al que estamos nosotros. Totalmente.
0: Pese
6: a la telepatía.
0: Dale la puta,
5: ¿no? Ya no él habla.
6: Todo telepático.
5: Un solo idioma.
6: Los viajes astrales.
0: No.
6: Cuando dormimos, viajamos astralmente. Todos viajamos astralmente. Es recordar, viajo astral, cuáles son los mensajes, los códigos, recordarlo y traerlo aquí a esta dimensión. Todo lo que tú estás sintiendo, pensando, yo también ya lo estoy sintiendo. Entonces va a ser todo como en armonía.
5: Ok, ¿y físicamente cómo cambiar
6: el
5: humano?
6: Sí, vamos a cambiar también.
5: ¿Cómo?
6: El aspecto. Va a ser humano que va a durar en años 300, 400, 900 años. Entonces va a ser un humano que se autosana.
0: Cambiamos.
6: Me autosano porque...
0: Si vamos a poder cambiar el aspecto, le voy a poner pausa. Si vamos a poder cambiar el aspecto, podemos cambiar el aspecto. Nos robamos un banco, que acá es el único país que se robó un banco. Robaron un banco y total vamos a durar 400, 500 años. Cuando nos descubran ya vamos a estar recontra muertos. Porque si estamos vivos 400, 500 años, porque digamos, pero muy, muy mal. Así que no podíamos, no sé qué dice usted.
6: ¿Cómo? El aspecto.
1: De ninguna manera.
0: Bueno, ya sabía que iba a decir eso, está bien.
6: 300, 400, 900 años. Entonces va a ser un humano que se autosana.
0: ¿Ah?
6: Me autosano porque yo ya sé
0: perfectamente cómo... Después dice que yo estoy loco.
6: Elevar mi frecuencia con los dones psíquicos.
0: La música de Las Pelotas, el último trabajo, Quiero Verte. Las Pelotas aquí en la mañana tarde de Algo en el Aire. Che, siguen llegando los mensajes. Cuénteme algún chisme, entonces, o alguna...
1: Ya. Ya le dije que no deje de estar pidiendo cosas que no corresponden.
0: Pero un chisme no puede, que no puede, hable en uruguayo, ya le dije yo que hable en uruguayo, si no la corto. Hable en uruguayo. No me hable en cubano, ni haitiano, ni nada. No somos latinos, dijo el Cuarteto de Lobo. Dejate de pavada, me revienta. Habla en uruguayo, che, vos, dale.
1: Bueno, dale, la digo bien al uruguayo.
0: Ahí está.
1: Quédate tranquilo, vos mandale para adelante y hacé la tuya, sin vueltas, sin tanto drama.
0: Está, y sin tanto
1: dale
0: drama, un chisme, no puede decir, vos que sos uruguayo, no puede decir un chisme.
1: No seas atrevido, mantengamos la línea. Dale, seguí con la gente, que tenéis muchos mensajes.
0: No diga línea, no diga línea, no diga línea, no se puede decir línea, no diga línea porque eso podría interpretarse de otra manera. Así que no diga línea, no diga línea, ¿eh? Así que no diga línea.
1: Bueno, está bien.
0: Cuéntese un chisme. Que
1: mantengamos el tono del programa.
0: Bueno, cuéntate un chisme.
1: Nada de
4: pero
1: chismes.
4: Pero qué pavada es esa zapata.
1: Nada es
4: que
1: no quiere, chismes. No quiere. Enfócate en el sorteo.
0: No quiere contar
1: dale,
0: un chisme.
1: Dale, mandale.
0: Me lo cuento yo, yo te juro.
1: No quiere contar el chisme.
0: Yo sé uno buenísimo.
1: No quiere contar el chisme.
4: 2023.
1: Dale, pero ojo.
0: Ah, mira, estamos el verano.
1: Con el zapato Silva. Ya la moto.
0: Pero que estamos el verano.
4: Verano. 2023. Escáner con Eberta Zapato Silva.
0: Se mamó Mariano. Se mamó Mariano. ¿Qué quiere que te diga?
1: Zapato.
0: ¿Qué?
1: Se te fue la moto y se te fue el calendario.
0: Ah.
1: Estamos en septiembre.
0: Ah.
1: Falta poquito, no. Pero aún no.
0: Pero a Mariano se le fue.
4: Verano. ¿Ves? 2023. Escáner con Eberta Zapato Silva.
1: Se le fue todo. La moto, el calendario. Estamos a 18 de septiembre. Que no se apure.
0: Bueno, pero decirle vos a Mariano, si vos no te contás ningún chisme.
4: Verano.
0: Acá 20, la gente 23, que se sigue comunicando.
4: Escáner, con Eberta Zapato Silva.
0: No
1: claro,
0: sé si,
1: porque de eso se trata.
0: Ah.
1: Seguí en la tuya, mirá todos esos mensajes que tenés.
0: Bueno.
1: Dale prioridad a eso.
0: No quiere contar un chisme, dígame el último
1: dale.
0: Trabajo de Def Leppard.
1: Último.
0: Sí, dígame.
1: Pará.
0: Dígame cómo se llama. Si se equivoca, la corto. Si se equivoca, la corto.
1: Porque no,
0: usted
1: no me voy a equivocar.
0: Bueno, a
1: Def Leppard,
0: sí.
1: Rejoice, 22 de enero de 2026.
0: ¿Cómo?
1: Derechito,
0: no,
1: sin
0: no, no,
1: chingles,
0: el último trabajo.
1: Con guitarras.
0: No, nómbrelo. ¿Qué nombre tiene?
1: A ver.
0: Bueno, ya grabó otro disco de Def Leppard, de lo que demora. Ahí tenemos el último trabajo de Def Leppard y suena en la mañana tarde de Algo en el Aire, Revolution.

0: Bueno, ahí estamos escuchando Revolution, por supuesto que es un cover de Beatles, ¿no? Un buen cover y lo último que ha grabado entonces la gente de Def Leppard. Y usted no supo hacer, no quiere contar chisme, no sabe de música, no sabe de nada. Bueno, de temperatura sí, creo que anduvo bien, la verdad que yo no lo estaba escuchando, pero no sé, ¿qué?
1: Y ahora concéntrate en lo que tenés que hacer.
0: Sí.
1: Seguí con la gente,
0: bueno,
1: metele con el
0: cuidado,
1: con el sorteo.
0: Tenga cuidado con las alergias, ¿no?
1: Claro.
0: Sí. La alergia... Bueno, eso no sería
1: eso
0: no sería una alergia, sería otro tipo de cosa. Pero hay que tener cuidado con las alergias y tomate un antialérgico, yo qué sé,
1: Bueno,
0: música primavera, verano, callate la boca, que se vienen los Tears for Fears.

0: ahí estábamos poniendo más gente entonces en lo que tiene que ver con la ruleta virtual, la ruleta rusa, como quiera llamar, para participar. Ahora, pero vamos a estar leyendo porque los mensajes son muy particulares, polémicos también, lindos mensajes para reírse un rato y con algunos son con doble sentido, que está muy bien. Que si lo escucha usted dice, no se puede, déjese pavá, no cuenta ni un. ¿Encontró algún?
1: Bueno, vos a lo tuyo, seguí en lo que hay que hacer, antenete enfocado. Ajá. Que si no, se te va la moto.
0: Sí, y no podés, pero ni un chisme de nada.
1: No, basta con el chisme.
0: ¿Por qué? ¿Pero por qué basta con el chisme? ¿Qué crees que...? ¿Por qué basta con el chisme? ¿Algún chisme? A la gente le gusta el chisme, le gusta el chisme, el chusmerío le gusta. ¿Qué quiere que le diga? ¿Le gusta el chusmerío? ¿Está a favor? ¿Querés seguir ganando plata acá y tenemos que vender publicidad? Y para eso nos tiene que escuchar gente, si no, a los que vendemos publicidad no le compra a nadie. ¿Y qué vamos a hacer? ¿Qué vamos a ir a sortear cocina al market?
1: Dale, vos mantenete enfocado a lo tuyo y seguí la línea del programa.
0: La línea del programa es contar algún chisme tiene que haber acá, para un poquito. Mientras escuchamos, ahí sí, vamos a leer algunos mensajes que tenemos al 091-11-42 son. Todo culpa tuya, 11-42. Tenemos que ir a las noticias, pero tiene que haber alguna... Che, para tendencia, ¿por qué cuesta más recuperar? No, una caminata rápida de 30 minutos, brinda, no, quiero chisme. A ver, ¿a quién conoce a Evelyn Lima Dantas, influencer brasileña? Fue asesinada a tiros tras ser sacada por la fuerza de su casa. Yo pensé que iba a hablar de las influencias que están dejaron de existir. Y alguna... Mirá acá, nosotros lo pasamos antes. Maluma y Shakira le apuestan al merengue en su nueva colaboración musical Agua. O sea que lo que escuchamos nosotros era merengue, un batido. Déjate de pavada, ¿qué va a ser merengue Agua, loco? ¿En dónde tenés agua? Bueno, no voy a poner Ahora ya se vienen las noticias y entonces vamos preparando todo para lo que va a ser el sorteo, Recuerden una caja de alfajores en negro. ¿Cómo era que llamaban los alfajores? Algo de bomb, fucking bomb creo que son los alfajores, negros y blancos. Bueno, la caja que le van a dar va a ser de alfajores negros. 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Va a estar lindo para limpiar, un lindo fin de semana vamos a tener para limpiar. Sí, es todo rock and roll, esto, gente que grita y... Qué cosa que no, la verdad que no. Mirá, esto Van Halen. No. Esto tenían que prohibirlo. Si esto no te levanta, dijo el gordo, un amigo mío, con la música de AC/DC, ¿no? Que estábamos escuchando una vez, ¿qué te va a levantar? ¿Qué quieres que te diga? Esto es el chico afortunado de los Creedence Clearwater Revival y después nos vamos a las noticias porque si no nos van a ir. ¿Qué quieres que te diga? Ahí vamos, Los Creedence Clearwater Revival, algo en el aire. Dale.

Bueno, por acá leemos algunos mensajes. Che, Valentina, que creo escribió la otra vez, tiene más posibilidades, porque ya ingresé, fue el último, creo, mensaje que tuvimos, o uno de los primeros, no sé. Bueno, Valentina, aquí está, entonces, con estos mensajes que nos están mandando al 091-312-907. A ver, acá tenemos el mismo. Claro, si no lo cambiamos, vamos a tener el mismo siempre, ¿no? Hermoso día, participo Ana, saludos, buen fin de. Bueno, muy bien, participa Ana también. Quiero endulzarme toda, dice acá, no vamos a dar el nombre porque no lo sabemos tampoco. Ah, no, lo tenemos, termina en el número telefónico que termina en 017. Y tenemos el número de cédula también que termina en 7. Feliz, quiero endulzarme toda, dice, no sé, está bien endulzarse, y más un fin de semana, pero por favor, Dios me libre igual, dale a la cerveza y endulzate todo y dejate de pavada. No vaya a escuchar la música que escuchan acá, la manga de loco que hay acá, yo que sé, es más que un sentimiento, Se vienen los 20 más radiados, no esta semana, sino la próxima semana, seguramente los sábados a partir de la hora 18, los 20 más radiados de Algo en el Aire, entonces, algo que estamos armando, dale.

0: Hasta ahora. Zapato, a las noticias. Hoy es viernes 18, el sindicato de la terminal de contenedores levantó el paro y se retomó la actividad en el puerto.
1: Pero que además, ¿la va a dar vos la noticia? No, tenemos que ir a la noticia. Gracias por hacerme acuerdo porque me estoy olvidando, en serio.
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7: Buenos días para todos, bienvenidos a una nueva entrega informativa, viernes 18 de septiembre del 2026. Recluso que se fugó de Piedra de los Indios en junio cometió un homicidio antes de atrincherarse y ser detenido. La operación que llevó adelante la policía para esclarecer este hecho se llama Vórtice, en el marco de la investigación por el homicidio ocurrido el 28 de junio en Colonia. La Fiscalía informó que se obtuvo como resultado la condena de 4 personas y la imputación de una cuarta. El autor del homicidio fue condenado a 12 años de penitenciaría de cumplimiento efectivo. La investigación permitió establecer que el condenado, quien se encontraba recluido en Piedra de los Indios, se fugó del establecimiento el 28 de junio, aprovechando el momento destinado a las visitas. Luego fue trasladado en un vehículo hasta las inmediaciones del domicilio de otra de las personas investigadas. Ese mismo día, la víctima llegó a Colonia desde Montevideo. De acuerdo con las evidencias reunidas durante la investigación, el condenado lo recogió en una moto y ambos se trasladaron hasta el Parque Ferrando. Minutos después de su ingreso al parque, se escucharon varias detonaciones de arma de fuego y las cámaras de seguridad registraron al condenado retirándose del lugar solo. La víctima fue encontrada sin vida el 30 de junio. El arma utilizada en el homicidio fue posteriormente incautada durante uno de los allanamientos realizados en el marco de la operación Vórtice. Luego del homicidio, el condenado se dirigió a una vivienda donde se encontraban otras dos personas investigadas. Allí dejó el celular de la víctima, una moto y un casco, permaneciendo prófugo con la colaboración de los coimputados. El 30 de junio fue localizado en esa vivienda. Al momento de ser detenido, logró nuevamente escapar, saltando los muros y refugiándose en una casa lindera, donde permaneció varias horas contra la voluntad de su moradora y simuló una situación de toma de rehenes con una adolescente. Finalmente, próximo a la medianoche, un grupo especializado ingresó a la vivienda y concretó su detención. Además del autor del homicidio, otras 3 personas fueron condenadas en el marco de la investigación. Alicia Rodríguez, Javier Bárcena, Gabriel Gonet y la Escuela Agraria de Rosario fueron premiados en Raza Normando. Productores de Colonia se destacan y son reconocidos y premiados en la Expo Prado. Este jueves, Alicia Rodríguez, Javier Bárcena, Gabriel Gonet y la Escuela Agraria de Rosario obtuvieron importantes premios y distinciones en la Raza Normando. También el miércoles, la Escuela Agraria de Rosario fue reconocida con el premio Mejor Reservada Mini en Raza Holando. Cabaña La Esperanza de Javier Bárcena de Santa Rosa Conchillas logró el gran campeón macho absoluto de la Raza Normando, al reservado campeón macho y mejor cabeza de la Raza Normando. Además, la gran campeona vaca adulta Raza Normando, premio máximo en vaca hembra de la raza. Río Contenidos, presente en el Prado, habló con Javier Bárcena.
8: ¿Cómo es posible esto? ¿Cómo se logra?
9: Y bueno, siempre invirtiendo en genética, apostando a los toros que producen bien y bueno, una selección siempre mejoradora y bueno, aprendiendo todos los días y viendo a ver qué toros y qué vacas podían tener posibilidad de ganarle la competencia, que uno a veces se imagina o conoce medio de antemano un poco de qué vaca o qué ternera o qué toro lleva fulanito, menganito, y haciendo un poco una jugada de estrategia de qué animal si llega presentar para poder ganar.
7: Programación de viernes en el stand de Colonia, la Expo Prado. Hoy se realiza la presentación del proyecto de quesería artesanal Senda Clara con degustación de productos. A las 13 horas, el lanzamiento del 11º Congreso Internacional de la Industria Láctea, a realizarse en Nueva Helvecia del 1 y 2 de octubre del 2026. Desde las 14:30, la empresa Buquebus se presenta con sorteo de viajes y pasajes para los visitantes al stand, y habrá una actividad turística en conjunto con la Intendencia de Salto. Colonia y Salto presentan sus atractivos y productos turísticos, y sobre las 18 horas actuará el grupo de baile de la familia piamontesa Le Margrité. Mañana sábado es la quinta edición de Plaza de Sabores. El evento es en la Plaza de Toros este sábado desde las 21 horas, a total beneficio de los deportes inclusivos del Club Plaza. Las entradas siguen a la venta en la sede de la Plaza, en boleterías en la sede del Club Plaza, en boleterías de la Plaza o en Red Tickets. Y Fabián Marquicio será uno de los artistas que se presentará en esta quinta edición de Plaza de Sabores. El músico destacó la satisfacción de poder participar y colaborar con una iniciativa vinculada a la inclusión y a la discapacidad.
10: Sí, la verdad que un honor, un placer. Es la segunda vez que toco en Plaza de Sabores. Para mí primeramente es una fiesta divina. Realmente hay que invitar a todo el mundo a vivirla, porque es maravilloso todo lo que pasa a nivel alimenticio, a nivel de música, a nivel de encuentro. Y además con un fundamento tan lindo, ¿no? Como es que va a ayudar al deporte inclusivo de Plaza. La vez pasada estuvimos en la tercera con Villa Azul, con el espectáculo para niños. Y esta vez me toca ir como solista, con el trío, con un local, con César Dudañora y con Cira Panzardo en el bajo. Así que vamos con la propuesta, digamos, entre comillas, para adultos. Pero a la vez hay está la plena dance que mata, o sea, vamos a terminar todo bailando. Está buenísimo. La verdad que es un honor volver y tocar en ese lugar maravilloso que es la Plaza de Toros.
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7: Florencia Núñez canta este domingo en el Bastión del Carmen. La cantante uruguaya Florencia Núñez se presentará en Colonia este domingo en el marco de su gira Década y Media, conmemorando 15 años con la música. Declarado de interés por el Ministerio de Turismo y el Ministerio de Educación y Cultura, la gira combina, en coordinación con el CODICEN, la visita a centros educativos en cada localidad. En Colonia estuvo en la Escuela 130 de Los Nogales la semana pasada. Florencia Núñez, domingo 20, Teatro Bastión del Carmen, desde las 19:30.
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5: Yamandú Orsi viajó este jueves a Nueva York. El domingo comienza la agenda en el marco de la Asamblea de la ONU. Reuniones con otros mandatarios de la región, así como empresarios tecnológicos, incluido el vicepresidente de Google, forma parte de la agenda del mandatario. En la mañana de este jueves se realizó el traspaso de mando y asumió como presidenta Carolina Cose. Estafadores se hicieron pasar por funcionarios de Antel y le robaron más de 1 millón de pesos a una mujer en La Valleja. 3 personas denunciaron que fueron contactadas por delincuentes que se hicieron pasar por funcionarios de Antel y llamada mediante lograron llevarse más de 1 millón de pesos de una de las víctimas. Los hechos denunciados ocurrieron en La Valleja y de acuerdo a la jefatura de policía, quien lo llama, lo hace en nombre de Antel con una foto de perfil oficial, pretendiendo que la persona crea que le han adquirido productos a su nombre o créditos y que si ella había autorizado a obrar en su nombre y que para evitar que siguieran haciéndolo, debería gestionarlo en persona para llegar al tope crediticio. Así, una de las víctimas fue engañada. En su caso, le dijeron que le habían hackeado el celular y al dejarlo nuevamente operativo, este detectó que un sujeto estaba gestionando créditos en nombre de ella y que un fiscal estaba por emitir la orden de detención. A su vez, le recomendó que podía evitar que siguiera con las gestiones si era ella en persona quien solicitaba el dinero para llegar al máximo crediticio. Con este discurso, los delincuentes lograron que la mujer les entregara dinero que tenía en su casa y además el que había retirado en instituciones financieras, llevándose más de 1 millón de pesos. Baja por 4º mes consecutivo la cantidad de compras minoristas por Internet en el exterior. Las compras por Internet en el exterior volvieron a caer en agosto y ya son 4 meses consecutivos de descenso tras los cambios en el régimen de franquicias y la aplicación del IVA a determinados envíos. En agosto ingresaron a Uruguay 134.686 paquetes comprados por Internet en el exterior, un 42% menos que en el mismo mes del año pasado. Es el 4º mes consecutivo de caída, en una tendencia que comenzó en mayo cuando entraron en vigencia los cambios en el régimen de franquicias y compras web. Desde entonces, las compras provenientes de países sin acuerdo comercial al respecto con Uruguay como China pasaron

0: A pagar un IVA del 22%. A cambio, el régimen amplió el monto máximo anual de 600 a 800 dólares, manteniendo el límite de 3 envíos. En el caso específico de las compras bajo franquicia, agosto cerró con 61.482 envíos, casi un 59% menos que un año atrás.
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0: Bueno, 10 minutos pasan del mediodía. Che, la mayoría de los mensajes piden los alfajores, ¿eh? Piden los nada, fruta, ni... Si van a la escuela están pelados, porque la escuela no se venden más alfajores, ni nada de eso, ¿no? Le venden, no sé, bananas, no sé cómo es. Pero por ahí anda la alimentación, la buena alimentación que le llaman, no sé, yo qué sé. Cada cual opine y que piensen, ¿no? Pero así que si llegaran a ir a la escuela, no creo que la audiencia nuestra esté en edad de ir a la escuela, pero llegar a ir a una escuela se macanea con los alfajores, por eso piden tanto los alfajores, lo que, ¿cómo se llamaban? Fuckbomb, ¿eh? Fuckbomb,
1: sí.
0: Alfajores negros que vamos a estar regalando. Mucha gente se está... El que sigue escribiendo, yo sigo poniéndolos en la ruleta. No sé qué iba a decir usted.
1: Y sabes, este cuento está más picante la cosa con los chismes. Mira, en el Río de la Plata están todos hablando de un cruce entre dos figuras de la tele. Mensajitos acá, mensajitos allá. Y hay un rumor de romance que nadie desmiente del todo. Nivel, yo no digo nada, pero te dejan la puerta entreabierta.
0: Pero,
1: y bueno, ya sabes cómo es esto.
0: ¿Pero quiénes son? ¿Pero quiénes son?
1: Prende la mecha.
0: ¿Pero quiénes son?
1: Espera, banca.
0: Pero que, sí, si no, hacemos con... Que voten a
2: El 4 de octubre.
0: Que lo voten.
2: Si
0: voten.
2: Ganamos claro. Por más de 4 de octubre. 10.000 votos de diferencia.
0: 4 de octubre se va el tiempo como...
2: Ya está hablado con mi mamá y con mi papá.
0: Bien, bien.
2: Vamos a liberar por 24 horas los 4 moteles de
0: Pasión Club. Bien,
2: para que el pueblo itagüeño vaya a festejar como corresponde.
0: Muy bien. Muy bien.
2: Pero acá me dicen los concejales.
0: Mirá los concejales en la manga sin
2: problema. Sagui lento, intendente, las 24 horas e hice lo mitad. Porque la 10.000 votos ya van de a pata. Ajá. Ahí Macheco AP, Margarita de Milo Roa, ñamo 48 horas antes más intendente, porque 15.000 votos a diferencia. Ñamo papá hasta el 4 de octubre. El desafío
0: está hecho.
2: Ya está hecho. 10.000 votos de diferencia, 24 horas.
0: Bueno,
2: 10.000 votos de diferencia.
0: Pero,
2: ya está hablado con mi mamá y con mi papá.
0: Eso es importante, eso es lo que yo quería escuchar. Ya lo habló con la mamá y la papá. Con mi papá y mi papá, viste que a veces dicen así los paraguayos, y el 4 de octubre todo el mundo va a votar a Paraguay, claro, tenés que llevar aquello o conseguir aquello, o aquellos, o aquellas, para disfrutar del motel, no sé qué va al motel a Tommy Jerry o a escuchar el último temazo de Maluma y Shakira. ¿Qué?

0: Bueno, 18 minutos pasan del mediodía. Ahora después ya, ya te vamos a estar pasando algún último tema de los temas del verano europeo que se van a venir para acá, que ya se vinieron para acá y lo estamos pasando por acá. No sé qué me quiere decir acá. ¿Vos qué temperatura o algo? Aquí estamos pasando música de los 90. Pusimos un playlist de los 90. Estos son los Stardust. Este tema se bailó y mucho, ¿eh? Music, Sound Better With You. ¿Qué dice? ¿Qué le pasa?
1: Olvídate, está sonando. Ya te veo sacando pasitos. Che, me encanta cuando mezclan nostalgia con chumerío. La gente se prende sola.
0: Y por supuesto.
1: Esto, si querés.
0: Yo te decía que tenés que pasar algún chumerío tenés que pasar. Y se acabó Disneylandia, porque ahora está... ¿Cómo es Sustolandia? ¿Cómo es que hicieron ¿quién lo hizo? ¿Los rusos? ¿Quién lo hizo? Para que se acabó Disneylandia. Pará, poquito. Adiós a Disneylandia, dice. Ah, los... Rumanía, ¿eh? Presenta Drácula Land, ¿eh? A ver, ¿qué saben si esto es cierto? Pues, si es cierto, está muy bueno. Yo iría porque la iluminación que tiene, y parece que no es una inteligencia artificial que hizo esta imagen, en curiosidades lo estamos sacando. Adiós a Disneylandia, Drácula Land, el parque de terror de 1.000 millones, ¿eh? Rumanía revela su ambicioso proyecto Drácula Land, un enorme parque temático dedicado al legendario conde Drácula. ¿Qué le parece? Está bien, ¿no?
1: Mira, déjame mirar un poquito.
0: Lo va a chequear,
1: Sí.
0: Yo qué sé.
1: Mira, te digo, es posta, ¿eh? Lo anunciaron posta a fines de 2025. Más de 1.000 millones de euros de inversión. Cerca de Bucarest. Ojo, las imágenes que están dando vueltas son renders, son ilustraciones del proyecto, no fotos reales. Así que tranquilo, no es guía inventando, pero la imagen es conceptual. Si querés, lo tirás así, clarito, al aire.
0: Ya lo tiraste al aire, así que no va a haber ningún tipo de problema. ¿Eh, Macarena? ¿Para qué tengo que leer algunos otros mensajes? Che, tiene que poner aquí, le digo, al 862. Póngale el número de cédula porque cuando hagamos el sorteo, me están preguntando también cuándo vamos a hacer el sorteo. Cuando estemos haciendo el sorteo, ahí es cuando estemos haciendo el sorteo, ¿no? Pero lo vamos a hacer antes de la hora 14, ni que hablar, ¿eh? Sorteo de los tres premios.
1: Clarísimo.
0: Y tiene que poner los números de cédula porque esto va a la gente que nos provee de los alfajores, etcétera, etcétera. Y ahí lo van a tener que retirar ustedes entonces a los premios con su cédula de identidad, ¿eh?
1: Perfecto. Cédula bueno. Para retirar antes de las 14.
0: No, antes de las 14. Tienen que ir a partir de mañana o la semana próxima. No, a partir de la hora 14, después de la hora 14 vamos a estar sorteando la cocina. Yo no sé en dónde está usted. ¿Usted está acá en el planeta o está en el otro planeta? ¿O está con esta mina?
1: No.
0: ¿En dónde está?
1: Estoy acá, repaso. Después del sorteo, después de las 14, y se retira con cédula a partir de mañana o la semana que viene. Y el número de cédula lo mandan antes por WhatsApp. Así no hay confusión.
0: Ah,
1: ¿te parece?
0: Sí, no tengo problema.
1: Listo.
0: Lo que tendría que preguntarte, acá dice... ¿Qué te dicen? Lo entiendo bien al mensaje, pero no sé qué es lo que te quieren decir, así que mejor lo vamos a dejar por ahí, ¿no? Ahora después te lo hago leer y después lo vas a estar pasando vos, ¿eh? Che, ¿qué temperatura tenemos?
1: Dale,
0: como 20,
1: dale.
0: 25 grados. ¿Qué temperatura tenemos en la jornada de hoy, en la mañana, tarde, de algo en el aire en el fin de semana, ¿eh? Unos 20 grados tendremos.
1: Déjame ver.
0: Sí, vos chequealo. Quedalo tranquilo que...
1: Ahí están atendiendo. Mira, ahora en Nueva Albesia tenés 20 grados, soleado con algo de bruma. La máxima anda en 22. Así que lo tenías bastante afinado. Si querés lo tirás redondo. 20 horas y no, tope 22.
0: 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Que te hagan un servi, porque la verdad que venís trancada, che. Música como de verano tenemos. ¿Qué querés que te diga? La música de los Inner Circle.

0: Bueno, como estaban preguntando los otros días, no hay consigna ninguna. ¿Y a qué número tenés que escribir? Al número que escribiste. Así que lo único que te falta aquí al 922, lo único que te falta es poner tu número de cédula y ya te ingresamos a la ruleta virtual para el sorteo.
1: Perfecto, clarito y al pie. 0912 2, manda el mensaje con número de cédula y listo, ya están en la ruleta y después retiran con cédula. Quedó clarísimo.
0: Aquí que no sabe ningún chumerío o algo, vamos a decir alguna noticia loca. ¿A quién se le ocurre esto? A ver si sí, puede ser cierto. Un joven polaco enfrenta hasta 8 años de prisión por enviar cientos de pizzas falsas a desconocidos. No sé.
1: Mirá vos.
0: ¿Quién puede ser? Un hombre de 23 años dice, enfrenta una condena de hasta... Pará vos. Sí. De 8 años de cárcel. Mirá. En Polonia, tras su detención por el envío masivo de pedidos falsos de comida a domicilios particulares. La Oficina Central de Lucha contra el Delito Cibernético, CVZC, arrestó al sospechoso en la ciudad de Shane bajo cargos de acoso, suplantación de identidad y perjuicio económico contra múltiples comercios gastronómicos del país. Claro, ¿eh? ¿Cómo hacer una pizza falsa? No entiendo, ¿eh?
1: Aguanta que te lo mastico. Las pizzas eran reales, lo falso era el pedido.
0: ¡Ah!
1: El tipo las mandaba.
2: ¡Con razón!
1: ¡Claro!
2: ¡Con razón! 10.000 votos de diferencia.
0: ¡Con razón!
2: Era tan real. Con mi mamá y con mi papá.
1: ¡Con razón!
2: Vamos a liberar por 24 horas los 4 hoteles Paseo Club. ¡Claro! ¡Para que el pueblo itagüeño vaya festejando como corresponde! ¡Pero acá me dicen los concejales!
0: ¡Claro!
2: Está aislando intendente las 24 horas y lleno mitad.
0: Claro.
2: Porque la 10.000 votos ña María Pata. Ahí va Checo a ver Margarita de Milo Roa. Ñamos 48 horas de más intendente porque 15.000.
0: Claro.
2: ¡Votos a diferencia! ¡Ñamos papá hasta el 4!
0: Están entendiendo todo. Sí, estamos. ¿Qué relajo? Tenía acá, dice, feliz primavera para todos. ¿Qué querés que te diga? A ver, Mariano, manda una feliz primavera. Y no va a haber ningún tipo de problema.
3: Feliz primavera para todos.
0: Muy bien, ¿eh? Feliz primavera para todos. Así que feliz primavera, Mariano. Ahí tenemos.
3: Feliz primavera para todos.
0: Bueno, esto es una bombachelo fucking bomb. Vamos a estar regalando, ¿eh? Boom, boom, John Lee Hooker.

0: Sí, aquí tenemos otra noticia que no la puedo dejar pasar. Bueno, a lo que llega el ser humano que le gusta los tatuajes. ¿Usted tiene algún tatuaje? No, no creo que tenga algún tatuaje porque lo mato, o la mato, no sé.
1: No.
0: Porque es de Antel, usted.
1: No, tranqui.
0: Ah, está bien, ¿eh?
1: Tranquilo.
0: Aquí tenemos otra noticia viral, ¿eh? Superpuso capa de tatuajes. ¿Sabe hasta cuántas veces? Se hizo un tatuaje, después se hizo otro tatuaje encima de ese tatuaje. Después, es como si se hubiese peleado 100 veces con el novio, con la novia, con el novio. Vio que se ponen el nombre, pues a la semana se pelea y tiene que ponerle, yo qué sé, un asterisco o un arroba. A ver, aquí dice... Ya, te nombré recién, y encima, no, le estoy contestando a Eduardo, que lo que no te levanta, ahí sí, no te levanta nadie, te nombré y pasamos ya, y sí. Recién,
1: dale,
0: lo que pasa es que recién te levantás, sinvergüenza, ¿qué querés? Che, pará que te iba a decir, superpuso capas de tatuajes hasta más de 100 veces, y entonces, ¿qué tuvo que hacer el libro Guinness? Que están todos al pedo, el Guinness y esto. El libro Guinness tuvo que crear una categoría nueva, porque esto no existía, para reconocerlo. Se llama efemera Remy. Bueno, ¿se llama hombre, mujer? No se sabe. Hay que mirar el hombre araña negro, parece, en serio, la verdad que, bueno, parece que se superpuso capas de tatuajes hasta más de 100 veces, o sea que se tatuó 100 veces, ponele, no sé, pero está todo el cuerpo, se ve que tuvo muchas peleas, no sé, yo qué sé, la verdad que no entiendo mucho. La ruleta está en movimiento y en cualquier momento vamos a estar haciendo sorteo. Eduardo, no sé si querés alfajores, tenés que escribir acá, no escribirme al celular. Y te nombré, loco, dejate de pavada, andá, poneme la luz del fondo, loco, dejate de pavada.
1: Estás más picante que el mensaje de voz, pero está bien, queda clarito. Eduardo, y quien quiere jugar, que escriba WhatsApp con la cédula y listo, sin novelas.

0: Por supuesto que te anoté que, y está haciendo este golpe con una olla el perro. Me mandaste el GIF este. Sí, te anoté y te nombré que querías endulzarte en el día de hoy. Dice, hola, muy buenos días, ¿cómo estás? Dice el mensaje, quiero participar del sorteo de terminás en 7 la cédula y termina en 7 también tu número de celular, ¿eh? Quiero endulzarme todo y ahora me anotaste. Sí, ya está anotada, Hola, Zapato, dice, ¿cómo va todo? Por ahí me puede pasar. Bueno, estoy pasando, digi, este tema que salió de Coso, de TikTok, porque acá es Coso y el cosito, no me da el cosito ese que está. Participo por el sorteo, Daniel, vamos arriba. Ahí tenemos mensaje y ahí estamos sumando a la ruleta porque ¿qué?
1: Ya está anotados los que mandaron número de cédula adentro.
0: Sí, está.
1: Seguí nomás que la ruleta está gira.
0: Están adentro.
1: Ahí está.
0: Todo esto salió porque yo me ausenté y me voy a tener que seguir ausentando por las intervenciones quirúrgicas. Tomaba vos, chupate esta mandarina. Y todos decían que yo me iba de vacaciones. Yo que no sé a dónde me voy a ir de vacaciones. Al crucero gay. Y si alguien, y lo vuelvo a repetir, el que me invita a un crucero gay, yo voy. Yo qué problema voy a tener. Un crucero. Y ahí yo voy. Y que no que trajera algún alfajor. Y bueno, y ahí salió de todo, me ausenté el lunes, martes y miércoles, creo que fue la semana pasada, ya ni me acuerdo. Bueno,
1: mira.
0: Para vos, que a vos no te operaron, la punta que te parió, dejate. Entonces dice, trae alfajores. Y bueno, y aquí tenemos alfajores. Tenemos alfajores, fucking bomb, todavía se llaman los alfajores. Chupate esta mandarina también. 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Hoy sorteamos la cocina, la hacemos online, un like en el Instagram de Supermercado El Market. Ahí estaremos sorteando la cocina hoy a la tarde. Entonces ahora, en un ratito, me voy aquí, enseguida hacemos el sorteo, porque después tenemos que levantar a Petinati. ¿Y qué más tenemos que hacer? Che, qué ganas de irnos a operar de vuelta, porque ahí no hacemos nada. 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No. Lo que pasa es que no nos deben estar escuchando. Aparte, tendríamos que ir ahí a pedirle algún sofá para nosotros, para estar mejor sentados, ¿no? Aquí en la mañana tarde de Algo en el Aire. ¿Qué quiere que le diga? La música de los Another haciendo Told to You.

0: Hasta la hora 14 te estamos acompañando aquí en la mañana tarde de Algo en el Aire en este fin de semana. Como siempre, los fines de semana comenzás a vivir aquí en la 90.7 Reflejos FM. Ahí hemos... falta... Lo tenemos que compartir. Ahí estamos compartiendo. En minutos estaremos haciendo los distintos sorteos. La temperatura que tenemos en estos momentos aquí en la ciudad de Nueva Albicia, que recién acabamos de dar, pero lo vamos a actualizar. En una temperatura de 20 grados, 23 grados, la sensación térmica, 19 grados tenemos a la sombra, muchachos, o sea que estamos bien a la sombra, Viento del sur-suroeste, 13 kilómetros en la hora, la ráfaga de amor, 14 kilómetros en la hora, la calidad del aire es buena. El radar meteorológico aquí en la ciudad de Nueva Albicia no indica nada. Aparte ponen el radar meteorológico y ponen Ecuador, Perú, Lima, Bolivia, Paraguay, Brasil, Chile, Argentina. La verdad que yo no pensé que era tan grande Nueva Albicia, en serio. La verdad que no pensé.
1: Bueno, es el radar de la zona.
0: Claro, para mañana sábado una máxima de 22 grados y una mínima de 14. Este próximo domingo se pronostican lluvias. En la tardecita una máxima de 21 grados y una mínima de 13. El lunes baja la temperatura, o sea que es muy probable que este domingo tengamos precipitaciones. Baja la temperatura, tura, ahí vamos, 18 grados de máxima, 7 de mínima. El martes una jornada anulada, el lunes ve por qué tiene que ser feriado, El martes tenemos que votar el pinta, si este político, el político del motel pone el lunes feriado, te juro que voy a Paraguay.
2: 10.000 votos de diferencia.
0: No, voy a Paraguay y lo voto. Sí, martes 13 de máxima, 5 de mínima. Miércoles 18 la temperatura máxima, 12 de mínima, parcialmente soleado. Para el próximo jueves 24, una máxima de 25, una mínima de 14. Y el próximo viernes 25, máxima 20 y mínima 12 grados. Temas de esta primavera, verano que estamos viviendo y escuchando aquí en la 90.7. Y después seguramente estarás escuchándolos en los 20 más radiados que van a comenzar. Los 20 más radiados de Algo en el Aire.
1: Pronto.
0: Esto es Marshmello junto a Portugal haciendo Fénix.

0: 11:45 del mediodía. Che, la verdad que se me está despertando, no sé, el apetito, Tenemos hoy viernes día de marinada, marinada de pescado, marinada de carne con distintas ensaladas, con postres ahí en el supermercado El Market, En un ratito ya se viene el sorteo, en serio, Vamos con este Soy Impar, pasado los 60 que me lo estaban pidiendo ahí. Le mandamos un saludo a la gente de Colonia Valdense y también a la gente de Rosario que me pregunta, ¿qué hago si gano? Y yo qué sé qué va a hacer. Te lo mandamos en Compañía Colonia. Compañía Colonia, siempre lo nombro. Compañía Colonia, todos viajamos toda una vida, Así que te lo mandamos en Compañía Colonia y que me den algún pasaje gratis. Alguna, no sé si no hará cruceros gay, no hace.
1: Empiezas a pensar en la jubilación, correcto, pero no han especificado de qué.

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de otro mundo. Estamos en este mundo, estamos en los últimos minutos, lo que quieran escribir. Hemos recibido el último mensaje por acá que hemos recibido. Ay, ¿qué es lo que fue, Zuli? Si mal no me equivoco. Gustavo. Gustavo que quiere que lo lleve al crucero. Si no me han invitado a mí todavía, ¿qué querés que te diga? Te llevo, Gustavo, con todo. Gustavo y Zuli. Bueno, tienen los últimos minutos, ya hacemos el sorteo para ver quiénes son los ganadores. Y también tienen los últimos minutos porque también nos vamos a hacer el sorteo a Supermercado El Market de La Cocina, La Cocina en el Instagram de Supermercado El Market, lo van a poder ver. Lo vamos a hacer en vivo, un Instagram live de Supermercado El Market, y vamos a estar sorteando La Cocina en la jornada de hoy, Se va la promoción de La Cocina en Supermercado El Market y no sé lo que vendrá. Yo le digo una heladera, pero anda a saber qué promoción, pero la promoción ya está programada. Hay que sacar La Cocina primero y después ponemos la otra promoción. O pondrá el Carlito,

0: Bueno, vamos a revisar por última vez el WhatsApp y ya hacemos el sorteo, Recuerden que bueno, ahí entró otro, a ver, y este es el último, no nos hacemos más el sorteo y tengo que ir. Andrea, aquí tenemos a Andrea. Entonces vamos a partir. Hola, participo Andrea. Termina en 7 también el número de cédula. Vamos a anotarlo, así la incluimos acá. Ahí está. Ahí está Andrea, aquí está en la ruleta. Ruleta que está. La vamos a comenzar. Ahí está, Tira para arriba, tira la música de Miguel Mateos, Tira para arriba, tira para arriba. Che, los bombones, sí, se llaman así, los bombones, digo, los alfajores se llaman fucking bomb. Y un y tenés el premium negro y el premium blanco. El que te va a regalar Supermercado del Market es el premium negro. Una caja de alfajores premium negro fucking bomb. A mí me sube la bilirrubina, ¿qué querés que te diga? Acá otro más que lo invite al crucero gay, pero no, este no entra. No entra más, muchachos, porque no tengo más. Sí, otro más que el crucero gay, no entra más. Así que vamos a comenzar porque si no nos hacemos mal el sorteo, si sigo poniendo, no. Agradecemos a toda la gente que ha participado, Y también la respuesta se la puedo dar a los que quieren ir al crucero gay cuando me inviten a mí. Bueno, los puedo ofrecer. Tengo a Gustavo, acá tengo a Marito, tengo a el patriarca. ¿A quién será el patriarca, no? Yo qué sé, será alguno de Pecho Fierro, Yo qué sé. Bueno, vamos a ir primero por vamos a dejar por último los alfajores negros, que es lo que más he pedido. Le va a subir la bilirrubina, loco, dejate de pavada. Todo esto empezó que querían que le regalara alfajores porque no creían que me estaba operando, que me van a seguir operando todavía. Y van a ver si pueden llegar al cerebro, pero creo que con confianza y escuchando, y sí, lo vamos a hacer. Escúchame, y querían atraer alfajores, viste, como los grandes conductores, ¿Usted pensó que están llenos de plata, loco? Dejate pavada, lo operan en la casa, esos tipos. ¿Y alfajores de dónde van? Se van a Kuwait, se van a Dubái, y los alfajores los compran en el free shop, loco, dejate pavada. Bueno, vamos a ir primeramente entonces por el set de limpieza. Recuerden que tienen que ir con la cédula, al rincón de la limpieza, en este caso. El set de limpieza, vamos a ver quién es el ganador. Vamos a darle a ver si me está escuchando esta, así el testigo. ¿Usted está mirando? Ahí está mirando, vamos a ponerla acá. Ahora me dice que es ilícito esto y la mando. Vamos a empezar el sorteo.
1: Terminación 014. Terminación 014.
0: ¿Y de dónde sacaste 014?
1: Es 3014. Pero el número de cédula 3014.
0: Estaba hablando del número, pero no hemos hecho rodar todavía la ruleta. No sé qué está sacando. Vamos a empezar a hacer rodar la ruleta. Ahí está, vamos por el set de limpieza de rincón de la limpieza.
1: Dale, venga.
0: Bueno, para un poquito entonces, ahí tenemos al... si me pongo los lentes, loco, voy a ver mejor. Set de limpieza, el número 118/0, Sebastián, cuando escribió Sebastián, no sé, Sebastián creo que escribió hoy o el jueves. ¿Escribió hoy, Sebastián?
1: Hoy jueves.
0: ¿Hoy jueves? ¿Hoy jueves? ¿Hoy jueves? Está, chao, loco, chao. Hoy jueves, dice, está en pega. Fuman, El porro está permitido, no sabía que para la inteligencia artificial también, ¿no? Set de limpieza, Sebastián, 118/0, es de Valdense, me pone acá. Sebastián, 118/0, se ha llevado el set de limpieza,
1: Bien, vamos ahora al otro sorteo.
0: ¿Qué día estamos hoy? ¿Qué día estamos hoy?
1: Hoy jueves.
0: Hoy es viernes, porrela, hoy es viernes.
1: ¿Un segundo?
0: No, que un segundo, hoy es viernes. sacate el porro.
1: Tenés razón.
0: Claro
1: hoy
0: que
1: es
0: tengo
1: viernes.
0: Razón. De hoy es viernes. Pero,
1: tenés.
0: Andá a botar el coso y te va a un motel con los porros. Claro, hermano. Oye. Vamos con el segundo sorteo entonces de la tarde de hoy. Vamos a hacer funcionar la ruleta aleatoria por acá, que la tenemos. Y vamos, porque vamos ahora. Ah, por la orden de compras de frutería y verdulería Modelo, ¿eh? Tienen que ir con la cédula, recuerden, ¿eh? Frutería y verdulería Modelo. Vamos por el orden de compra, dale. Intento seguirte, pero no doy más. Ahí tenemos al otro ganador, entonces, aquí de Frutería y Verdulería Modelo, orden de compra. Marta. Ah, con todo el número, sí, yo sé, creo que me acuerdo que Marta escribió el día lunes. A ver, voy a ver. No, el martes, porque comenzamos el martes, claro, el lunes no vinimos. Claro, el lunes tuvimos control, el lunes no vinimos, el martes empezamos con todo esto, querían alfajores, bueno, ahí tenés. Marta termina en 1985, Marta, entonces, orden de compra de Frutería y Verdulería Modelo. Así que podés ir, Marta, entonces, Frutería y Verdulería Modelo. Ahora voy a estar mandando los números a los ganadores. Bueno, a partir de mañana, porque le voy a estar mandando a la gente de Frutería y Verdulería Modelo los ganadores, ¿no? En esta ciudad mágica. Ahora vamos a ir, ¿qué pasó?
1: Nos queda un sorteo,
0: mirá,
1: que
0: vos.
1: El premio
0: en
1: mayor.
0: En este día jueves nos queda un sorteo.
1: Sí, queda un sorteo. Así que
0: aflojale al porro, en serio, aflojale. Aflojale.
1: Oye, queda uno.
0: Hoy es viernes.
1: Queda uno.
0: Oye, ¿qué va a quedar?
1: Hoy es viernes.
0: Claro. Oye,
1: queda
0: viernes.
1: Uno.
0: Queda
1: el sorteo.
0: ¿Está para contar algún chisme ahora que está con el porro?
1: No. ¿Cómo crees? Vamos a lanzar el último sorteo.
0: Pero la puta.
1: Vamos a
0: ninguna,
1: lanzar
0: pero che, el ni, último ni emborrada, sorteo. Ni emborrada le podemos ver. Bueno, vamos por los alfajores que querían que estar ¿cómo es? Embadurnadas, dijeron no, ¿cómo es? No, ¿cómo era?
1: No.
0: Endulzada. Bueno, endulzada, embadurnada, claro. Es más o menos lo mismo. También, vos también. No hay ningún chisme, entonces voy a contar.
1: Espera. Sí hay. Te cuento uno rapidito. J Balvin y Valentina Ferretti.
0: No, eso no importa a nadie. Vamos con los alfajores, Fucking bomb, los alfajores y explosión de... Vamos, el supermercado del Market, dale. A ver quién se ganó los fucking bomb, alfajores negros, fucking bomb. Hola, buenos días, participo por los alfajores, GG, dice. Y bueno, si hay que limpiar, se limpia, gracias. Bea es la que ha ganado, 814/0. Claro, si hay que limpiar, se limpia, decía, porque por la duda, si ganaba, ganaba el ser limpiado. Está bien, Bea. Bea, no sé cuándo escribió, creo que escribió el miércoles. Bueno, algún día esto escribió Bea. Así que tenemos el primer premio del set de limpieza, Sebastián, 118/0 de Valdense. Orden de compra de frutería, Frutería y Verdulería Modelo. Marta termina 1985, la orden de compra. Alfajores negro, fucking bomb. Hola, buenos días. Bueno, ahí tenemos a Bea, 814/0. Ahí están los ganadores. Recuerden ir con los números de cédula, ¿eh? Recuerden ir con los números de cédula, entonces. Y con la cédula. Con la cédula, mejor dicho, ¿no? Sí, con la cédula. Y algún chisme dice, no va a contar. Es que no quiere contar. Mirá cómo le da el porro, lo viste, que estaba con el día jueves todavía. ¿Qué quiere que te diga? Estaba con el día jueves y nosotros estamos en el fin de semana. Ya te digo, 118/0 de Valdense. Marta, 1985, orden de compra de frutería y verdulería Modelo. Y el fucking bomb, alfajores negros de supermercado El Market, 814/0. Hablando de negro, qué cantante. Entonces, no está, pero suena, ¿eh? Chacha muchacha, Rubén Rada.

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2: Se juega este fin de semana la segunda fecha de la Copa Colonia. Todos los partidos van el domingo 20 en dobles jornadas. A la hora 13:30 el primer partido y a las 15:45 el segundo encuentro. En el batallón, Barrio Sur enfrentará a Huracán, partido por el grupo D. Sarandí enfrentará a Maracaná por el grupo C. En el Parque Zacarías Lustanó, el Parque frente a San Carlos por el grupo A. Y el General enfrentará a Deportivo San Pedro en el grupo C. En el Parque Zenón Quintana, primera hora, Nacional ante Juventud por el grupo B y Progreso frente a Wanderers por el grupo D. En el Parque Antonio María Clara, Semillero frente a Artesano por el grupo A y Central Peñarol por el grupo B. La previa de Sacramento FM con la cobertura habitual será antes de la hora 14:30. Hablamos ahora de la Liga Mayor. Se realizó el sorteo del campeonato Liga Mayor, campeonato departamental de clubes del sector de Colonia Interior de la Federación de Fútbol de Colonia. Comenzamos por los grupos en la Divisional A, Copa 100 Años del Club Atlético Colón. En el grupo 1 están Atlético Valdense, Artesano, Colonia de Cardona e Independiente de Juan Lacase. En el grupo 2, Nacional de Nueva Helvecia, Esparta, Colón de Cardona y La Granja de Juan Lacase. En el grupo 3, Colegiales, Nacional de La Paz, Nacional de Cardona y Peñarol de Ombúes. Y en el grupo 4, Universal, Santa Emilia de Cardona, Reformers de Juan Lacase y Uruguayo de Miguelete. En la Divisional B, Copa 100 Años del Larrañaga Fútbol Club. En el grupo 1 están Rosario Atlético, Peñarol de Tarariras, Nacional de Miguelete y Chacarita. En el grupo 2, Estudiantes El Colla, Pompeya de Tarariras, Nacional de Campana y Libertad de Cañada Nieto. En el grupo 3, Racing, Plaza de Tarariras, Independiente de Miguelete y Larrañaga de Cardona. En el grupo 4, Zapicán, Nacional de Tarariras, Santos de Agraciada y Unión de Cardona. Y el grupo 5 tiene 3, Nuevos Horizontes, Nacional de Ombúes, Peñarol de Juan Lacase. Son los que integran este grupo 5 en la Divisional B de esta Copa Mayor, el Campeonato Departamental de Clubes, que comenzará el fin de semana último de este mes de septiembre. Hablamos ahora de Plaza, porque Plaza Colonia juega este sábado en Colonia. El conjunto albiverde, que sigue arriba en la tabla del ascenso, jugará este sábado desde las 16 horas ante el Paysandú Fútbol Club. El partido irá en el Parque Prandi. Plaza es líder de la general con 42 puntos. Lo sigue Oriental con 38, Atenas y Colón suman 37. En futsal, All Christians se juega ante Peñarol en Montevideo. El partido irá el domingo desde la hora 19:30 en el Palacio Peñarol. En sub-20, el Trébol juega el partido de vuelta de los cuartos de final ante Urupán. Irá el sábado a las 15 horas en Pando. En la ida ganó All Christians. Montevideo City Torque dio vuelta a la llave. Clasificó a semifinales de la Sudamericana. City Torque remontó agónicamente a Cienciano, ganó 3-0 y pasó a semifinales. Dos goles de Salomón Rodríguez y un gol de Nahuel da Silva en la hora le dio la clasificación al Ciudadano, que hizo historia y enfrentará a Atlético Mineiro. Y comienza a jugarse este sábado la séptima fecha del Clausura Uruguayo. El sábado, Boston River Progreso en el Campeones Olímpicos a la hora 12. Cerro Peñarol irá en el Trócoli a las 15:30. Deportivo Maldonado Cerro Largo en el Borgueño Miguel, 18:30. El domingo, Albion Juventud en el Francini a la hora 10. Danubio Wanderers en el Jardines del Hipódromo a las 13. Nacional ante Defensor Sporting en el Parque Central, 16:30. Y Liverpool Racing en el Viera a la hora 20. La fecha se cerrará el lunes con Central Español, Montevideo City Torque en el Palermo a la hora 19:30.
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7: Esa información yo no la tengo chequeada.
8: ¡Callate, imbécil!
3: Ya lo dijo el presidente.
9: ¡Atento!
10: Lo que no logra el Petit no logra nadie.
9: ¿Qué dijiste?
10: Repito. Lo que no logra el Petit no logra nadie.
11: ¡Bien dicho!
3: En malos pensamientos logramos risas.
12: ¿Qué te hizo el colágeno que no te hizo el grandote?
13: Me dejó las piernitas como Bambi. ¿Viste cuando Bambi nace? ¿Qué? No puede caminar, bueno, así que
14: esto es una maravilla.
15: Le depilo con pinza de ceja.
12: Le depilas los pelos de la oreja.
15: Porque si no sabes lo que pasa, Peti, parece un plumero el viejo.
16: Es una ardilla.
17: Si vos te tirás, robás, Peti.
12: No, los que roban son los que están ahora.
9: ¿De qué se ríen?
10: Porque no logra el Peti, no logra nadie.
18: Eso es lo que yo digo. ¡Bobo!
3: Logramos locuras.

0: puedo escuchar una conversación de sexo que me da ganas de tener sexo.
1: ¡Eso es aberrante!
2: Fue toda una noche y la quedé.
3: Yo creo que eso está mal.
4: Me estoy tocando en este momento.
5: Está bueno.
2: No puedo olvidarme de la anaconda.
6: Esto es una grosería.
7: Tengo tatuada la rúbrica de él en arriba de la cola.
1: ¡Eso es un disparate!
6: ¡Y hay que decirlo!
8: Porque no logra, el Petit no logra nadie.
9: Eso es muy razonable.
10: Logramos imposibles.
11: Encontré una billetera ayer.
6: Nombre de pila.
11: Álvaro.
6: Álvaro, ¿cómo te va?
11: Todo bien. Yo tengo los documentos y también tengo todo el dinero que tenía dentro de tu billetera.
12: Gracias a Dios, Peti. Gracias a ustedes, a Dios.
11: Muchísimas gracias a vos, a toda la audiencia. Y era el mejor lugar para hacer la gestión porque es difícil de que falle.
1: Es hora de decir las cosas que se saben.
8: Lo que no logra el Peti no logra nadie.
6: Es verdad.
11: Una persona golpeó la puerta con un bebé en brazos de 6 meses, que era yo. Le dijo, vengo a traerte esto, se dio vuelta y se fue. Yo, lo único que yo quiero es poder ponerle cara y conocer la verdadera historia.
9: No tenés idea quién es tu padre y quién es tu madre.
11: Ni idea, tengo su nombre nomás. Como ustedes tienen la mejor audiencia del mundo y llegamos a decir su nombre, seguramente alguien la conoce.
13: Hola.
6: Hola, María del Rosario.
13: ¿Y quién habla?
9: Al fin te encontré. Al fin te encontré.
14: Gracias a malos pensamientos, la mejor audiencia del mundo y a todo el equipo de Abopix.
15: Pero qué distintos que somos.
8: Reitero, lo que no logra el Petit no logra nadie.
16: No tenemos nada más que decir.
10: Logramos momentos inolvidables.
6: ¿Vas a tener trillizos?
17: Sí, vamos a tener 3 bebés.
18: Yo lo escucho hace tiempo. Vi que le das una mano a la gente. Se me ocurrió otra cosa. Yo no tengo trabajo fijo. Por ahora estoy en busca de trabajo.
6: ¿Quién sos?
19: Gustavo, estoy necesitando justamente una persona para el depósito. Ofrecerle trabajo. Y vamos a laburar. Ya está. Pero está bueno ayudar a alguien.
6: ¿Qué es la vida si no ayudar cuando uno puede ayudar? ¡Esto es por amor!
16: ¿Votas en pedo?
15: Y sí, repito,
8: lo que no logra el Petit no logra nadie.
5: Absolutamente de acuerdo.
10: Logramos frases célebres.
11: Matemáticamente tenemos chances.
13: ¡Dame la caña!
6: ¡Ay, la pucha! ¡Afuera!
16: Te pone varias multas, te saca la libreta y la rompe.
11: Yo el 24 voy a armar un cordero, pero es para mi familia.
19: ¡Déjame en paz!
6: No me bajé los brazos.
9: Subí el volumen.
6: ¡Vamos todavía!
16: ¡Ay, Dios mío!
5: ¿Alguien tiene algo que decir?
8: Lo que no logra el Petit no logra nadie.
6: ¡Es correcto!
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20: Ya, suben el auto y estás vos siempre. No hay forma de que no estés cuando las vas a buscar al colegio.
13: Ahora tengo buena suerte porque me llamó Petit.
11: Porque da la chance a mucha gente a salir adelante.
20: Hola, Petit, ¿cómo te va? Qué lindo que llamaste, qué suerte.
11: Petit, acá escuchándote desde el año 96, así que imagínate. Crecieron escuchándote, mis hijos.
20: Acá estoy. Estrenando radio, ayer me compré una para escucharte.
11: Ni volviendo a nacer de nuevo va a haber otra audiencia como esta.
17: Sé que cuando yo tuve mis peores momentos mal, yo te escuchaba a ti y me sacaste de esa fortaleza, me sacaste de todo.
11: Lo escucho a ustedes y se paraliza todo. Se van los problemas, se van las preocupaciones.
20: Me bajé una aplicación pura y exclusivamente para escucharte a vos.
11: Pongo malos pensamientos a las 3 de la tarde y me olvido de todo, ¿ves? Es vida.
20: A la gente le hacen bien.
17: Es más que un programa de radio. Creo que no sé si ustedes dimensionan a lo que llegan a la gente.
19: Sos una excelente persona y sinceramente te escucho toditos los días. Te escuchaba de una espica.
20: A mí fue la radio la que me salvó. Un día te estaba escuchando y bueno, lo único que puede ayudar es el Peti.
19: Fui vendedor ambulante y cada vez que iba a subir a un ómnibus, ¿quién venía? Al mango en la radio de los ómnibus, Petinati. Entonces, ¿quién me iba a dar bola a mí?
20: Y nosotros también tenemos una vida, pero vos sos parte de ella y es culpa tuya. Si hace 30 y pico de años que te estamos escuchando, ya sos parte de nuestra vida también.
16: Nos da esa libertad que podemos expresarnos, sacar nuestras emociones, vos nos lees un mensaje y te mantenés porque nos da eso, nos da libertad.
17: Mi hija se crió escuchando, es momento de dar una mano a la gente y ella lo tiene compenetrado en su vida.
11: O sea, malos pensamientos es algo que no se puede explicar con palabras. Amor.
17: Realmente creo que ustedes no tienen noción de lo que hacen por nosotros. Gracias, gracias, gracias. Gracias, gracias, gracias a la mejor audiencia del mundo. Gracias.
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0: Suruachos.
1: Amalos. Pensamientos.
2: ¿En vivo o se edita esto?
1: Mal bicho.
3: Basura.
1: ¿Cómo?
3: Basura.
1: ¿A mí me dicen basura?
3: Conchudo.
1: Ah, pero...
4: ¡En vivo!
1: ¡Estoy en vivo! Son las 15 horas, 14 minutos.
5: ¡Sorete!
1: ¡No como! ¡Pará!
6: Ay, ¡garca! Que...
1: Pero estamos al aire, no pueden llenar
7: estamos
1: de...
7: Estamos en el horno.
1: No, estamos al aire.
5: ¿Están laburando?
1: Estamos laburando.
7: No.
1: Ah, porque ayer no vine.
8: Ayer.
1: Perdón, ayer...
8: ¿Qué pasó?
1: Ayer la gente cree que no vine. Lo que quisimos ayer... Lo que quisimos hacer ayer... fue un homenaje a varios uruguayos. El chef que ganó la medalla Michelin. Alfonsina Maldonado y una entrevista hermosísima. Los jóvenes que no querían trabajar... Entonces dijimos, jueves 17 de septiembre, ¿hacemos el programa en vivo? Sí, pero homenajeemos... Sí.
3: No aclares que oscurece.
1: Ok, entonces, falté.
8: ¿Qué pasó?
1: Falté por dos
9: Atención.
1: Razones.
9: Dos opciones.
1: No, dos razones. Ayer falté por dos razones. Está todo bien, no se preocupen, no es un tema de salud. La primera razón... La primera razón es porque ayer me fui a ver a Jamiroquai a Buenos Aires con mi hija.

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1: Subí el volumen.

0: ¿Quién es?
1: ¿Quién es?
2: ¡Tremenda banda!
3: ¿Es hombre o es mujer?
2: Es Jamiroquai. Tremendos músicos. Si no escucharon nunca a Jamiroquai, es momento que empiecen a hacerlo. Little L es esto. Pero una seguidilla de hitazos.
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2: Cuánto groove, cuánto funky. De estas bandas tenemos que aprender un poco más,
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7: Un aplauso para mami y papi.
2: Hermoso. Hermoso show. No lo trajeron a Montevideo, me tuve que ir a Buenos Aires.

0: Esa es la primera razón por la que falté ayer. Me fui con mi hija a ver a Jamiroquai. Agradezcan que no me voy el sábado a Miami a ver a Bruno Mars.
1: ¿Qué?
2: ¡Ay, la
0: pucha! Por esto, ¿no?

0: enamora mucho esto.
1: Tremenda banda, tremenda música. Les estoy regalando un poco de música para que escuchen el fin de semana.

0: famoso show. Bueno, es la primera razón por la que falté ayer. Hay dos razones. Quiero también que entiendan o vean lo bueno. Me podía haber quedado todo el fin de semana, ¿no? Jueves, viernes, sábado y domingo. Me podía haber quedado, ¿no? Falté el jueves, viernes, sí, nadie se da cuenta. Listo. No, ¿cómo nadie se da cuenta? Volví. Vi el show y volví. ¿Cuántas horas dormí? 4. Estoy acá.
1: ¡Ay! ¡No doy más!
0: La segunda razón.
2: Atención.
0: El lunes es el día del perdón. Pido perdón por el faltazo. Y empezamos de nuevo.
3: ¡Ay!

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1: a Malos Pensamientos.
2: ¿Cómo andás, Peti?
1: Muy bien, muy
2: ¿Cómo
1: bien.
2: ¿Cómo andás, Peti?
1: Muy bien, gracias.
2: Hola, Peti, ¿cómo estás?
1: Muy bien. ¿Cómo estoy? ¡No! ¡Mirá cómo estoy!
2: ¿Nos vamos a la pausa?
1: ¡Soy como quiero! Peti, tengo 53 años, brutal Jamiro, excelente artista. Sí, Jay-Z es el cantante, Jamiroquai es la banda, ¿no? El coro de tres negras hermosas, brutales.
3: Sí,
4: sí.
1: Vos sabés que escuchar esos coros son hermosísimos. El baterista también. El bajista, el guitarrista, todo.
3: Impresionante.
1: El percusionista.
3: En la banda somos cinco.
1: No, hay más, hay más.
3: Bajo, batería y dos guitarras.
1: Con razón hiciste la entrevista el miércoles. ¡Qué vivo que sos! Y no es el único mensaje. Otro dice,
5: este tipo...
1: ¿Qué está haciendo? Con razón cambiaste la entrevista.
3: Sí.
1: Peti, si la semana que viene te vas al cine, al otro día vas a venir a contarnos toda la película... No, pero cuando se trata de música, trato de compartir. Podría callarme la boca, pero trato de compartir cosas buenas.

0: Peti, los vi hace 1000 años en el Palacio Peñarol.
1: ¡Hola, pucha!
0: Es cierto, en el año 99. Yo los vi en el Palacio de Peñarol y los vi en Buenos Aires. Después crucé a ver. Ya era una banda que me encantaba.
2: Estás enfermo.
0: ¿Por qué no volvió Jamiroquai al Uruguay? Podemos catalogarlo de mito. No hay cómo confirmarlo. Pero no lo escuché solamente una vez, lo escuché dos veces.
3: Mitos y leyendas.
0: Según se dice, no está confirmado, no se puede confirmar esto. Jamiroquai tocó en el gimnasio de Peñarol, ahí. El Palacio, ¿querés llamarle Palacio? Palacio. En el año 99. Sonaba para el Tujes, obviamente, como todos los shows que se hacían antes en el Palacio de Peñarol. Jay-Z, el cantante, no dijo, no vuelvo más porque se escucha, hay una acústica horrible. Según dice el mito, que no está confirmado, dijo, no vuelvo más al Uruguay porque le robaron la billetera en el camarín del Palacio de Peñarol.
4: ¡Ay, Dios mío!
0: No hay cómo confirmarlo. Es un mito.
1: ¡Ay, la pucha!
0: Pero es probable.
1: ¡Ay, la pucha!
5: Sí.
6: Sí.
0: ¿Podés creer que ayer, mientras estaba viendo el show, lo que buscaba era ver si tenía la billetera puesta en el bolsillo? El tipo debe haber aprendido que nunca más se deja la billetera, no, en un camarín.

0: Estamos escuchando a AC/DC, que también estuvo en la Argentina. Ojo que se viene ZZ Top. Y es un martes.
1: ¿Cuándo?
0: Aviso.
2: Programa ya emitido.
0: No, no, no.

0: 28 minutos van de las 3 de la tarde. ¡Bienvenidos a Malos Pensamientos! 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

0: ayer terminé de mirar la quinta temporada de Fauda. Todos los anti deberían ver esta serie, dice Ariel el Carbonero.
1: Impresionante.
0: ¿La vieron? Pará, ¿en serio te pone? ¿La vio toda? ¿Qué tal? ¿Todo bien?
2: ¿Cómo le va, licenciado?
0: ¿Todo? ¿Me extrañaron ayer?
2: Sí.
0: ¿Sí? ¿Qué tal, Jorge Díaz? ¿Todo bien? ¿Me extrañaron?
3: Sí, sí extraña.
0: Ok.
3: Estaba todo muy vacío.
0: Muy vacío, ok. Pero el programa salió al aire perfecto.
2: Muy bien.
0: Perfecto. Me escribió Alfonsina Maldonado.
3: Muy bien.
0: Nos agradeció. Me escribió el chef.
3: También.
0: También nos agradeció. ¿Vio Fauda la quinta temporada?
2: Sí, sí, todo.
0: ¿Toda?
2: Toda.
0: ¿No me contaste nada?
2: ¿Cómo no? Hablamos del tema.
0: ¿Hablamos?
2: Sí, sí. ¿Usted me la recomendó?
0: Sí, claro. Todavía no vi la quinta temporada, que es la que se estrenó esta semana. Yo le recomiendo a todos, ver Fauda en todas sus temporadas. Pero si no viste las otras, mirá la quinta temporada, es muy fuerte.
2: Sí.
0: Tiene capítulos que son muy fuertes. Pero es la verdad. Y es la absoluta verdad. Yo no la vi todavía porque quiero maratonearla. Y seguramente la voy a maratonear el sábado o el domingo. La quinta temporada de Fauda muestra, entre otras cosas, lo que pasó el 7 de octubre de 2023. La quinta temporada. Es altamente recomendable ver todas las temporadas. No es fácil, pero a ver, es una serie, pero basada en hechos reales siempre. La recomiendo. Gracias. Le mandamos un abrazo muy grande a Nico Rodríguez, que está en Paysandú. Falleció su abuela. Le acompañamos en el dolor y lo abrazamos desde todos en la radio. Así que un gran abrazo para Nico. 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
0: Hola, Piti, las miré todas. La quinta no pude ver el capítulo de la masacre. Pero sigo con los otros. Es muy fuerte, dice Eugenia. Eugenia, más fuerte es haberlo vivido. Así que mirarlo en una serie, mirarlo en una pantalla, viviendo en un país donde no tenés terroristas alrededor, es más fácil. Betty, Fauda es una de las mejores series que he visto. El realismo con el que trata el problema israelí-palestino es muy bueno. Es muy bueno. Y lo que tiene es que es una serie israelí, pero no está volcada hacia el lado israelí. Es una serie que muestra el problema, el conflicto, la guerra.
5: No seas infeliz, déjate arrastrar.
0: Hola, Peti, soy Mario, de 33. Vi dos veces Fauda y la quinta temporada muestra todo el 7 de octubre. Fuerte y verídica.
2: Sí, sí.
0: Y no altera a la historia de la serie en sí si no se la ve. Es recomendable para quien no quiere verla toda y sí saber qué pasó ese día. Betty, el otro día te escribí que había que ver Fauda. Yo había visto toda la serie. Tuve que volver a ver la cuarta temporada antes de la quinta porque no recordaba bien. De lo mejor, de lo mejor. Betty, soy Luis. Dos cosas. Primero, ¿cuántas pausas de hidratación vas a tener hoy? Porque no dormí mucho. No, no, está bien. Estoy...
6: Pausa de hidratación.
0: ¿Ahora? Yo sabía que sí. Me iban a meter una sí. Pausa de hidratación.
6: Pausa ahora. De hidratación.
0: No importa, tengo banco. Banco, mirá. Banco camiones. He bancado a tantas cosas. No voy a bancar una pausa de hidratación.
7: ¿Terminaste, flaco?
0: Sí, sí, perfecto. Segundo, ¿no tenés el desafío de la canción de los viernes? No, porque es Nico quien se encarga de eso, obviamente. Piti, vi toda la temporada y se me pianta un lagrimón, dice el viejo. Bueno, pasan varias cosas cuando ves Fauda. Se te puede piantar un lagrimón.
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0: Pero también tenés ganas de salir de casa.
8: Claro.
0: Y agarrar a todos estos idiotas.
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0: Peti, no spoilees, por favor.
8: Ay, detrás de una meta y una maldición.
0: Hola, Peti, semiabandónico, ¿cómo te va? Uy, qué feo que me digan eso. Porque falté ayer, un día. Podía haber faltado.
9: Jodete.
0: Hoy también.
8: 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Eso lo quiero.
0: Peti, no me spoilees, que estoy terminando con Fauda. Es difícil revivir eso, dice Johanna. Un abrazo a Ricardo, que termina en 097 el celular. Ricardo, podés ir a caminar a la Rambla tranquilamente.
3: Venga con nosotros.
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0: 39 minutos, van de las 3 de la tarde.
1: 38.
0: No, ahora 40. ¿Quieren arrancar con la peor noticia de todas? Bueno, compiten varias por la peor noticia de todas. Un tiroteo. ¿Qué es un tiroteo? Un tiroteo no es una bala, ni dos. Son varias, decenas, a veces centenas. Un tiroteo obligó a suspender un partido de baby fútbol. En Montevideo, esto es en Uruguay, ¿eh? Esto es en el barrio Maroñas, esto es en Montevideo. Levante la mano quien se quiere acostumbrar a vivir en un país así. ¿Estás mirando a ver si alguien levanta la mano? Nadie va a levantar la mano. ¿Quién se quiere acostumbrar a vivir en un país así? Tiroteo obligó a suspender un partido de baby fútbol en el barrio Maroñas. Los vecinos piden intervención de la policía. Unas 100 personas, entre padres y niños de 9 años. Escuchá esto, ¿eh? Unas 100 personas entre padres y niños de 9 años debieron refugiarse tras escuchar una ráfaga de disparos y ver a una persona herida corriendo hacia la cancha. El Ministerio del Interior reforzó la seguridad para que el encuentro se dispute este jueves. A ver, tarado, no tenés que reforzar la seguridad para que se dispute un encuentro de baby fútbol. Tenés que reforzar la seguridad de todo el país para que no vivamos con miedo de que el de al lado va a empezar a tirar balas, una ráfaga de balas de esta manera. Es insólito que estas cosas pasen. Che, ¿el Frente Amplio no va a hacer una marcha contra este genocidio? El Frente Amplio, que hace marchas contra... ¡Ay, un genocidio, bla, bla, que es mentira! ¿Por qué no hace marchas contra este genocidio? Esto pasa en Uruguay, en Montevideo. Las ráfagas, las balas, los tiros, los tiroteos pasan alrededor de niños de 9 años que estaban jugando al fútbol. Frente Amplio, hacé una marcha contra esto, contra este genocidio. Es insólito, nadie se quiere acostumbrar a vivir en un país así. Pero estamos cooptados. ¿Por qué? Porque el que tiene que hacer no hace. Escuchen esto.
2: El miércoles de noche estábamos disputando un partido por campeonato, por la liga, con el Club Celiar. Y cuando terminaba el primer partido, que era de 19-20, hubo un incidente en la esquina donde balean a un individuo en una moto. Y bueno, al sentir los disparos, lo primero que se hizo fue suspender el partido, traer todos los niños y padres de la cancha para el club, para la sede. Y bueno, llamar el 911, que la verdad no demoró en venir, 2 o 3 minutos. Y tal, fue el incidente que es muy conocido, de que habían baleado a un muchacho en una moto. Y tal, y tuvimos que suspender.
3: ¿Niños de qué edad estaban jugando en ese momento? ¿Cuántas personas más o menos había en la cancha?
2: Bueno, en ese momento estaba jugando la 2017, niños de 9 años. Iba a jugar la 2016, niño de 10, y calculá que habrían unos 50 niños y ponerle unos 50 madre y padre. En total, había eso.
0: 50 niños bajo una ráfaga de disparos. ¿No haces una marcha, Frente Amplio, por esto? Qué raro, ¿eh? La vida de los niños, ¿no? De nuestros niños, que son educados y bien educados para vivir en paz. ¿Qué te pasa que no, no haces una marcha por nuestros niños?
4: Uruguay sorprende.
5: ¿Qué pasa? Me dijeron que había partido y al final no hay nada.
0: Para, ¿quedó este nene?
6: ¡Ay, Dios mío!
0: ¿Quedó este nene en la cancha solo?
5: ¿Qué pasa acá, técnico?
0: Pará, el técnico no está, se fue el técnico, mi amor.
5: Yo me estoy preparando.
0: Sí.
5: Déjense de joder.
0: Pero pará.
5: Me dijeron que había partido y sí. Al final no hay nada.
0: Bueno, porque el negro no hace lo que tiene que hacer. O sea, o clavijo.
5: Bueno, a ver si ponen un poquito más de empeño en lo que están haciendo.
0: No, ni clavijo ni negro. Ninguno de los dos. Chasman y Chirolita.
5: ¿Por qué no avisaron antes y por qué se suspende el partido?
0: Bueno, no avisaron antes porque hubo disparos que no estaban previstos, mi amor.
5: Yo no voy a dejar que se suspenda.
0: No, mi amor, anda para tu casa. Salí de la cancha. Te pido por favor. ¿Dónde están los padres? ¿Dónde están los tragedy? ¡No, es una tragedy! Mal hacen, El día que la gente se despierte y salga a la calle a marchar, se prende fuego el país.
7: Sí.

0: Les mando un abrazo a todos los padres y chicos que estaban jugando al fútbol en un país donde se supone que jugar al fútbol es una de las cosas más lindas que tenemos.
1: ¡Penal!
0: Es un penal el ministro que tenemos.
2: Sí. Sí.
1: ¡Afuera!
0: Hablando de fútbol, dimos una noticia no triste, que da bronca. Pero ahora celebremos. Montevideo City Torque.
1: ¿Qué?
0: A semifinales de la Sudamericana.
3: El Garejo, perfecto. Peinando, habilitado.
0: ¡Vamos!
3: Silva habilitado.
4: ¿Quiénes son?
5: ¿Quiénes son?
3: ¡Gol! De Montevideo City Torque. Habilitado. Da Silva definió. Puso el partido 3-0. Se terminó el partido.
0: ¡Epa!
3: Caliente final. Con su gente.
0: Montevideo City Torque. Montevideo City Torque a semifinales de la Copa Sudamericana. Qué lindo, un abrazo grande a la hinchada y al equipo.
6: Contento, pará, feliz.
0: Para que el equipo se llame Montevideo City Torque.
7: Bien.
0: No quiere decir.
6: Coincidimos.
0: No.
6: Coincidimos.
0: No te podés subir al carro.
6: De claro que sí.
0: No te podés. No, primero.
6: Contento.
0: Se desfonda el carro. Pará. Escucha, no te subas al carro, te pido
6: feliz.
0: Por favor, de este triunfo de Montevideo City Torque que no tiene nada que ver con la intendencia de Montevideo.
8: Totalmente.
6: Claro que sí.
0: No, no.
6: Claro que sí.
0: No, no.
8: Sí.
0: No.
8: Sí.
0: No.
8: Sí.
0: ¿Qué se
3: un
0: llama?
3: Nuevo Montevideo.
0: City Torque. Este se adjudica el equipo de Montevideo City Torque.
6: Es mi aspiración.
0: No, no, no, no, no.
7: Con mucha fuerza.
0: No tiene nada que ver. No tiene.
7: Ya queda poco.
0: Bueno, están en semifinales.
8: Sí.
6: Muchas gracias.
0: No, qué gracia, boludo.
6: Muchas gracias.
0: No, no es. Vos no tenés nada que ver.

0: Yamandú Orsi viajó ayer jueves a New York. El presidente de la República está en New York. Hasta el sábado 19 se encuentra de licencia. O sea, se fue unos días antes.
1: ¿Se fue hasta allá solito?
0: Pará, se quejan que me voy yo un día.

0: presidente de la República. Se fue ayer jueves a New York. ¿Estará en el Empire State en este momento?
1: ¿Qué? ¡Hola, pucha!
0: ¿Estará en el Madison Square Garden?
2: ¡Fiesta!
0: ¿Estará en las Torres Gemelas, donde hoy en la zona cero?
1: ¡Un quilombo!
0: ¿El presidente viajó con la familia?
3: Sí.
4: Sí.
0: ¡Opa! ¿Al, al imperio? Decime que la señora no se puso a bailar en la Quinta Avenida.
5: ¿Y Laura?
0: Bueno, suerte a nuestro presidente que tiene que hablar en la ONU. Por favor. Un clona. Un clona antes de arrancar. No, se duerme. Se duerme. Se duerme. Bueno, un whisky. Un whisky antes.

0: Qué lindo, Nueva York.
1: Nos vamos.
0: ¿Por qué no avisó y nos íbamos? 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
1: Quiero terminar la semana diciendo...
0: Ay, no te puedo creer.
2: Ay, Dios mío.
0: ¿Por qué necesitamos meternos en problemas
1: Quiero
0: ahora?
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0: Quiero terminar la semana diciendo... 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
0: Quiero terminar la semana diciendo...

0: Tenemos que comentar la noticia de Rampla Juniors, ¿no?
1: Sí.
2: Sí.
0: Está bravo, ¿eh? 112 años de historia. Rampla Juniors vive el momento más crítico de su historia. Los Picapiedras

0: necesario, nos vamos a encadenar hasta que nos reciban, dijeron los hinchas de Ramplan la AUF.
1: Decirle claramente que a nosotros matados no nos van a matar sentados. Vamos a morir de pie, vamos a dar lucha hasta el último segundo.
0: Parece
1: ahora
0: la voz
1: venimos
0: de
1: con esta manifestación, sí. Y si es necesario nos vamos a encadenar en la puerta de la Asociación Uruguaya de Fútbol hasta que nos reciban.
0: Parece la voz de Fernando Pereira.
2: Igual. Sí.
3: Aguante Rampla.
0: Bueno, le mando un abrazo a todos los hinchas de Rampla que están en un momento crítico. Hay dos personas que los puede salvar. Uno es Juan Castillo, que es el ministro de Trabajo,
4: sí.
0: Que es de Rampla Juniors y que obviamente puede traer plata. Desde Cuba. Y Natalia Oreiro, que también es una gran hincha de Rampla Juniors.
5: ¡Hola, pucha!
0: Que es solo un giro. También puede salvar al club de sus amores. En esta se ve la grandeza de las personas. ¿No? Yo en un momento puse para Maccabi.
6: Que nos caiga todos los dioses y escupamos el veneno que lleva nuestras voces.
0: Puse 50 pesos para Leo Fernández también. Para que vean que soy un tipo generoso y abierto.

0: Juan es solo al 101.7.
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2: ¿Cómo está con una fresa?
0: Son varios los mensajes al 101.9. Voy a leer los dos últimos. Peti, ¿qué decís del narco que se escapó caminando para ir al odontólogo? Peti, ¿no vas a decir nada del preso narco que se fugó? Lo llevaron al odontólogo sin custodia policial. ¿No te parece sospechoso?
3: Me parece sospechoso,
0: diría un amigo mío. No, me parece sospechoso porque lo pasó a buscar el tío. Si lo pasó a buscar el tío, ¿cómo me va a parecer sospechoso? ¿Qué pasó?
4: Me parece sospechoso.
0: A mí también. Líder narco de La Teja, que estaba preso en Maldonado, pidió autorización para ir al dentista.
5: ¿Eh?
0: ¿Qué pasó?
5: No entiendo.
0: Te lo explico yo, escuchá. Escuchame lo que te voy a decir. El líder narco, Juliano Rocha Sánchez, estaba preso en Maldonado. Pidió autorización para ir al dentista.
5: No entiendo. ¿Vos tenés dentista hoy?
0: No, yo no tengo dentista. Pero el tipo es un líder narco, estaba preso y pidió para ir al dentista.
5: ¿A qué hora?
0: No sé a qué hora le dieron en el dentista. No sé, capaz que a la mañana. No tengo...
5: Conmigo.
0: No.
6: Sí.
0: No.
6: Sí.
0: ¿Por qué no? Vaya. ¿Vos ibas a ir a parar? ¿Vos ibas a ir al dentista hoy?
5: Sí.
0: No vayas. No vaya. No sé a qué dentista.
5: ¿Cuándo?
0: No sé cuándo se escapó. ¿Cuándo va?
5: ¿Hoy no tenés dentista?
0: No. Perdón. ¿Nadie llamó al dentista?
6: ¡Ay, Dios mío!
0: ¿Existía el dentista o no? Yo no entiendo.
5: ¿Después de dentista?
7: ¡Cállate, querés! ¡Me está volviendo loco! ¿Qué dentista?
5: Ah, bueno, espero.
7: Espera.
0: Este es el Uruguay que tenemos. Con los mismos que se escapó Rocco Morabito, con los mismos que se reunía González Valencia con Morabito, ahora se escapa un líder narco preso porque pidió para ir al dentista.

0: comiendo me tragué el diente.
1: Ah, es porque se tragó un diente. Capaz que se tragó un diente. No, no, no. Esto es tremendo. Le pusieron una tobillera y el tipo se fue al dentista. Lo vino a buscar el tío. Que el tío, obviamente...
2: Buen día, tío.
1: Ahí está. El tío, obviamente, ese es un... Es familia. El hombre se fugó el pasado 3 de septiembre. Estamos a 18, ¿eh? Esta noticia recién salió ayer gracias a Todo Se Sabe, a Nacho Álvarez.
3: ¿Dónde está?
1: ¿Te das cuenta? Es increíble, ¿no? Es increíble.
4: Me voy, aprovechemos que mañana me voy.
5: Pero qué increíble.
1: El hombre se fugó el pasado 3 de septiembre. Pidió para salir e ir al dentista. Hasta acá está todo bien, porque si vos estás adentro y querés ir al dentista, podés pedir.
3: Duele.
1: Acá empieza lo jodido. Un juez.

0: después le dijo, pero volvés, ¿no? Dice, boludo, ¿dónde?
1: ¿Cómo no? Pausa de hidratación.
0: Fue a hacer una pausa de hidratación, qué hijo de puta.

0: ¿Dónde está?
1: En la almohada y verán lo que pasó.
2: ¿Qué pasó?
3: ¿Qué pasó?
4: ¿Qué pasó?
5: ¿Qué pasó?
2: Vino el tío narco y se lo llevó. Vino el tío narco y se lo llevó.
6: Buen día, tío.
2: Le cantaba el juez. Buen

0: le cantaba al juez. Pará. Quiero decir además que no le pusieron custodia policial, que le podían haber puesto. Lo vino a buscar el tío, bueno.
1: Medio raro.
0: Pero va, ¿no?, con custodia. No le pusieron custodia policial y fue recogido por su tío. ¡Sobri! ¡Sobri!
2: La familia creció.
0: No, para un momento. Tenemos un montón de comunicación que puede ser la excusa más insólita que usaste para irte de un lugar. Claro, la excusa más insólita que usaste para irte de un lugar. Puede pasar, está bueno, está buena, me gusta. Pero esto es tan bizarro, es tan ridículo, es tan insólito. Que tenemos que hablar de esto, o sea, sí, no es sí. Que usemos la noticia para después hablar de la excusa más insólita que usaste.
3: Tenemos que hablar de esto.
0: Hay que hablar de esto porque si no hablamos de esto, esto se repite. Bonomi revivió. O sea, es como el regreso de Bonomi.
4: Sí.
0: Pero en su peor versión. Porque acá hay dos que son jodidos. O sea... ¿Cómo llegamos a esto?
5: Sí.
6: ¡Tenemos que hacer algo!
0: A las balaceras en una cancha de baby fútbol. A un narco que pide para ir al dentista, no le ponen custodia policial y lo viene a buscar el tío. Lo único que les pido es que no utilicen una palabra simple como insólito, bizarro, ridículo, sino que... trabajemos más, porque yo voy por una palabra. Tempone y Jorge Díaz quieren hacer una comunicación. ¿Cuál es la excusa más insólita que usaste para salir de un lugar? Yo también, pero me parece que si apuntamos más al hecho, tenemos que ser más creativos, no usar una palabra fácil, No sale al aire el tipo que palabra fáciles no.
7: No.
0: Creativas. Si no, cortamos.
8: Una palabra.
0: Es tremendo esto. O sea, antes de entrar a divertirnos un rato, esto es tremendo. Pero no es tremendo que se escape. Porque ¿qué quiere hacer un preso? Escaparse. Si no, ¿cómo se escapa? ¿Qué hay detrás de todo esto? Insólito. Me da bronca, ¿eh? Me da bronca vivir en un país donde aquellos que van por el mal camino tienen facilidades. ¿Y es política esto? Sí, es política. Es política. Esto es Frente Amplio.
4: Sí.
5: Sí.
0: Por algo cuando ganaron tiraban fuegos artificiales, cohetes y aplaudían y gritaban el día de las elecciones en la cárcel.
3: ¡Hola, pucha!
0: O sea, no hay dos lecturas.
8: Una palabra.

0: zafra.
1: No nos comemos mala patilla.
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11: Ahí vamos.
12: Contéstame lo que te digo.
13: ¿Qué?
12: ¿Vos vas al dentista hoy?
13: No, el que fue al dentista fue el líder narco.
12: ¿Eh?
13: ¿Dónde estará ahora?
14: ¿Dónde está?
13: En Gabón. En Sri Lanka.

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0: Hola.
3: Hola. Hola, ¿cómo estás?
0: Muy bien, ¿quién sos?
3: Jorge.
0: Hola, Jorge, ¿cómo estás?
3: Impecable, ¿vos?
0: Bienvenido, Jorge.
3: Muchas gracias.
0: Me imagino que habías escuchado la noticia, ¿no?
3: No, me enteré por vos.
0: ¿En serio?
3: Sí, obvio.
0: Pero salí del tupper, Jorge, te pido por favor.
3: No, te explico. Yo paso, afortunadamente, casi todo el día trabajando y lo que hago es escuchar un poco de radio.
0: Sí.
3: Y arranco en la tarde contigo.
0: Bien.
3: Entonces la primera información la que tuve fue hoy contigo.
0: Ok.
3: Hacerme encargar del fútbol nomás.
0: Este preso cayó en diciembre de 2025.
3: ¿Sí?
0: Y se le ordenó cumplir una pena de 5 años de penitenciaría.
3: Oh.
0: Venía bien, pero claro, a ver... A todos nos puede doler una muela.
4: Soy Pérez, el de los dientes.
0: Claro, sin duda, che. Jorge, una palabra.
2: Una palabra.
3: Anestesia.
0: ¿Cómo?
3: Anestesia.
5: ¿Cómo?
3: Anestesia.
0: Anestesia.
3: Sí, todavía no hizo efecto, Peti.
0: ¿Qué? Tenés razón, qué boludo nosotros que pará, qué boludo nosotros que pensamos que... Se había,
3: mal,
0: se había escapado.
3: No, espera que agarre efecto.
6: ¿Dónde está?
0: No le hizo efecto la anestesia.
3: Obvio, sin duda.
0: Y todavía está en el dentista.
3: Sin duda. Pedile ahí a Nero que lo manden a buscar, porque debe estar ahí todavía.
0: Claro, a ver, se le pudo haber roto la tobillera.
3: Sí.
0: ¿A quién
3: sí.
0: no se le rompe una tobillera?
3: A ver, se tapó la aguja. Cualquier cosa puede pasar.
0: A ver, eso está tiene que cambiar de dentista. Atención. No sé qué dentista fue. Sí. Pero si desde el 3 de septiembre, estamos 15 días después, todavía no le hizo efecto la anestesia.
3: Y a veces los nervios te joden, ¿viste?
0: Sí, es cierto.
3: Como que no te agarran bien, nada más.
0: Ojo, Jorge, también me gusta haber utilizado la palabra anestesia. Porque además de utilizarla porque no le hizo efecto la anestesia en la boca, capaz que podemos usar la palabra anestesia porque la sociedad está anestesiada.
3: Y yo diría que también el gobierno, ¿no?
0: Bueno, por eso mismo.
4: ¡Hola, pucha!
0: Estamos todos anestesiados ante una situación inaudita de violencia desmedida a todo sí. nivel que no sí, bueno. escapa... A niveles socioeconómicos y a niveles sociales, obviamente.
3: Pero aparte, lamentablemente, hay cosas que no tendrían que ser noticias por lo fuera de lo común. Lo común es como mandes a alguien con una custodia.
0: Totalmente, Jorge. Por eso vos decís que la palabra es...
3: Anestesia.
0: Anestesia.

0: palabras menos.
1: ¡Hola!
0: Es lo que más te...
1: ¡Hola!
2: ¡Hola! Buenas tardes.
1: Buenas tardes, ¿quién sos?
2: Julio de Salto.
1: ¡Hola, Julio! ¿Cómo estás?
2: Bueno, bien. Girando.
1: ¿Cómo?
2: Girando.
1: ¡Girando! ¿Por qué decís girando?
2: Sí, bueno, porque uno anda de aquí para allá.
1: Bueno, nunca se me hubiera ocurrido la palabra girar. ¿Cómo estás? Girando.
2: Bien.
1: Bueno.
2: No, la palabra que yo tengo es irrisoria.
1: Irrisoria.
3: ¡Hola, pucha!
1: ¿Por qué la palabra irrisoria?
3: ¿Por qué?
2: Porque provoca risa, provoca gracia, provoca... Es de no creer.
1: No. ¿A vos te parece que esto...
2: ¿Qué, amigo?
1: Provoca...
2: Pasar entre medio de la gente, voy al dentista, ya vengo. ¿Qué? Pará que voy al baño y ya vuelvo.
1: ¡Ojo! Podría haber dicho, voy al baño y vuelvo.
4: Sí.
1: Aunque haya baño en la cárcel, dice, no, yo... No,
2: Como aquel colega, tengo un tiempito para echar un meo.
1: Pero, momento, Julio. ¿Vos vas al baño en cualquier lugar? No. Uno a veces, digamos, para hacer el dos, si se me permite la expresión... Dice, no, yo en casa
4: no.
1: Solo. Te impones ese, ¿no? Te impone usted, no, en cualquier lugar. Jorge Díaz, en cualquier lugar. En casa.
3: Perdón.
2: Sí, pero esto no sea malo.
1: Hay gente que dice, no, yo hago al baño en mi casa. Y el tipo capaz que dijo, no, al baño en mi casa.
5: ¿Pudiste hacer popó o no pudiste hacer popó?
1: No.
2: Se me pegó que el braque, o sea malo. Voy a acomodar el braque y vuelvo.
1: Me voy a acomodar el bracket. Para, ¿no se dice los brackets?
2: Porque... No sé si los brackets, pero ponen de uno, no te ponen de todos juntos, me parece.
1: Claro.
2: Me quedó una piolita, mirá, el hilo dental me quedó una piolita en el bracket.
1: Claro, comí carne y me quedó en el bracket. Los brackets. Julio,
4: no sale.
1: Para vos es irrisorio porque provoca risa.
2: Pero claro, risa, da todo junto, viste, da risa, es algo grotesco, es algo inaudito, es una tomate.
1: ¿Vos sentís que te están tomando?
2: Una tocadita de quinoto.
1: ¿Cómo?
2: Es una tocadita de quinoto.
1: Me gustó la frase, Es una tocadita de quinotos a toda la sociedad, ¿no?
2: Sí, valga la redundancia que hay muchas naranjas, ¿viste? El quinoto es parte.
1: Muy bien. Ahora, el preso puede pedir lo que quiera. El tema es cómo se reacciona. Pasó a buscarlo el tío.
2: El cuento del tío.
1: Es el cuento del tío. Tenés razón.
4: Qué bien, más parientes.
1: El cuento del tío, ¿cómo no nos dimos cuenta antes?

0: ¡Hola!
1: ¡Hola!
0: ¡Hola! ¿Quién sos?
1: María de Punta del Este.
0: ¿Cómo estás, María? Bienvenida.
1: Gracias. Para mí la palabra es juez.
0: ¿Cómo?
1: ¡Juez!
0: ¡Juez!
2: ¿Cómo?
1: ¿Por qué? La pregunta es, toda la información, ¿por qué no dicen el nombre de juez que lo largó? En definitiva, el juez, ¿empleado de quién es? Del gobierno.
0: Sí.
1: ¿Quién paga los sueldos del gobierno?
0: No sé si es empleado del gobierno. El Poder Judicial no tiene nada que ver con el Poder Ejecutivo.
1: ¿Y de dónde sacamos la plata para pagar el Poder Judicial?
3: Bueno,
0: usted.
1: En definitiva, lo pagamos nosotros. No sé si es el gobierno, quién, no importa. Lo pagamos nosotros.
0: Y como vos le pagás el sueldo al juez, ¿querés saber el nombre?
1: Obvio.
0: Ajá. ¿Querés saber?
1: Obvio.
0: No sé quién es.
1: ¿Por
0: qué los partidos de fútbol dicen?
1: ¿A mí qué me importa el partido de fútbol? No me importa nada.
0: Pero pará, María, calmate. María,
1: bueno,
0: viste que en los partidos de fútbol dicen, dicen quién es el juez, quiénes son las líneas, se dice el juez del partido.
1: Sí, genial. En algo intrascendental. Ahora, que un tipo largue a un tipo que anda en la calle, no sé, me parece la verdad una tomadura de pelo. Pero deberían de ustedes, los periodistas, decir, el juez es Pepito, ustedes o el Nacho Álvarez o quien sea, pero alguien tiene que ponerle, y no tanto habladuría, y decir quién es el juez.
0: ¿Quién es el juez? No sé quién es el juez.
1: Bueno, yo tampoco.
0: Vamos a averiguar quién es el juez.
1: Claro, yo no tengo problema de radio.
0: Claro, yo sí.
1: Sí. Por eso.
0: María, la palabra es juez porque vos levantás el dedo acusador al juez.
1: Ay, no. Pucha. Me gustaría saber el nombre.
0: Ajá, bien.
3: ¿Quién es?
1: Claro, ¿quién es? Se llama Pepito. Bueno, Pepito fue el que lo largó. Y que dé las explicaciones correspondientes. Y no que mañana lo cambie de juzgado porque se mandó una macana. Entonces, la manera de penalizarlo es cambiándolo de juzgado y no echándolo.
0: Bueno, pero capaz que el juez
4: está caliente.
0: ¿El juez qué hizo? ¿Aceptó que el preso vaya al dentista?
1: Bueno, que se haga responsable.
0: No, pero está bien ir al dentista. El tipo tiene que ir al dentista, está bien.
1: Bueno, sí, está todo divino, pero que se haga responsable. A mí, el tipo es un malandro, está preso, no me importa. Yo quiero saber quién lo largó y quién le dio el permiso y por qué.
0: Sin custodia policial salió.
1: ¿Y qué obtuvo a cambio, si es que tuvo algo a cambio? O sea que nunca lo vamos a saber, ¿no?
5: Claro, es que
0: mira, ahora te vas a calentar más. Lo recogió el tío, además.
1: Sí, ya sé, pero bueno, no me extraña. Pero el tío, el que se escapó, todos esos a mí mucho no me importan porque en realidad...
0: Sí.
1: Sí podemos decir que no es así todo dicho.
0: Claro.
1: Pero el juez sí.
0: Sí.
1: Claro que sí.
0: Está re caliente, María.
1: Sí, me parece, la verdad que sí. Están demasiado protegidas esa gente.
0: Estás que explotás, María. Menos mal que estás en Punta del Este.
1: Obvio.
0: Saliste a caminar hoy, que es linda mañana, ¿eh?
1: Sí, voy todos los días al gimnasio.
0: Muy bien.
3: ¡Ay, la pucha!
0: ¿Qué haces en el gimnasio, María?
1: Corro.
0: Muy bien.
6: Instagram.
0: No. ¡Están locos! Palabras más, palabras menos. Pitti, ¿te imaginas por qué quieren cambiar a Mónica Ferrero, no?
7: Sí, sí.
0: El combo completo. No fue un juez, fue una jueza, dijeron. Bueno, para el caso es lo mismo, ¿no? ¡Hola!
8: Pitti, ¿cómo andamos?
0: Muy bien, ¿quién sos?
8: Joel te habla.
0: ¿Cómo estás, Joel? ¿Vos trabajás?
8: Trabajo, tengo una metalúrgica.
0: Ah, bien, pero ¿es tu metalúrgica?
8: Mía, sí.
0: Ah, entonces no tenés que pedir para ir al dentista.
8: No tengo que pedir, no me toca.
0: No, vos querés ir al dentista, vas.
8: Y, sí, igual sé cómo se maneja el sistema.
0: ¿Querés que venga tu tío a buscarte? Viene tu tío, claro.
8: Claro.
0: ¿Tenés empleado? ¿Tenés empleados?
8: Si me viene a buscarte, lleva su parte.
0: Joel, ¿tenés empleados?
8: Tengo empleados, sí.
0: ¿Alguna vez te dijeron me tengo que ir al dentista?
8: Y alguna que otra en la vuelta, ay, dentista, médico, dolor de panza, mareo.
0: ¿Vos te das cuenta cuando te mienten?
5: Miente.
8: Y obvio, yo mentí también. Antes de tener empresa fui empleado.
0: ¿Y cuando te mienten, los dejás ir igual?
8: Sí, yo fingo demencia, hay que fingir demencia, vivir en esta.
0: A veces hay que fingir demencia, está muy bien. Perdóneme, Joel, pero hoy cuando me levanté me torcí el tobillo y me duele el pie. ¿Me puedo ir?
8: Y bueno, andate.
0: Andate.
8: No me queda otra.
0: Es un buen jefe.
8: Claro.
0: Joel.
8: Pierdo más poniéndome a discutir contigo que no te digo.
0: Tenés razón, andate rápido.
8: Andate rápido.
0: Joel, una palabra.
8: Déjame romperte un poquito la consigna. Te digo una con una preposición antes.
0: Ah, ya. A ver.
8: De película.
0: De película. Muy bien.
8: De película. Cosas que solo se ven en la película. O en la realidad que algunos no comentan, ¿no? Todos ya sabemos cómo se maneja. Atención. Esto. Todos llevan su parte. Esa es la realidad.
0: ¿Pero vos lo viste en una película eso?
8: Y sí, claro. ¿En cuántas películas se han escapado presos de la cárcel? En este caso, de dentista no me acuerdo ninguna.
0: Pero podría ser un buen argumento, ¿eh?
8: Tenemos gente escapada en tacho de basura acá en Uruguay también.
0: Es cierto, sí, con la ropa sucia, además.
8: Claro, claro.
0: Joel, entonces, para vos esto es de película.
8: De película.
0: ¿Cuál es el momento o la escena más bizarra de esta película?
8: Y primero que nada, la salida, ni que hablar, la salida sin custodia. Y segundo, el tío.
0: Claro.
8: El tío es el personaje más mafioso de la familia.
0: Pero qué lindo argumento para una película, ¿eh?
8: Claro.
0: Tenés razón. Claro.
8: El tío es el más mafioso.
0: Es de película esto, ¿eh?
8: Claro.
2: Walt Disney Pictures y Pixar Animation Studios presentan.
0: Ojo, hay que ver quién quiere agarrar el papel del juez.

0: Betty, ya que se trata de un juez, no hay bar. Debería haber bar, ¿eh? Debería haber bar,
1: Sí.
0: ¡Hola!
2: ¡Hola, Peti!
0: ¡Hola! ¿Quién sos?
2: Enrique, Peti.
0: ¿Cómo estás, Enrique? ¿Qué? ¿Se te siente entregado, puede ser?
2: Más o menos.
0: Pará, pero ¿a vos no te pasó nunca laburando que tenías que ir al dentista así urgente?
2: Sí, sí.
0: ¿Pediste permiso?
2: Sí, pasa, sí. ¿Pediste, ¿cómo no? ¿Pediste un dolor de muela lo puede tener cualquiera?
0: Y claro, y aparte es inesperado un dolor de muela.
2: Masticaste mal.
0: Claro.
2: O comiste algo duro.
0: O no te limpias bien y está podrida por dentro el nervio del diente.
2: Claro, tratamiento de conducto.
0: ¡Oh, qué horrible que es! Te tienen que sacar el diente.
2: Dantesco.
0: Horrible, horrible, ¿cómo duele? A ver, si a mí me pide cualquiera para ir al dentista, yo lo dejo porque ir al dentista es...
3: ¡Ay, Dios mío!
0: Es un sufrimiento ya en sí, ¿no?
2: ¿Te pasó que alguno te haya pedido para ir al dentista?
0: Bueno, te impone la mujer es dentista.
2: ¡Ah, está salvado! No.
0: ¿La mujer? No. Ah, y Jorge Díaz va a la dentista... El consultorio.
4: Palabras nuevas.
0: No, consultorio.
2: Consultorio de la doctora
0: Cabral. Como el té. ¿Te sirve un té?
4: Palabras más, palabras.
0: El consultorio de la doctora Cabral.
5: ¿Tenés dentista?
0: Otra vez esta señora. Enrique.
6: ¿Estás ahí?
2: Sí.
6: Quique, primero ¿estás ahí? Nada,
2: sí. Quiero saludar, aunque sea un poco atrasado. Yanatoa, feliz año 5787.
0: Muchas gracias, no es atrasado, ¿sabes por qué?
2: Porque, mamadera.
0: Porque la religión judía toma los primeros 10 días del año como 10 días de introspección, de reflexión. Por eso al décimo es el día del perdón.
2: Porque... Por lo que leí, hay 4 días que son considerados Año Nuevo.
0: No, ¿qué te pasa?
2: Uno por el Nisan, otro el primer día del séptimo mes.
0: ¿Qué?
2: Y otro por los árboles.
7: ¿De dónde sacaste eso?
0: Ah, bueno, sí, ahí...
2: Lo leí.
0: Pero son diferentes festividades, no que 4 Años Nuevos, si no es una locura.
2: Entonces entendí mal.
0: Son diferentes fiestas.
2: ¿Cuál es la diferencia entre el Rosh Hashanah y el Yaná Tová? El Yaná Tová es un saludo y el Rosh Hashanah es la celebración.
0: Muy bien, muy bien. Rosh Hashanah quiere decir Año Nuevo. Rosh Hashanah en realidad literalmente quiere decir cabeza de año. Y significa Año Nuevo. Rosh Hashanah es Año Nuevo.
2: Yaná Tová, y ahora viene el Yom Kippur.
0: Pará, Yaná Tová es feliz Año Nuevo. Dices.
8: Felicidades.
0: ¿Entendés? Yaná Tová, vos le tenés que decir a alguien, ¿conocés gente judía?
2: Mira, he empezado a leer sobre la historia de Israel, pero la historia desde Canaán, desde el Levante. Me pareció una historia bastante interesante, ¿no?
0: Sí, es así. No existe el pueblo. El pueblo palestino está en los libros. Está? En los libros.
2: Mira. Yo lo que pude leer, y uno de los datos que me causó bastante impresión fue que en 1896 un egiptólogo británico, no me acuerdo el nombre ahora, encontró en el sitio funerario del faraón Merneptah una estela de piedra, en donde estaba escritas todas las victorias de luchas que tuvo, de guerras que tuvo este faraón, y entre ellas figuraba que en el 1208 antes de Cristo tuvo un enfrentamiento con el pueblo de Israel. O sea que es un pueblo milenario.
0: ¿Y qué te
2: parece? Esto está certificado por la Universidad de Cambridge. Está por fuera de los textos bíblicos.
0: ¿Por qué terminamos hablando? Ah, porque Yaná Tová. Bien, y el lunes es Yom Kippur, el día del perdón. Me ayunan todos, ¿eh?
1: Perdóname.
0: Me ayunan todos, sin agua y sin comida.
2: Perdón.
0: Qué grande eso. Perdón. Enrique, la palabra es...
3: Una palabra.
2: Mira, podría ser abducido o abducción. Porque me gusta, ya pasaron cualquier... 15 días. Sí. Esto fue el 3 de septiembre.
0: Ajá, sí.
2: Estamos a 18.
0: Sí.
2: ¿En qué lugar del proceso de la investigación estamos? Porque no encontraron al tío, no encontraron al fugado, sí, y no encontraron al dentista.
5: ¿Cómo?
2: ¿No? Esto es raro.
0: No encontraron al dentista. Bueno, capaz que el dentista no existía. Pero si a mí un preso viene y me dice, quiero ir al dentista, ¿a qué
2: dentista
0: va?
2: ¿Y el tío?
0: ¿Y el tío? Es el cuento del tío, está, obviamente. Sí. Es el cuento
2: del
0: tío.
2: Pero lo vino a buscar. Alguien firmó para que pudiera salir.
0: Sí,
2: digo,
0: claro,
2: yo.
0: Obvio. Claro. Capaz que está abducido, tenés razón.
2: Claro.
3: Medio raro, ¿no?
0: Estará en otro planeta.
2: Claro.
0: Bueno, los que están en otro planeta ya sabemos quiénes son.

0: Te habla Silvia.
1: Hola Silvia, ¿cómo te va?
0: Comiendo me tragué el diente.
1: Ah, ¿querés, te necesitas ir al dentista?
0: Cuando vaya de cuerpo me imagino que saldrá el diente.
1: Sí, sale. No haga fuerza. ¿Qué? Igual, vos dejá que el proceso natural sea lo más natural posible. Vos querés ir al baño ahora, podés ir al baño. Ahora tenemos una tanda, si querés.
2: Estoy en el baño.
1: Ah, ¿ya estás en el baño? Bueno, ahí sale. ¿Qué? Ahí salió. Mirá qué molar que tenía. Era el molar.
3: Aquí está.
1: Mirá. La radio, lo agarraste así, la radio, boludo. Está siempre encendida. Pero. Y mi vida. Pero qué chance.
4: Ya sé lo que tengo. Metió manito también.
0: Necesito. Sí.
1: Ay, ay, ay. Alegría. ¿Para, te lo volvés a poner el diente?
5: ¿Qué?
6: No.
7: ¿Vos tenés dentista hoy?
1: Pará un momento. Yo estoy hablando en serio, ¿eh? Estoy hablando seriamente. No sé si da para el aire esta temática.
7: Asco.
1: Pero me gustaría al 101.9. Mira, lo está limpiando, se lo va a poner de nuevo.
6: Sí.
1: Se lo va a poner de nuevo.
6: ¡No sale!
1: Esto es una. ¿No sale? Está marrón.
6: ¡Caca!
1: No
6: sale,
1: la radio. Pará. Pará. Estamos hablando en serio, ¿eh? Es un caso que pasa.
7: Estás enfermo.
1: Pasó y puede volver a pasar.
3: Atención.
1: Vamos por partes. Señor Tempone, ¿cómo le va? ¿Todo bien? ¿Todo bien?
8: Bien, Manuel.
1: Esposo de dentista.
9: Uh-huh. Odontóloga.
1: Odontóloga. Es lo mismo.
9: ¿Y vos sos ex?
1: Yo soy ex marido de odontóloga. Odontóloga. También. Mm. ¿Cuánto sale un? ¿Tenemos idea?
8: Y...
1: yo ya perdí, ¿no? Hace años.
8: Sí,
1: no.
8: Depende también, o sea.
1: No,
8: es cerámica.
1: Vamos. Cerámica, no. Sí. ¿Cómo?
8: Sí, intermedio.
1: No, ¿y cuál sería el mejor?
8: Ah.
1: No nos acordamos. Cerámica. ¿Cuánto sale un diente nuevo? Cerámica.
8: Y 25.
1: ¿25 palos?
9: Sí.
8: ¿Y sí?
1: ¿Sí?
9: Sí.
8: Y sí.
1: Listo. O sea, no hay. A ver.
9: Sí. Ponelo acá.
1: Pará. No hay dos lecturas. O sea, se te cayó. A ver, tenías un diente.
9: Sí.
1: Un implante, ¿no? ¿Estamos de acuerdo?
8: Sí, no.
1: No.
9: El implante es poco probable. Sale más caro, inclusive.
8: Dólares.
1: Está bien. Entonces, ¿qué pasó?
8: Tenía. Y comiste, justo.
1: Pero el diente verdadero. No se puede poner de nuevo el diente verdadero.
8: Sí, claro.
1: Sí, se puede poner. Sí. Bien. El diente, se te cae el diente, te lo tragás.
9: Sí.
1: Comiendo.
9: Sí.
1: A veces pasa.
9: Puede pasar, sí.
8: O está pegado en una prótesis.
1: A eso, está pegado y se despegó.
8: De la prótesis.
1: Sí, se despegó de la prótesis.
8: Uh-huh.
1: Y uno se lo tragó. A veces sucede.
8: Sí.
1: O muerde y se rompe la mitad o la corona arriba. Uh-huh. Está bien, pero nos tragamos el diente.
9: Uh-huh. Sí. Bien.
1: Con una deposición, el diente sale.
9: Sí. Aparece. El diente aparece.
1: El diente aparece.
8: Sí, sí.
1: Con una deposición, ovario, lo que sea, el diente aparece. Hay que buscar. Perdón que estamos hablando de esto, pero es un caso real. Acá tratamos casos reales. Entonces, la pregunta es, ¿lo buscamos, lo higienizamos, lo trabajamos de nuevo con los productos que corresponde y después lo colocamos de nuevo? ¿Sí o no? Tempone.
8: Sí.
1: Sí. Sale 25 lucas. O sea, hacer uno nuevo sale 25. Sí.
8: Sí.
1: Jorge Díaz.
9: Yo creo que sí. O sea, igual la primera etapa, la de la búsqueda, me parece.
1: No, bueno, no empecemos a escarbar.
9: No,
1: justo
9: no.
1: Que estamos hablando de dientes. Estamos hablando de dientes, empecemos a escarbar. Acá la temática
9: sí,
1: es
9: sí,
1: directa. Sí.
9: Coloquelo acá.
8: ¿Petit?
1: Yo también. O sea, sí. También. Es si me garantizás que
9: claro.
1: Tiene un proceso.
8: O sea, no lo higiene. Claro, se lo.
1: ¿Hay un
8: te entrego?
1: No. Agua.
9: No, agua lo mínimo.
1: Agua, claro. Agua. Y se lo entrego al dentista que se encargue de.
8: ¿Le decís?
1: Pero por supuesto, le saco una foto.
9: No,
8: no,
9: no, no, no, no, no.
1: Mirá lo que me pasó.
9: No, acá está.
1: Lo encontré. Radio, al 101.9. Esto es un por sí o por no. Solo sí o no.
2: Por sí o por no.
1: Por sí o por no al 101.9.
9: Caca.
1: Vamos,
9: estaba haciendo caca.
1: Vamos a contar los votos luego de la pausa. Diente sí, diente no. Diente sí, colocás el que te tragaste. Diente no, jamás me pondría algo en el diente que pasó por todo mi cuerpo.
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1: diente sí, diente no, solo al 101.9.
8: Está grabado, ¿eh?
1: Está grabado, ¿eh?
7: Necesito una clave, clave.
1: Jugamos a la palabra clave, edición dentista. Y no estorno, porque es lo primero que se nos ocurre a todos.
3: Basta de melancolía y esperar.
1: Betty, la materia es de uno. Y sí, ¿cómo se dice? No. ¿Qué? Ojo, ojo.
3: Siento malos pensamientos.
1: Para un momento. Soy Tete, dice acá. Tete o Tere, Tete. No me llames que estoy con mi esposo. Si hablo de esto, divorcio en puerta. Porque hasta ahora me río. ¿Qué le pasó? Me dan ganas de llamarla. Después de la pausa. Clave al 101.7.
3: Medio vacía.
1: Clave al 101.7.
3: Necesito una alegría que está.
1: Le mando un beso aquí, que un amigo que me está escuchando.
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1: Pausa. Clave al 101.7. Edición odontología.
3: Qué malos pensamientos y alegría.
1: Mirá lo que es esto, diente sí, diente no, diente sí, diente sí.
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1: Pausa al 094-282-802. Seguí la frase.
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1: Seguí la frase al 094-282-802. Y mano viernes. Mano ya al 101.9. Indian al 101.7. 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

0: su cumpleaños.
1: Felicidades.
0: De parte de su equipo de trabajo, saludos, el enano. Si necesitas una mano, mano ya al 101.9.
2: 101.9.
3: Viernes.
4: Viernes.
0: Mano viernes al 101.9. 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Yo imagino que la familia Cabral debe haberle puesto a Marcela a alguna hija. Si es una empresa familiar, ¿no? Si es una empresa familiar, le puso a Marcela, sin duda. ¿Qué le va a poner? ¿Boldo? ¿Dilo? No, le puso a Marcela. Yo lo hubiera hecho. Por ejemplo, Don Francisco. No se llama Don Francisco.
5: ¿Cómo?
6: ¿Qué?
0: Se llama Mario Kreuzberger. ¿Cómo le puso a su hijo? Francisco. Jugamos a la palabra clave en minutos. Poné clave al 101.7. Clave al 101.7.

0: clave al 101.7. Jugamos en un minuto. O quizás un poco más. Betty, mandale saludos a mi amigo Tuto. Tuto, con T. Que no quiere pagar algo frío. Tuto, no te hagas el dormido.
1: Es a mí.

¡Qué lindo escuchar gorilas! Gorilas no viene a Montevideo. Gorilas.

entre las bandas de mayor convocatoria. Gorillaz. Y también The Strokes.

0: Gorillaz, The Strokes y decenas de bandas más en el Primavera Sound 2026 en Buenos Aires, en el Club Ciudad, 28 y 29 de noviembre. Deberíamos organizar algo, ¿eh?
1: Sí.
2: Sí.
0: Para irnos todos juntos.
2: ¿Nos vamos?
0: Ah.

0: Hola, Peti, soy Nati. Me da risa lo que propusieron anteriormente. La gente hace cada chanchada con la boca y no se van a poner un diente que era tuyo. Tiene razón, Nati.
1: No, claro, es que oscurece.

0: Hola, Orlando. Buenas tardes. Quería compartir con ustedes y con la mejor audiencia que después de un año volví a hablar con mis padres. Muy bien. ¿Y qué cree que haga? Felicitaciones, un saludo.
1: Felicidades.
0: Hola, Peti, le mandás un saludo a mi hermana Marisa, que es una fiel oyente tuya, que está cumpliendo años.

0: 35 años de mi vida están acá, muchachos. 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
0: Me voy.
1: Cinco letras.
0: Me voy de las seis y media.
1: Cuatro minutos. 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

0: ¡Clave, clave! Palabra clave, palabra clave.
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2: El participante número 1
1: es el celular que termina en 586.
3: 5 8 6 5 8 6 5 8 6 8 6.

0: Y entonces...
1: ¿Y? Palabra clave, palabra clave.
0: Se va, se va.
2: Bienvenido.
1: ¡Y se fue!
3: No. ¡Afuera!
0: 6-4-1.
4: 6-4-1. 6-4-1.
0: 6-4-1.
1: Llama.
0: Palabra clave, palabra clave. Se puso nervioso.
5: ¿Todo bien?
0: Se puso alguien nervioso.
6: Palabra clave, palabra clave.
0: Hola, ¿quién sos?
6: Emanuel, Peti, Emanuel.
0: Manuel. Manuel. ¿Cómo estás, Manuel?
6: Todo bien, Peti, acá, laburando un poco.
0: Bueno, me molesta ese comentario bien uruguayo, laburando un poco. Pues no tenés que laburar un poco, tenés que laburar.
6: Bueno, laburando.
0: Ahí está, es como el que me compré una casita, ¿no? Te compraste una casa. Me compré un autito, ¿no? Te compraste un auto. Paisito las pelotas. Ya me hace calentar, Emanuel.
6: No, Peti, no seas malo que te... Mirá, sinceramente te empecé a escuchar la semana anterior y ahora te escucho todos los días, Peti.
0: Atendeme esto, cómo me encantan estas historias. Emanuel, ¿qué edad tenés?
6: 26. ¿26 años?
0: Pará, se te escucha medio entrecortado y medio mal. No sé por dónde andás.
6: A ver, ahí,
0: a ver, levantó un poco el volumen de la voz.
6: 26 tengo, Peti, 26 años.
0: Ahora sí se te escucha bien. ¿Y de dónde sos, Emanuel?
6: De Piedras Blancas.
0: Ok, Montevideo, Uruguay. ¡Llaman de Uruguay!
7: ¡Viva la patria!
8: ¡Viva Uruguay, papá! Claro.
0: Emanuel. Pará, escuchen, estamos en Uruguay. No es que llama de Uruguay como si fuera otro país. Bueno, Emanuel, ¿empezaste a escuchar el programa la semana pasada?
6: Sí, exactamente, Peti.
0: ¿No habías descubierto el programa anteriormente, nunca antes?
6: Sí, lo escuchaba en el ómnibus cada vez, en todos lados. En mi anterior trabajo, que también era un fanático tuyo.
0: Muy bien.
6: Lo tenía y lo escucho desde YouTube. Pagando el contrato, ¿no?
0: Para que nosotros no recibimos un peso de eso. ¿Pero con quién hay que hablar? Emanuel, ¿y a qué te dedicas?
6: Laburo en una fábrica de isopanel.
0: ¿De isopanel usted? ¿Isopanel? Sí, hice. Ah,
9: sí.
0: ¿Hizo? Sí, hice. Emanuel, sí. ¿Querés jugar a la palabra clave? ¿Con quién vivís?
6: Vivo con mi mujer y mi hija, que tiene un año, recién cumplido, el 13.
0: Muy bien, felicitaciones.
6: Muchas gracias.
0: Muy bien, o sea que... ¿Cómo te lleva esta vida de padre?
10: Atención.
6: Y bien de bien, y ahora tengo otra en camino para noviembre.
0: Ay, la pone todos los días.
9: Ay, Dios mío.
0: Ojo que esto pasa muy a menudo. Cuando la mujer tiene familia, los primeros días, ¿no? O sea, después de la cuarentena, hay que tener cuidado porque el tiroteo...
11: ¡Todo con el culo en la pared!
0: ¡Llegó Emanuel! Sí, Emanuel, enseguida quedó embarazada nuevamente.
12: ¡Hay esperanza!
6: Enseguida.
0: Sí, ¿nadie te había dicho eso antes?
6: Sí, obvio, sí. Bueno, no se respetó la cuarentena.
0: Está bien, no, pará, ¿no respetaste la cuarentena?
6: No, no se respetó, Peti, no se respetó la cuarentena.
0: Hay que respetar la cuarentena porque se acomodan todos los músculos, se acomoda todo adentro.
6: Sí, sí, sí, sí.
0: Emanuel,
6: lo recomiendo que hagan la cuarentena.
0: Hay que respetar la cuarentena. ¿Entraste al parto?
6: Sí, entré, sí, cesárea.
8: ¡Ay, la pucha!
0: ¿Te asustaste o no?
6: No, la verdad que no.
0: Tenés una nena de un año.
6: Sí, exactamente.
0: ¿Querías una nena o un varón?
6: Y como querer, que salgan sanitos nomás. Fue
0: muy
6: lo
0: bien,
6: que pedí.
0: Muy bien, muy bien. Que venga lo que venga, pero que venga bien sano.
6: Exactamente.
0: Como decían nuestras abuelas. Muy bien. Emanuel, felicitaciones entonces.
6: Bueno, gracias, gracias.
0: Bien, te iba a preguntar qué hace tu señora, pero ya me di cuenta.
6: Ella es encargada en un residencial.
0: Ah, muy bien, perfecto. Bueno, Emanuel, ¿jugamos a la palabra clave? ¿La tenés clara o no? ¿O te cuento?
6: Sí, sí, la tengo clara, ya, sí. Estaba esperando que me llamen nomás.
0: Qué fenómeno. Me gusta este espíritu positivo. Estimado amigo, es momento de jugar. 6 chances, 4 minutos, todo tuyo.
2: Corre el tiempo, Peti.
6: Abuso.
0: ¿Cómo?
6: Abuso.
0: Abuso. Mírame, Emanuel, que tujes. Bueno, Emanuel, la B larga, la U y la S no van. O sea, las letras del medio no van.
4: No.
0: Pero la A y la O,
4: ping, ping,
0: están bien puestas.
8: Pucha.
0: Metiste la A y la O. Y bien puestas.
6: La A y la O.
0: Sí, y entonces.
4: Algo con 5 letras.
0: ¿Piensa? Vamos, Emanuel, tira cualquier palabra, así descartamos letras.
6: Sin palabra, Peti, la verdad me mataste, porque ya le pegué a la primera, la A.
2: Me tranqué, me trabé.
0: La A es la primera y la O es la última.
4: Sí.
2: A.
0: A.
2: Oh.
0: Manuel, apurate, hermano.
4: Pásame el minuto.
6: Claro. Me mataste, Peti.
0: Pero
6: verdad,
0: tirá cualquier palabra, así descartamos letra. Palabra de 5 letras. Tirá cualquiera, te pido por favor, por el amor de Dios. Reaccioná, Manuel, no puedo creer. Tenés más puntería para tener hijos que para participar en la palabra clave. Sentido común, te pido por favor, Manuel, pensá y tirá la palabra.
6: A veces. Déjame pensar, a ver.
0: No, decime que no. No.
10: Alguien que me alcance el bisturí.
0: Ahora, Emanuel.
6: Arcos.
0: ¿Cómo?
6: Arcos.
0: Arcos. Arcos.
5: 2 minutos.
0: Emanuel, ¿estás vivo?
6: Estoy vivo, sí.
0: Arcos.
6: Sí.
0: Ok, la S no va.
8: No.
0: La R no va.
8: No.
4: No hay R.
0: La A sigue bien puesta.
4: Pin.
0: La O ahora está mal puesta porque es la última. Y la letra C está mal puesta.
8: ¡Ay, la pucha!
0: En la palabra arcos, la C está mal puesta. Hay que correrla.
5: Vamos a hacer un minuto de silencio.
0: Sí, sí, se murieron las neuronas de Emanuel. Para un momento.
6: Amplio.
0: ¿Cómo?
6: Amplio.
0: Amplio, ¿cuántas letras tiene? 6.
8: ¡Burro!
0: No va.
4: Un minuto.
0: Dale un minuto, Emanuel.
12: Concéntrate.
8: Esto es una vergüenza, señoras y señores.
0: Bueno, no es vergüenza. Es Emanuel.
13: Que pase el que sí.
6: Para.
0: La C.
6: ¿Cómo me dijiste?
0: La C está mal puesta en el tercer lugar. Le hablo así para que. La pone bien. Pero una palabra de cinco letras no es capaz de decirla.
12: Otra, otra, otra.
0: Al 101.9, ¿qué pasa?
4: Quedan 30 segundos.
0: Pará, silencio, no, silencio. Quedan 30 segundos, Emanuel. Empieza con A. Te voy a ayudar. A. A.
6: Acceso.
0: ¿Cómo?
6: Acceso.
0: Acceso tiene 6 letras, mi vida.
14: Acceso.
6: Me mataste, Peti, me mataste, 8, la verdad.
0: Me mataste. No, 6, tenía más.
15: 5.
0: 4.
16: 4.
0: 3. 2. 1. ¡Emanuel!
17: ¡Qué lástima, pero adiós!
6: Vamos arriba. Vamos
0: te felicito, arriba, te felicito. Mandale un beso a tu señora.
6: Quería participar y por lo menos participé, así que me quedo tranquilo con eso.
0: No habremos quedado embarazados, ¿no?

0: está comunicado con la casilla de mensajes 9.
1: 1, 9. 5, 80.
2: 8, 0.
3: ¿80?
1: Poneme Jamiroquai, ahora tengo ganas de escuchar a Jamiroquai.
4: Hola.
1: Sí, hola, buenas tardes. Sí, ¿quién es? Hola. ¿Vas
4: sí,
1: a jugar?
4: ¿Con quién quiero hablar?
1: Contigo quiero hablar. Si manda mensaje, salí sorteada, tenés que decir palabra clave, palabra clave. Palabra clave, palabra clave. Palabra clave, palabra clave. ¿Se murió? Ahora, estamos llamando al número que... ¿Sí? ¿Llamamos de nuevo? ¿345 es? No. ¿A cuál llamamos recién? ¿580? 580, vamos al 580 otra vez.
5: 5.
1: ¿A qué le robaron el celular?
2: 8, 0.

0: bienvenido.
1: ¡Afuera! 3, 4, 5. 3, 4, 5. 3, 4, 5. Ahí vamos.

0: Palabra clave, palabra clave.
1: Palabra clave, palabra clave.
2: Palabra clave, palabra clave. Hola.
1: Hola, Peti.
2: Hola, ¿quién sos?
1: Gabriela.
2: ¿Cómo estás, Gabriela? Bienvenida.
1: Gracias, ¿cómo estás?
2: Bien. Gabriela, ¿qué vas a hacer hoy a la noche?
1: Hoy a la noche, unas pizzas.
2: Oh.
1: Con una cervecita acá en casa.
2: ¿Vivís con tu marido y con tus hijos?
1: Sí, con mi marido y con mi hija.
2: Con tu hija. Perdón, ¿puedo ir a comer pizza?
1: Sí, obvio. Lo sacamos a mi marido y venís vos.
2: No. Me interesa la pizza, no me interesaba.
1: Ah, bueno, está bien.
2: Me interesa la pizza. No, no.
3: Nosotros no estamos invitados.
2: Gabriela, nunca me imaginé que desecharías años de amor por una aventura de una noche.
1: No, yo te invité a comer pizza. Vos pensaste otra cosa, es cosa
2: no,
1: tuya.
2: No. Vos dijiste que ibas a echar a tu marido y que yo me metía.
1: Claro, porque si no se come todo.
2: Ah.
1: Claro, entendiste mal.
2: Ah, bien. Gabriela, ¿cuántos años de matrimonio llevas?
1: 17.
2: ¿Es mucho eso?
4: ¡Ay, la pucha!
1: Sí, yo creo que sí.
5: ¿Te metió los cuernos?
2: No, te metí. No. ¿Alguna
1: que
2: vez?
1: Que yo sepa, no. Sí. No. Si no, no estaría vivo todavía.
2: Bien, no estaría vivo. ¿Y vos alguna vez tuviste alguna propuesta?
1: Ah, propuestas muchas, pero yo rechazo.
2: ¿Cómo se rechaza? ¿Qué tipo de propuestas tuviste? ¿Me contás, por favor? ¿En el trabajo?
1: En el trabajo, en la calle.
2: ¿Sí? Ah, pero en la calle, ¿qué son esos piropos pasajeros?
1: Sí, también.
2: Bien. ¿Y en el trabajo? ¿En el trabajo te quisieron levantar sabiendo que vos estabas casada?
6: Atención.
1: No, sabiendo no creo.
2: Ah, bueno, pero... Si hace 17 años que sos casada.
1: Ah, pero no hace 17 años que estoy en ese trabajo.
2: Bueno, pero se supone que tenés anillo.
1: No, ahí está, es lo que yo le digo. Terreno sin título no tiene dueño. Si no hay anillo...
2: Para, ¿cómo no? No, para. ¿Ustedes no están casados?
1: No.
2: Bien.
1: ¿Cómo se dice ahora? Unión libre.
2: Unión libre.
3: ¿Qué falta el anillo?
2: No tenés anillo. Bueno, pero me imagino que en el laburo hablás de tu marido, de tu familia.
1: Ah, sí, obvio. No es que queda cerca de mi casa el trabajo también.
2: ¿Pero te tiraron los perros sabiendo que eras casada? ¿O que estabas en pareja? Eso
1: sí, claro.
2: Es horrible.
1: ¿Mil veces?
2: Pero
5: esto
2: no tienen,
5: es horrible.
2: Pero no tienen respeto por nada.
1: Y no, viste que los hombres son así.
2: No. No,
6: atención.
2: Porque también sucede que hay mujeres que saben que un tipo está comprometido o casado y también avanzan. ¿Vos cómo borraste a todos los tipos que te quisieron levantar sabiendo que estabas en pareja?
1: Te digo sí, ¿quién sigue? Y atiendo a la otra persona.
4: ¡Ay, la pucha!
2: Muy bien. ¿Vos le contás a tu marido cuando llegás del laburo? ¿Sabés que hoy un tipo me quiso levantar?
1: Sí, le he contado.
6: Atención.
1: Te está escuchando todo, igual.
2: Está bien, pero él sabe, vos lo ponés al tanto.
1: Ah, sí, obvio. No sé si él a mí me hará lo mismo, ¿no?
2: A eso voy. ¿Él te cuenta? ¿Hoy me quiso levantar una chica? No, pues ¿quién lo va a levantar a tu marido? Ni una grúa. Gabriela, vas a jugar
1: número uno, te empecé a escuchar por él.
2: Eso habla muy bien de él. Gabriela, tenés 5 chances, ¿sabías?
5: Sí.
1: Ay, bueno.
2: ¿Te va a ayudar tu marido?
1: ¿Me vas a ayudar? Pregunta Peti. No, me dice...
2: Es un matrimonio que sigue conviviendo por rutina.
4: ¡Ay, la pucha!
1: Ponele.
2: ¿Viste? El que calla otorga.
7: ¿Hace del amor?
2: No, mejor no pregunte. 3, 2, 1.
8: Por el tiempo, Peti.
2: Palabra de cinco letras, Gabriela. Imagino que escuchaste a Manuel recién.
1: Sí, a Manuel, sí. A ver.
2: Entonces. Entonces.
1: Ayude.
2: Ayude.
1: Sí. Por Dios, ayúdeme.
2: Ayude. La A está bien puesta.
3: ¿Hay que pedir ayuda?
2: Pero no tiene Y.
3: No.
2: No tiene U. Y no tiene E. ¿Querés que te diga algo?
7: Sí.
8: Sí.
1: Sí.
2: La D está bien puesta.
1: Bueno, por fin.
2: La D está bien puesta. Qué locura. Ahora van a empezar a caer al 101.9 todos los mensajes juntos. Sí. La D está... ¿Cuántas letras tenés ya, Gabriela?
1: Y la A, que es la primera.
2: Sí.
8: Sí.
1: La D, que es la cuarta.
2: Sí.
7: Sí.
2: Sí. Sí.
9: Cuatro.
2: ¿Cuál es la última?
1: Ya no me acuerdo.
2: Hoy no se acuerda.
10: ¡Pelotuda!
2: Y había otra también que había dicho Emanuel. ¡No puedo creerlo!
9: ¿Qué se joda?
1: La O.
2: ¡Dale! Sí. Entonces... Sí.
1: Ácido.
2: ¿Te la dijo tu marido o se te ocurrió a vos?
1: ¿Se me ocurrió a mí?
3: ¿Qué?
2: Sos atención. El cerebro de esa familia.
1: Siempre lo supe.
2: Gabriela, ¿vos considerás que sos más inteligente que tu marido?
1: Pero obvio. No la, se discute.
2: Las decisiones de la familia,
3: Dios mío,
2: ¿las toman entre los dos?
7: No.
1: Yo le hago creer que las toma él.
2: Es buenísimo. Esta es una víbora.
3: Víbora.
2: Decí que no acostumbra sí, a engañar, sí. Porque no lo tiene dentro de sus acciones y tiene principios. Pero
1: por supuesto.
2: Este es el tipo de mujer que perfectamente podría engañar a su marido y el marido no se da cuenta.
1: Si quisiera.
2: Claro.
6: Atención.
2: Si quisieras, por eso aclaré, tenés principios, tenés valores, pero también tenés tanta inteligencia que tu marido no se daría atención. Cuenta si vos lo engañaras.
1: Obvio que no.
4: ¡Guan! ¡Pudo!
2: No, no sé cómo sí. Se llama.
1: ¡Qué feo es!
2: ¡Gabriela, te ganaste el pequeño electrodoméstico de Enchuta!
1: Todo para mí.
2: ¿Cómo?
1: Todo para mí.
2: Se dice gracias.
11: Qué malos pensamientos, qué alegría.
2: Y atención, el ganador de las entradas para Movie es el celular que termina en 147. Puso la palabra clave a las 17 horas 14 minutos 42 segundos. ¡Se viene la mano!
9: Quiero terminar la semana diciendo...
2: Quiero terminar la semana diciendo... Seguí la frase al 094-282-802.
9: Quiero terminar la semana diciendo...

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0: el cambio climático que los hombres.
1: ¿Cómo? Esto es increíble.
2: ¿Qué?
1: Puede tener.
3: ¡Ay, Dios mío!
1: Puede tener un argumento científico.
0: Las mujeres sufren más los impactos en su vida cotidiana del cambio climático que los hombres.
4: No entiendo.
1: Que las mujeres sufren más el impacto climático que los hombres. Qué loco, ¿no?
2: Yo creo que hay que penalizar.
1: Hay que penalizar esto. Ahora, escuchen esto que no. Aparte dice, 9 de cada 10 arranca así, escucha.
0: 9 de cada 10 encuestados se ha visto afectado en su vida cotidiana por los eventos climáticos extremos. Que...
1: Sí, ¿vos te viste afectado por los eventos climáticos extremos, Tempone?
5: No.
1: ¿Vos, Díaz?
5: Por ahora no.
1: No, decís? Yo tampoco. 3 de 3, no. ¿Eh?
5: ¿Sentís algo raro?
1: Sí, acá adentro.
0: Las mujeres sufren más los impactos en su vida cotidiana del cambio climático que los hombres.
1: Esto es maravilloso. O sea, le pagamos el sueldo para decir cosas como... Sigue,
6: no,
1: además.
6: No le hace bien a la gente.
1: No, le hace bien.
6: No le hace bien a la gente.
1: Blanca, ¿cómo hiciste para meterla en el gobierno?
0: Las mujeres sufren más los impactos en su vida cotidiana
1: sigue,
0: del cambio climático
1: escucha,
0: que los hombres.
1: Escucha.
0: Entonces, esto también nos permite entender cuáles son las brechas a la población y de qué manera
1: las
0: impacta
1: brechas,
0: diferencialmente impacta a los distintos segmentos poblacionales. La preocupación está en la sociedad.
1: Sí,
0: la sabemos además que 9 de cada 10 personas se ven impactadas por las consecuencias del cambio climático.
1: Mirá,
0: y sabemos que afecta a su salud,
1: mirá,
0: que afecta la disponibilidad de alimentos y su posibilidad de acceder a alimentos, que afecta su vivienda y el entorno donde vive. Entonces, básicamente estamos hablando de dignidad, ¿no? Del acceso
1: bueno,
0: a la vida.
1: Basta, porque es el famoso... Hablo en difícil para que la gente no entienda y crea que yo sé.
6: No le hace bien a la gente.
1: No le hace bien a la gente esto. Qué locura, che. Y ni que hablar de los viajes que le garpamos, ¿no? Ay, Dios santo, y la vida.

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0: momento de darle una mano a la gente.
1: ¿Seguro?
0: En un lugar con parlantes.
2: Y que nos huele la...
0: Es momento de darle una mano a la gente.
3: Nombre.
4: ¿Quién es?
5: ¿Quién es?
3: ¿Es hombre o es mujer?
0: Es momento de darle una mano a la gente.
6: Quien quiera que esté del otro lado de la línea.
0: ¡Que hable, por Dios!
7: Hola, Peti.
0: Uy, la voz de un tipo que está destruido. Uy, la voz de un tipo que está en la lona. La voz de un tipo.
1: Destruido.
7: Totalmente.
3: Esto es horrible.
0: ¿Qué pasa, flaco? ¿Qué te pasa?
7: Estoy engripado, estoy atravesando una gripe y ya. Estoy laburando justamente ahora.
4: ¡Cortá, cortá!
0: Pará, si no es gripe y estás llorando.
7: ¿Sí? No, no, llorando nada, estoy medio engripado, sí.
0: ¿Estás llorando?
7: No, no, llorando nada, no tanto.
0: Se puede llorar, ¿eh? En este programa.
7: Sí, obvio. Sí. Obvio.
0: En este programa se puede llorar.
7: Totalmente que sí.
0: Llorar es mostrar los sentimientos.
7: Obvio.
0: Y no debería estar prohibido, no está prohibido demostrar los sentimientos.
7: No, por supuesto que no, Peti.
0: ¿Cómo es su nombre, señor?
7: Wilson.
0: ¿Wilson?
7: Wilson.
0: Wilson.
4: ¡Wilson!
0: Wilson, ¿te puedo hacer una pregunta?
4: ¡Wilson! ¿Qué vamos a hacer ahora, Wilson?
0: ¿Qué vamos a hacer ahora, Wilson?
7: Y hay que necesito ayuda, Peti.
0: No. Nosotros
1: no.
0: Nosotros no ayudamos. Nosotros damos manos.
7: Necesito una mano.
0: Sí. Sí. Entonces, si necesitas una mano.
7: Estoy en el mejor lugar.
0: ¡Wilson! ¡Hola, Wilson!
4: ¡Wilson!
0: ¡Wilson!
4: ¡Wilson!
0: Wilson, ¿cómo estás? Destruido, destrozado.
7: Sí, estoy.
0: Pero no, sí. No solamente en cuanto a tu salud.
1: No.
0: No solamente físicamente, sino también...
1: Sí.
0: Tenés el alma y el corazón con agujeritos. También hay uno, sí. Uno seguro. Wilson, ¿cuánto hace que necesitas una mano?
7: Y mira, ya hace 2 meses, capaz que un poquito más.
0: Oh.
8: 3 meses.
0: Sí. Bueno, no, entre dos y 3 meses, 2 y un poquito más. Hace 2 meses que no te sentís bien.
7: No.
0: Hace 2 meses que estás preocupado.
7: Muy preocupado. No por mí, sino por la persona que necesito la mano ahora.
0: Wilson.
9: Atención.
0: ¿Hace 2 meses que no comes?
7: No. ¿Cómo? ¿Comes?
0: Pero sí hace 2 meses que sufrís, ¿o no?
7: Sí.
10: ¡Estoy sufriendo!
0: ¿Estás sufriendo ahora?
7: Ahora no, en realidad estoy con esto y trato de llevarla lo más que pueda, pero bueno, es una tras de la otra, Peti, y la verdad que estoy necesitando una ayuda urgente, una mano.
9: Atención.
0: Wilson, sentite como en casa.
11: Sí.
0: Sentí que somos amigos porque
9: atención.
0: Escuchándote.
1: Sí.
0: Me he dado cuenta que vos necesitás una
9: atención.
0: Mano y esa mano es quizás un trámite urgente.
12: Ahora.
0: Porque no aguantás más.
9: Atención.
7: No.
0: Si no aguantás más, decilo.
7: No. En realidad aguanto porque hay amor. Si no, no aguantaría.
4: ¡Ay, la pucha!
0: Hay amor.
7: Hay amor, sí.
0: ¿Amor profundo?
7: Amor profundo.
10: ¡Hasta lo que sobra es amor!
0: No sé si sobra, pero hay amor.
7: Hay amor.
0: Es el amor. Es el amor.
10: Es el amor.
7: Y con eso no se juega, Peti.
0: ¿Cómo?
7: Y con eso no se juega.
0: Con el amor
9: atención.
0: No se juega.
7: No, por supuesto. Uno hay que ser honesto y decir las cosas como son.
0: Entiendo lo que
1: la gente que es infiel.
0: Entiendo lo que decís, porque no se juega con el amor,
7: no.
0: Porque tampoco te gustaría que jueguen contigo.
7: No, por supuesto que no.
0: Y con tus sentimientos.
7: No, obvio.
0: ¿Te pasó alguna vez que jugaron con vos?
7: Sí, varias veces.
10: ¡Esto es por amor!
0: Ya. Sí, ¿varias veces jugaron con vos? Y con
7: varias veces. Sí.
0: ¿Y con tus sentimientos?
7: ¿Qué, sí, sí.
0: Qué difícil sobrellevar eso.
7: Totalmente, Peti.
0: ¿Uno se repone de estos engaños?
7: Por supuesto que sí, porque tiene que salir adelante uno día a día y, bueno, y ir descubriendo cosas nuevas que le surgen en la vida.
10: ¿Ejemplo?
0: Wilson, todo comenzó.
7: Todo comenzó hace 4 meses.
0: ¿4 meses?
7: Yo estaba trabajando, era chofer de una ambulancia.
0: Uy,
10: no te puedo creer que hay que llamar a la internada.
7: No, Peti.
10: Vamos a llamar al CTI.
1: ¿Saben manejar ambulancias?
0: Sí, él sí. Wilson, hace 4 meses.
7: Sí, vos hace 4 meses.
0: Chofer de ambulancia.
7: Yo era chofer de ambulancias y, bueno, conocí a una muchacha, la verdad que, bueno, nada.
0: Te cambió la vida.
7: Excelente. Excelente persona. Hoy en día estamos actualmente juntos, pero...
0: Pará. ¿Cómo la conociste a través de la ambulancia?
7: Sí, ella no trabajaba directamente conmigo.
0: Sí.
7: Trabajábamos en la misma asistencia, por supuesto, en el mismo prestador de emergencia móvil.
0: Sí.
7: Pero nunca tuvimos el gusto de trabajar juntos, ¿no? Como ella era camillera, nunca tuvimos esa oportunidad de trabajar juntos, pero bueno, nos veíamos ahí en la base, conversábamos y eso y demás.
0: Bien.
7: Y bueno, hasta que llegó un momento que, bueno, intercambio de miradas, diálogo y demás, y bueno, hasta que termine encarando la situación. Pero estuve 2 meses estuve hablando con ella por teléfono y la esperé.
10: ¿Qué?
0: ¿La esperaste?
10: Ay, Dios
7: sí, la esperé.
10: Mío.
0: ¿Porque estaba en el exterior?
5: ¿Por qué?
7: No estaba en el exterior.
0: ¿Estaba en pareja?
7: No estaba en pareja. No quería saber nada con nadie. Esa era la única versión que tenía ella.
5: ¿Por
7: que
5: qué?
7: No quería saber nada con nadie, que quería estar sola, porque también le habían pasado cosas, también en la vida, digo, había tenido malas experiencias con otras personas, y bueno, nada. Mentiras, engaños y demás, igual. Bueno.
0: ¿Cómo hay gente que... lamentablemente no se abre al amor y dice yo prefiero estar solo, prefiero estar sola, no quiero saber de nada ni de
9: ¿y
0: nadie?
9: ¿Y por casa cómo andamos?
0: No, yo...
10: ¡Pete!
0: Ah, bueno. Hay que buscar, Wilson. Hay que buscar.
7: Sí, por supuesto, Pete.
0: Y vos la encontraste...
7: Por supuesto que sí.
0: Ella es...
7: Yo igual.
0: Para, vos decís que ella es camillera.
5: Aquí está.
7: Era, sí, algo así. Trabajaba de camillera y bueno, nada.
0: Se estudia para disfrazaban
7: de algo que no era tampoco.
0: ¿Se estudia para ser camillera?
7: No.
0: No.
7: Ojo, yo era chofer camillero y yo nunca trabajé de camillero, ¿no? Nunca hice ningún curso ni nada, obviamente.
0: Sí.
7: Es lo básico, ¿no? Los primeros auxilios y eso, pero tampoco es que, bueno, hay que hacer un curso, ¿no?
0: Bueno, muy bien. Entonces, Wilson...
9: La verdad que venía rápido, bastante rápido.
0: Es que la ambulancia va rápido, claro. Y la camilla también. Más rápido con la camilla
10: se te va a escapar el enfermo.
11: ¡Está en verde, tío! ¿Qué pasa?
0: Uy... ¿Dónde terminó incrustado? Bueno, Wilson, entonces

0: servicios en la asistencia, ¿no?
1: Exacto.
0: Bien. Y intercambio de miradas, charla va, charla viene.
1: Exacto.
0: Se gustaron, vos sentías que sí, ella te gustaba.
1: Exacto. No, en realidad, yo cuando la vi, bueno, de espía, le saqué una foto, se la mostré a un amigo, le dije, vos.
0: ¿Para qué le sacaste una foto? Esto es interesante.
1: Le saqué una... Peti, hablando con ella, teniéndola frente a frente, le saqué una foto a ella, porque no tenía el número de ella, le saqué una foto. Igual yo trabajaba de taximetrista en Montevideo, y le saqué una foto y me puse, después me puse a hablar con ella. Y resulta que a través de otro compañero le dije, mira, pasame el teléfono de...
0: De esta chica que no sé cómo se llama, no sé.
1: Daniela se llama.
0: Sí. Danielita, sí.
1: Y resulta que le dije a mi compañero que estaba trabajando con ella, le digo, escúchame, digo, avísale a Daniela si querés, porque ella salía tarde, que yo estaba en el taxi, la pasaba a buscar a la sociedad donde estábamos trabajando.
0: Sí.
1: Y bueno, nada, la pasé a buscar, la llevé a la terminal de ómnibus, porque ella iba para el interior.
0: Sí.
1: Y bueno, nada, empezamos a hablar a la terminal y bueno, me acerqué y le robé un beso.
0: ¡No! Sí. No, eso no se hace más.
1: Sin saber su historia, nada, ¿no?
0: No, eso está mal. Pero ¿cómo le vas a robar un beso con premeditación y alevosía sin saber cómo iba a reaccionar ella o qué se le pasaba por la cabeza?
2: Deprolable.
0: Deprolable. Wilson.
1: Sí,
0: ¿Cómo tomó ella el beso robado?
1: Y nada, después que pasó eso, nos volvimos a ver.
0: Pará, pero decime qué pasó en el beso robado.
1: Ella... Bueno, en el beso robado ella no se negó.
0: No se negó, se prendió.
1: No se negó, nos prendimos ahí, bueno, obviamente con el mayor de los cuidados, porque bueno, estábamos en la calle, era de día y bueno, nada. Pintó ahí, bueno, ni... Pero, en resumen, bueno, yo le dije a ella que yo no buscaba a nadie para la joda, que yo no quería encarar algo en serio y que, bueno, y que si podía haber algo estable, ¿no? Porque para la joda está todo el mundo, yo no estoy para la joda.
0: Está muy bien lo que decís.
3: Sí, sí.
0: Claro, o sea, para la joda estamos todos. Pero para tener una relación seria...
4: ¿Querés ser mi novia?
0: Claro, y decirle, ¿querés ser mi novia? Habimos pocos.
5: Atención.
1: Es algo.
0: Ah.
1: Eso es verdad.
0: Wilson.
5: ¿Dónde están?
0: No sé. O sea, bancó el beso robado.
1: Exacto.
0: ¿Vos trabajás entonces como chofer de ambulancia y chofer de taxi?
1: Exactamente.
0: Está, no te confunda de vehículos, los taxis...
1: No, Peti, no.
0: Los taxis llevan gente que están bien de salud.
1: Igual ahora no trabajo más en el taxi. Estoy trabajando en otra cosa ahora, me estoy dedicando, porque bueno, bajo la inseguridad que hay en el departamento de Montevideo, tuve la mala suerte de que me robaran y bueno, renuncié al taxi.
0: Está bravo, ¿eh?
1: Sí, muy jodido.
0: ¡Pucha! Está bravo, ¿eh?
3: Sí,
0: Wilson, sí. Entonces le dijiste, yo no estoy para la joda, necesito y quiero una relación estable con una mujer que me quiera tanto como yo la quiero.
3: Eso es un hombre.
0: Eso es un hombre, muy bien. Y ahí bien. Justo vino el bus, se subió al bus y desapareció.
1: Y se fue. ¿Qué pasa, ta? Se fue, nos volvimos a ver después al otro día, porque bueno, obviamente trabajábamos juntos.
0: Sí.
1: Y le dije a ella para, bueno, para vernos, para que nos viéramos en un lugar nosotros, ¿no?
0: Me gusta esto de vamos a vernos, sí, claro.
1: Sí, claro, vamos a vernos, vamos a entablar la relación, porque yo quiero obviamente estar con vos, digo, no quiero que esto quede perdido.
0: Claro,
1: ¿no?
0: ¿Cómo?
5: Solos,
0: sí.
1: Exacto, solos.
0: Sí.
1: Y bueno, y fuimos a un hotel en Montevideo.
0: ¿Cómo? A un hotel.
1: Claro.
0: ¿A un hotel para merendar?
1: No, a un hotel para quedarnos.
5: No.
0: ¿Cómo para quedarse?
1: Claro, para quedarnos, para estar juntos.
0: Hay algo que no entiendo.
6: ¿Pero para qué?
0: Vos le decís, yo no estoy para la joda, quiero una relación estable...

0: Es la primera salida, es en un telo.
1: Era un hotel.
0: Sí.
1: Un hotel normal, un hotel de no de rotatividad, un hotel totalmente normal. Bueno. Obviamente no nos pudimos quedar toda la noche porque bueno, yo estaba de servicio, yo estaba trabajando en el taxi y bueno, nada, me pegué una escapada, estuvimos juntos, todo bárbaro y bueno, pasó algo que no tenía que haber pasado.
0: No.
2: ¿Qué pasó?
0: Vamos a tirar opciones, porque la verdad no tengo idea qué pasó. Opción 1, en el hotel trabajaba el hermano de ella.
1: No.
2: Me quemó el tuco.
0: Opción 2, no tuviste una buena noche, al revés. Ahí está.
1: No, Peti, esa tampoco.
0: Es la primera vez que me pasa.
3: ¿No? Le pasa a todo el mundo.
0: ¿Le pasa a todo el mundo esto? Ok. Opción 3. No se cuidaron.
1: Esa vendría a ser la primera, pero después está la última.
0: No.
3: No entiendo.
0: ¿Por qué no se cuidaron, Wilson? Si usted sabía que iba a ir a un hotel, ¿por qué no se cuidaron?
1: No, en realidad, Peti, fue todo muy... A ver...
0: ¿Pero no llevó preservativo, señor?
1: En realidad, Peti, a ver...
4: Hay que cuidarse.
1: Claro, no, totalmente, sí,
4: hay
1: obvio.
4: Hay que cuidarse de abajo.
0: De abajo.
1: No, obvio.
4: Sin gorritos no hay cumpleaños,
0: Wilson.
1: No, sí, obvio, Peti. Ahí fue una incoherencia. Y bueno, nada, pasó obviamente todo muy rápido porque bueno, no teníamos todo el día para quedarnos porque atención. Bueno, yo estaba trabajando en el taxi y bueno, nada, cedimos a eso, ¿no? Obviamente con mi pedido, con el...
0: No entiendo qué pasó.
1: No, que estuvimos juntos, Peti. Estuvimos juntos, las horas esas que estuvimos en el hotel, estuvimos juntos.
0: Pero hoy... Uchi, escucha. Traca. Wilson, no me estás dando ninguna noticia. Si van a un hotel, una chica y un chico, puede ir dos chicos también o dos chicas, no importa. Pero en este caso, una chica y un chico, si van a un hotel, no van a estudiar historia de la Segunda Guerra Mundial.
1: No, Peti, estuvimos juntos y hicimos el amor.
4: ¡Pim, pam, pum!
0: ¿Hicieron el amor?
1: Claro, estuvimos juntos y hicimos el amor, obvio.
0: No creo que hayan hecho el amor.
3: Mantuvieron relaciones.
1: Claro, obvio.
0: Porque para hacer el amor, uno tiene que sentir cosas fuertes por otra persona.
1: Es que yo, mirá, Peti, cuando yo la vi a ella, me flechó mal. Y hoy lo digo abiertamente porque no se lo oculto nada a ella. Y yo estoy re enamorado de ella.
4: ¡Mentiroso!
0: No, enamorado.
4: ¡Mentiroso!
0: ¡Enamorado! Wilson, lo lindo de esto es sentir que la otra persona también está enamorada.
1: Claro.
0: No lo sé.
1: Ella me dice que sí. Que conmigo obviamente se siente bien, que está enamorada y demás, pero bueno, hay cosas que no están muy claras.
5: Atención.
1: Por ejemplo, bueno, lo que te contaba, ¿no, Peti? Que atención. Cuando salimos del hotel, ¿sabes? Cuando estuvimos esa noche juntos, salimos al hotel, como yo estaba de servicio, estaba trabajando, me rompieron el taxi y bueno, me robaron el celular que lo había dejado adentro del taxi. Y bueno, y ella, como quien dice, se empezó a perseguir.
0: ¿Por qué
1: de que había sido alguna persona, ¿no? Alguna ex pareja mía que se haya enterado que yo me fui con ella al hotel. Y yo estaba solo, hacía...
0: ¡Ay, qué rebuscado!
6: Cuidado con ella.
0: ¡Uy, qué rebuscado esto, Wilson! ¿Cómo? ¿Vos dejaste el taxi en la calle?
1: En la calle, enfrente al hotel.
0: Sí.
1: Y bueno, nada, yo era empleado.
0: ¿Qué calle?
1: Ahí en la calle Río Branco.
0: Río Branco.
1: Sí.
0: Bueno, entonces, Wilson, dejaste el taxi ahí en la calle. ¿Cuál es el problema?
1: No, dejo el taxi ahí, lo dejé bien enfrente de la puerta.
0: Sí.
1: Cuando salimos del hotel, me voy y dirijo hacia el taxi roto, con el vidrio roto y demás, bueno, está, robaron todo lo del taxi.
0: Sí.
1: A todo eso, cuando me doy vuelta, no estaba, se había ido.
0: No te puedo creer que era cómplice del tipo que te robó el taxi, era el hermano.
1: No.
0: La famosa viuda negra.
1: No, Peti, no. ¿Qué pasa? Ella se fue porque obviamente estaba asustada con toda la situación, el taxi con el vidrio roto, me habían robado y demás, y tal, y obviamente se fue.
0: Pero ¿cómo se fue? ¿Cómo se va a ir?
1: Se fue a la terminal a tomar el ómnibus.
0: Pero te dijo, me voy a la terminal.
1: No me dijo nada.
0: ¿Cómo?
1: Nada.
0: No está. Se fue.
5: No hay nadie.
0: No sé, ya vi. ¿Te fijaste en el baúl del taxi?
1: No estaba.
0: Adentro tampoco.
5: No está.
0: Pará, ¿no entró al hotel otra vez? Capaz que entró.
5: Yo te digo que no está.
0: Pará, loca de mierda. Pará. Wilson, escuchá, ¿no habrá entrado al hotel nuevamente a la misma habitación? Y como vos tenías que salir de servicio y te habían robado el taxi, dijo, yo me vuelvo a dormir.
1: No, Peti.
0: Pará.
1: No se había ido.
5: Ya ves, está.
0: ¿A dónde? ¿Al hotel?
5: No está.
1: Sí, porque claro, habíamos ido por horario.
0: Pará un momento, pará, Wilson. ¿Te fijaste en el baúl del taxi?
5: Ya ves, está.
0: Fíjate. ¿Está?
5: No está.
0: Ok. Al hotel, ¿te fijaste en el hotel?
5: Espera, si está.
0: Ok. En el hotel, fíjate en la misma habitación, ¿está?
5: No está.
0: Pará. Adentro. Capaz que se escondió adentro del taxi con la mampara tirada en el...
5: ¡No te digo que no está!
0: Perdóname, no sabía. Ok, perdón. Qué locura esta, ¿eh? Bueno, entonces se fue sin avisar. ¿Y a vos te habían robado el celular?
1: Me robaron el celular, estaba incomunicado, no tenía cómo saber de ella, nada.
0: Para, pero este es el único pelotudo en la historia de la humanidad. Que dejás el celular en el auto. En vez de entrar, a ver, entras a un hotel.
6: ¡Pelotudo!
0: Por algo no entraste con el celular.
1: No, Peti. El celular estaba a la vista. Yo lo había dejado a la vista, los dos teléfonos. El teléfono del taxi, del móvil y el mío. Como digo, no sabía que iba a pasar. Pero no, digo, a ver, lo dejé inconscientemente y entramos y está. Y lo único que manoteé fue la cartera y los documentos. El celular lo dejé. Y bueno, está. Después, obviamente, cuando salí me encontré con esa situación, pero bueno, me dirijo hacia el taxi a ver y cuando me di vuelta no estaba ella. Y digo, ¿qué pasó?
7: Medio raro, ¿no?
0: La primera cita termina con un robo, o sea, un fracaso.
1: Mal.
6: Es de mala suerte.
1: La verdad que sí.
0: Sí, claro. A ver, mal comienzo, buen final, o lo que empieza mal termina mal. Todo puede pasar, ¿eh?
8: Cagamos.
0: ¿Ella se fue?
1: Se fue, Peti.
0: ¿Sabiendo que no tenía celular?
1: Que me habían robado el teléfono, yo no tenía contacto con ella, claro. No me podía ver. Hasta el otro día, tenía que esperar el otro día a verla en el trabajo donde trabajábamos.
0: Qué raro.
1: Porque no tenía cómo comunicarme con ella, nada.
0: Qué actitud rara. A mí me hacen esto y yo... Es roja directa.
6: ¡Afuera!
1: No, yo me fui re quemado, porque yo digo, acá esto, bueno, mis palabras que habían sido honestas, como lo son hoy en día dentro del hotel, bueno, habían quedado perdidas, porque claro, yo le dije a ella que no quería salir sin él, que del hotel quería salir con ella, y que quería que esto se fuera de serio, que no fuera para la joda.
0: Wilson, ¿qué te robaron del taxi?
1: El teléfono y una cartera. Pues.
0: ¿Para el teléfono qué? ¿El teléfono?
1: El teléfono mío de personal, una cartera con monedas que había.
0: ¿Te robaron el C? ¿Cómo es que se dice el C?
1: El celular.
0: ¿El celular?
1: Sí.
0: ¿El celular?
1: Sí.
0: ¿Está bien dicho?
6: ¡Ay,
1: celular!
0: ¿Cómo dijo?
1: Celular.
0: Ah, no. Ah, no, apareció la D.
1: Celular.
0: Para, para. Para. ¿Es celular o cedular?
1: Cedular.
0: ¿Cedular? Sí. ¿Cedular?
6: Sí. ¡Hola, pucha!
0: ¿Vos tenés cedular?
7: Sí.
8: Sí.
0: Yo tengo cédula. Pero también cedular.
1: Perdóname, Peti. Ahí va, celular, ahí va.
6: ¡No sale!
0: La culpa de la audiencia que escucha más que nosotros.
1: Qué mal, Peti, qué mal. La audiencia. Culpa es la mejor, pero está.
0: La culpa de la audiencia. Un mensaje tras otro y yo dije, no puedo creer esto. Puede pasar, Wilson, tranquilo.
1: Totalmente, Peti.
0: Bueno, entonces, Wilson, así bueno, arranca. ¿Qué pasó al otro día cuando la viste
1: pues,
0: en la base?
1: No, al otro día no, Peti, esa misma noche. Me de resulta que bueno, sin saber, para ella me dijo que se había ido para la terminal, que había estado 2 horas esperando lo mío porque ella iba para el este, ¿no? Y bueno, yo tenía que llevar el auto así como estaba, en las condiciones, roto y todo, al Pinar, ¿no?
0: Qué feo.
1: En el camino lo llevo al Pinar, se lo dejo al patrón mío, estaba bárbaro, bueno, le expliqué la situación, eran como las 2:00 de la mañana todo esto que había pasado.
0: Para un momento, para.
1: Sí.
0: A tu patrón, al dueño del taxi, le dijiste que habías entrado a un hotel con una chica y que dejaste el teléfono, el taxi afuera.
1: No, Peti, no le dije.
0: Claro. Obviamente. Porque es para echarte.
1: Sí, obvio, obvio que sí.
0: ¿Qué le dijiste?
1: No, le dije que bueno, que había parado a comer algo porque que claro, ese día fue un día de festividad, había un festival grande en Montevideo y le dije que había parado a comer un carrito, un pancho y bueno, nada, me puse a conversar y demás y tal. Esto lo digo ahora, Peti, no nunca se lo dije porque claro, obviamente no.
0: Qué horrible esto, ¿eh?
1: Sí, horrible, sí. Yo hubiera en re falta ahí.
0: Yo hubiera dicho la verdad.
9: Está despedido.
1: Sí, bueno, pero bueno. El GPS de Chavo, que bueno, nada, que estaba ahí parado y qué casualidad que enfrente de un hotel, ¿no?
0: ¡Uy!
10: Recalculando.
0: ¿Vos sabías que tenía GPS el auto?
1: Sí. Claro, los taxis de Montevideo todos tienen GPS.
11: Usted
1: bueno,
11: ha llegado
1: nada.
11: A su destino.
0: Pero vos sos un pelotudo.
1: Sí, o sea, mal,
0: ¿por qué no le dijiste, mirá, me pasó esto?
8: ¡Banana!
1: No le dije. Lo que pasa que él después, al otro día, me dijo, escuchá, Rodrigo, yo no te llamé al teléfono, yo llamé al hotel y me dijeron que vos estabas ahí.
0: Claro.
1: Está bien, pero me hubieses avisado y estaba todo bien.
10: ¿Cuál es su nombre completo?
0: ¿Te echó?
1: No, Peti, no, si seguimos trabajando después y tal, reparamos el vidrio y seguimos trabajando con él nomás. Sí,
0: muy bien. Pucha. Claro.
6: ¡Vamos todavía!
0: Wilson.
12: Pensa bien lo que vas a decir.
0: Bueno, Wilson, ¿seguimos o no?
1: Seguimos, Peti, bueno. Resulta que él, bueno, me pide que se lo lleve al taxi en las condiciones que estaba, el vidrio roto.
0: Tráelo. Sí,
1: lo llevé hasta el Pinar, se lo entregué ahí en las condiciones que estaba, obviamente hice como una declaración ahí de lo sucedido.
0: Sí.
1: Y me voy a tomar el ómnibus para mi casa, que vivía en la costa, en la Costa de Oro.
0: Sí.
1: Y resulta que ¿quién estaba dentro del ómnibus?
0: No. No.
3: Qué casualidad, ¿no?
0: No.
3: No puedo creer tanta casualidad.
1: Sí, no. Aunque no lo creo.
8: Qué casualidad.
0: No. Wilson, ¿estaba en el
6: ¿Qué
0: bus?
6: ¿Qué estás haciendo aquí?
0: ¿Estaba la chica?
1: Daniela.
6: Pero qué increíble.
0: Daniela. No. Daniela.
1: No. Daniela.
0: Daniela.
1: En los primeros asientos de adelante.
0: No te puedo creer.
1: Sí, imposible.
6: ¿Dónde estabas?
0: ¿Y qué pasó entonces cuando se volvieron a ver?
1: No, y cuando nos vimos, volvimos a ver en el ómnibus, le dije, wow, te fuiste. Me dejaste solo, pensé que bueno, que esto no te iba a volver a ver nunca más. Aunque al otro día sí que la iba a ver.
0: Te fuiste antes. Sí.
1: Claro, le dije que no, porque salimos los dos juntos del hotel.
3: Me pasa a todo el mundo.
0: Te fuiste antes. Sí. Y sí, boludo, por eso también me fui. Wilson, ¿qué pasó en el ómnibus?
1: Bueno, en el ómnibus hablamos, ¿tá? Le dije, ¿pero por qué te fuiste? No, dice, me asusté en la situación. Me puse nervioso y me asusté y tal, como no te conozco. Me empezó a decir que pensaba ella o imaginaba que yo tenía pareja, que esa persona había ido y había agarrado el taxi, se la había agarrado con el taxi.
0: Oh, claro, ella dijo, atención. Tiene pareja. Ay, me vio entrar con este tipo en el hotel y le destruyó el taxi en venganza porque la está engañando.
1: Exactamente.
0: Ay, qué cabecita retorcida.
1: Es tóxica.
0: Bueno, y entonces...
1: Bueno, pues, y entonces todo esto, bueno, está en el ómnibus, le dije, mirá, no tengo teléfono, me robaron, necesito que me des tu número, así seguimos en contacto.
0: Claro.
1: Bueno, me da el número en un papelito que hasta el día de hoy lo tengo por las uvas, ¿no?
0: Qué lindo.
1: Bueno, lo tengo en la billetera, es tu número.
0: Qué linda acción de amor esa, ¿eh?
1: Sí, la verdad que sí, porque digo, está, aparte, bueno, después, bueno, está, me lo vio, yo me bajé donde me tenía que bajar y ya siguió, y bueno, nada, estuvimos, desde ese momento que me dio el número, seguimos hablando toda la historia, todos nos contábamos toda la vida nuestra a través de SMS o llamada, no WhatsApp, porque no tenía yo un teléfono con WhatsApp. Y bueno, estuvimos 2 meses hablando hasta que, bueno, después nos volvimos a ver, ¿no?
0: ¿Estuvieron hablando 2 meses sin volver a verse?
1: Exactamente.
0: Y la habían puesto, o sea, y la primera vez que se vieron habían tenido intimidad.
7: Medio raro, ¿no?
0: No se entiende esto. ¿Cómo, si vos tuviste en la primera cita intimidad con una chica y si realmente les fue bien?
1: Sí.
0: ¿Por qué?
1: Pero lo que pasa, Peti, que ella siempre, siempre sospechó y dudó de que yo estaba con alguien. De que yo tenía pareja. Es tóxica.
0: Es tóxica, Toxic de Britney Spears. Wilson, escucha.
1: Sí,
0: si una mujer sospecha es porque vos le das material o información.
1: No, en realidad, Peti, pasó algo que no tendría que haber pasado.
0: ¡Ay, no!

0: ¿Tenías otra?
1: No, Peti, no tenía otra pareja, pero sí tenía una amiga.
0: ¿Cómo?
1: De muchos años. Sí, ¿cómo? Sí tenía una amiga de muchos años.
0: No. Pará. Si fuiste capaz de mentirle al patrón por el taxi, sos capaz de mentir también con este tema de la amiga. ¿De dónde sale?
1: No, Peti. Una amiga, a ver, una amiga de confianza. Que existe la amistad entre el hombre y la mujer, sí lo existe. Pero, sí, obviamente, uno tiene que estar prevenido, ¿no? Obviamente, hasta ciertas cosas. Yo no me
2: veía. No me acuesto.
1: No. Nunca, y lo digo así abiertamente a la audiencia espectacular que tenés, Peti, yo nunca. Nunca estuve con esa persona. Jamás. Nunca, ningún intercambio, nada.
0: ¿Vos decís? Mentira.
3: Tu vida siempre ha sido una mentira.
0: Wilson, escuchá.
1: Sí.
0: ¿Vos tenés una amiga o tenías una amiga? Ahora
1: tenía una amiga. Tenía una amiga.
0: Bien. ¿Y vos decís que nunca tuviste intimidad con esta chica?
1: No.
4: ¡Mentiroso!
0: Pará. ¿Por qué decís que nunca tuviste? ¿Por qué? ¿Por qué nunca tuviste?
1: Porque ella no quería nada serio.
0: ¿Tu amiga?
1: Mi amiga no quería nada serio.
0: Ah, entonces te la querías.
4: ¡Mentiroso!
1: No, en realidad ella quería intentar conmigo tener relaciones sexuales, solamente química por ese lado. No quería una relación estable, no quería nada.
5: No.
1: Yo tampoco, a ver. Yo tengo tengo dos visiones. Una relación linda, como tengo con Daniela, y la otra, una relación de amistad. Sí, se separaban las cosas, no es que. Y bueno, y resulta que un día me agarra y me encara y me dice: bueno, quiero tener relaciones contigo, a ver cuándo vamos a tener relaciones vos y yo. Y yo le dije, no quiero, porque ahora estoy encarando una relación, y estaba con Daniela.
6: ¡Ay, Dios mío!
0: A ver si entendí.
4: ¡Trolo!
0: ¿Cómo? ¿Qué dice?
4: ¡Trolo!
0: Sí. A ver si entendí bien. Vos tenés... ¿O tenías durante un tiempo? ¿Cuánto tiempo aproximadamente?
1: Y como 3-4 años, una amistad de 4 años o menos.
0: Durante 4 años tuviste una amistad con una chica que siempre quiso llevarte a la cama, ¿está bien?
1: Exactamente, Peti.
0: Bien. ¿Y vos siempre le dijiste que no?
1: Que no.
0: Bien.
7: Acá... Viejo puto.
0: Sí, estoy hablando con él, pará. A mí me parece que estas cosas suceden y está bien, uno no tiene por qué intimar con cualquiera.
8: Se come la galletita.
0: Si no te gusta o no te atrae o no hay química, no hay sexo.
1: No, por supuesto que no.
0: ¿A vos no te gustaba esta chica? ¿Te parecía, desde el punto de vista erótico, de la intimidad o como mujer, no te gustaba? No, Peti. No te transmitía nada bueno como para llevarla a la cama, digamos.
1: No, Peti,
0: con mucho respeto. Pero ella nunca bajó la guardia. Siempre encaró, hasta que...
1: Hasta que no pasó nada, Peti. Hasta que resulta que una vez me la encuentro en un shopping, ahí por Boulevard.
0: ¿Vos con quién estabas?
1: Yo estaba encarando con Daniela. Estábamos en esos 60 días que estuvimos hablando por mediante llamada y mensajes. Resulta que una vez me voy a un shopping, que ahí en Boulevard, y resulta que, bueno, que me la encuentro. Me la encuentro en el shopping, de casualidad, obviamente es una terminal de ómnibus.
0: ¿A tu amiga?
1: Me venía,
0: ¿a tu amiga?
1: A mi amiga, sí, a mi amiga me la encuentro en el shopping.
0: ¿Y vos, vos estabas con Daniela?
1: Yo estaba mensajeándome con ella. Teníamos ya un vínculo de relación, porque claro, ya la habíamos oficializado, porque yo le dije a ella que no quería estar con nadie más que con ella.
0: Obvio.
1: Con Daniela.
0: ¿Pero en el shopping estabas con Daniela? No, estabas solo.
1: No, en el shopping no estaba con Daniela.
0: Bien.
1: Yo me iba para mi casa.
0: Bien.
1: Y resulta que, bueno, que había ido al shopping y me la encontré a mi amiga.
9: Atención.
1: Y resulta que me la encuentro en el shopping y me dice ella... ah, ¿vos qué haces, Rodri? ¿Todo bien, papá? Y me agarra y me dice, quiero, ¿cuándo vamos a encarar? Dice, porque todavía estoy esperando a ver que me digas, a ver cuándo vamos a encarar o no. Y yo le dije, mira, yo no quiero tener ningún tipo de vínculo contigo, porque ya te está haciendo la rama, porque yo quiero tener una amistad contigo, nada más.
0: Claro, lo nuestro, lo nuestro es hasta acá.
1: Claro, y resulta que, ¿qué hace? Le digo yo, mirá, yo estoy saliendo con esta persona, y le mostré una foto.
0: ¿Para qué?
1: ¿No? ¿Para qué? Claro.
0: ¿Para qué? ¿Por qué?
1: Porque no creía en mí. Porque decía, no, porque vos, me dice, porque vos, si vos no estás conmigo, me decía ella, si vos no estás conmigo, voy a pensar que a vos sos gay, que te gustan los hombres.
5: No sé si sos puto o tenés otra, pero sí.
0: Pará que acá hay coincidencia, Alcoyana. Pará un momento. ¿Qué te dijo ella?
1: Mi amiga me dijo que si no estaba yo con ella, daba a pensar de que yo no iba a estar con nadie y que yo que era gay, que no quería estar con ella, y me decía, dale, vamos a estar, vamos. Y me insistía, pero todos los días, Peti, todos los días. ¿Viste? Y yo le ponía la punta y le decía, no, yo quiero una amistad contigo, no quiero estar contigo.
0: Gay. Las mujeres, viste que cuando se obsesionan con algo son peores que los hombres.
7: Serás mío
0: o de nadie. Wilson, sigamos.
1: Y bueno, resulta que le agarro y le muestro una foto a Daniela, y cuando le muestro la foto me dice, debe salir de alguna imagen de Google o algo. Le digo, no, es real, yo estoy saliendo con esa persona.
0: Y me dice, es linda, Daniela.
1: Bueno, si tantos años de amistad que tenemos, me vas a pasar el número y yo compruebo si es o no. Le digo, voy a pasar el número. Le digo, no te voy a pasar el número porque dudás de que me estás diciendo que no quiero estar contigo, porque me estás señalando con el dedo y diciendo que yo no quiero estar contigo porque supuestamente para vos soy gay, que nada que ver. Porque yo salí de un matrimonio hace años y me casé con una mujer. Digo, no estoy en contra de nada, pero siempre encaré con las mujeres, me gustaron siempre. Y el tema que, bueno, me dijo eso. Cuando me dijo eso, le digo, mirá, me cansaste, tomá, te voy a dar el número, llámale y pregúntale. ¿Vos?
0: ¡No! ¿Cómo le vas a dar el número de teléfono de tu pareja a una amiga que quiere llevarte a la cama constantemente?
1: Sí, se lo di.
0: ¿Pero qué edad tenés, pibe?
1: 39, Peti.
0: Pues parece un adolescente. Sí. ¿Se lo diste y la llamó?
1: Se lo di y resulta que pasa, Peti. Pasa lo siguiente. Me vi con Daniela, nos vimos en la casa de la madre, de la mamá. Sí. Estábamos de noche, eran como la 1:00 de la madrugada, y le suena el teléfono a Daniela.
0: ¡No!
9: ¡Dios mío, me quiero morir!
0: Este se busca los quilombos, entonces, lo entiendo. Sí, ¿y?
1: Le suena el teléfono y resulta que mi amiga le dijo si me conocía. Sí. Y bueno, y si era verdad o no, y bueno, después obviamente nadie habló, ni yo hablé, ni nada, y bueno, dije, bueno, acá se me termina todo, dije, acá todo por hoy. Daniela se puso muy triste, se puso a llorar, porque obviamente...
0: ¿Por qué se puso triste?
1: Claro, porque Peti, el tema que se puso a llorar ella, porque me decía ella que ya estábamos encarando algo, que estuvimos 2 meses sin vernos y que, bueno, que desde ese momento no confiaba más en mí. Y hasta el día de hoy sigue desconfiando de mí, y yo lo que necesito es que Daniela confíe en mí, crea en mí y que no haya tanta persecuta, porque, claro, ella está con eso de que, obviamente, que piensa que yo estoy con otra persona o que la estoy engañando, y nada que ver, pero yo no la estoy engañando a Daniela.
0: Wilson, vos decís que esta chica, tu amiga, obsesionada contigo, la llamó a tu novia a la 1:00 a.m.
1: Exacto. Y yo estaba, Peti.
0: ¿Y qué le dijo?
1: No, le dijo, disculpa, ¿vos estás con Rodrigo?
0: Mira.
10: ¿Cómo?
0: ¿Y?
10: No entiendo.
0: Es Rodrigo, déjense.
1: Claro, y quedó en esa, Peti. Ya está. Después de ese momento, que hace 2 meses, desde ese momento hasta la fecha de hoy, Daniela no confía en mí, ella me jura y me rejura que me ama, que está conmigo en las buenas y en las malas, que me entiende y todo lo demás, pero no confía ni cree en mí.
0: ¿Y la otra, tu amiga, qué pasó?
1: No, ya fue, Peti. No, nunca más supe más nada. La terminé bloqueando de todos lados porque, claro, yo no pensé que iba a llegar a ese límite en hacer eso.
0: Si vos le das el teléfono, ¿para qué crees que va a usar,
1: claro, Peti,
0: el número?
1: Lo que pasa...
0: ¿Para jugar al 5 de oro?
1: No.
0: Para llamarla, no, pelotú.
1: Sí, bueno, ya. Ahí estuve re mal. Pero lo que pasa es que, Peti, imagínate, yo 2 meses para encontrarme con Daniel. Todo un seguimiento de verla, de querer verla, sí. Que entre sí, que no, que sí, que no, que mañana sí, nos que vemos, no. Que pasado nos vemos, sí, que no, sí. Por temas de trabajo no podíamos conseguir nunca vernos.
0: Ajá.
1: Y bueno, y a su vez tenía la pesada que me atomizaba, que dale vos, dale, vamos a vernos, que esto, que lo otro, y yo no, que obviamente estoy encarando con Daniela, no me gusta jugar 2 puntas. Y bueno, nada.
7: Atención.
1: En resumen, bueno, nada, eso.
10: ¿Y? ¿Qué quiere?
0: ¿Cuál es la mano que estás necesitando?
1: La mano que estoy necesitando, Piti, es que llamar a Daniela y sí. Que Daniela, por favor, crea y confíe en mí, porque, nada, yo la amo a ella, estoy muy bien con ella, no vivimos juntos, pero, nada, tenemos proyectos, ideas de hacerlo. Y
0: ¿ustedes,
1: bueno, nada,
0: están,
1: la verdad que...
0: ¿ustedes están distanciados ahora o sí?
1: Estamos distanciados, Peti. Yo vivo en la capital y ella vive enfrente, en Canelón.
0: ¿Pero se están viendo o están distanciados?
1: Nos vemos, sí. Nos vemos cada tanto, Peti. Incluso este fin de semana...
10: ¿Hacen el amor?
1: Este fin de semana nos íbamos a ver porque la verdad que es muy buena persona y bueno, me presentó toda su familia, la verdad.
0: Uy,
1: digo, tiene
0: bien.
1: 2 hermosos hijos,
0: mirá.
1: Que la verdad que son increíbles. Que les mando un beso, seguramente deben estar escuchando, ¿no? Pero bueno, la verdad que son muy buenas personas, igual
0: sí.
1: Que toda su familia, todo lo demás.
0: Sí.
1: Digo, soy bienvenido de todos lados.
0: Qué lindo.
1: Pero bueno, nada, el tema es Daniela. Daniela es que, bueno, nada, no cree ni confía en mí, bueno, y nada. Piensa que yo la voy a hacer sufrir, la voy a hacer lastimar, como le ha pasado en su pasado, ¿no?
0: Viste que uno se agarra del pasado.
1: Claro, Peti.
0: Suéltame pasar.
1: Peti, yo también pasé la mía y, bueno, hoy dije, bueno, cuando se cierra una puerta, otra se vuelve a abrir, ¿viste cómo es?
0: Dicen eso, sí. Wilson, hay que llamar a Daniela porque vos querés que confíe en vos, que crea en vos, la amás y no hay otra mujer en tu vida.
1: No, Peti, no.
0: Cuando intiman están bien, ¿no?
10: ¿Cómo?
0: Wilson.
1: Sí, Peti.
0: Cuando intiman están bien juntos.
7: Habla de sexo.
1: Sí, obvio, no, cuando estamos juntos estamos bien, no hay
0: sí.
1: no hay ningún tipo de problema, no hay ningún tipo de discusión. El tema es que, bueno, cuando nos yo me tengo que venir para mi casa, para acá donde estoy, y ella queda en su casa, ahí empiezan las dudas, bueno, los mensajes, bueno, ¿por qué no contestás?
7: Atención.
1: ¿O qué estás haciendo?
10: ¡Ay, Dios mío!
1: Es tóxica.
0: Es tóxica.
1: No, es de ambas partes igual, Peti. No es mía, no es de ella solamente, no, de ambas partes.
0: Está bravo esto, ¿Dónde estás? ¿Por qué no contestaste? Te llamé. ¿Por qué no atendiste?
1: Exacto.
0: ¿Qué estabas haciendo?
1: Exacto.
0: ¿No podés mandar un mensaje? Me dijiste que ibas a estar en tu casa, ¿por qué no llegaste? ¿Se puede saber por qué no me mandás una foto donde yo te pido que a ver que me muestres dónde estás?
1: Exactamente, Peti. Así, tal cual.
0: ¿Me mandás la ubicación en tiempo real, por favor? ¿En serio te pidió foto para ver dónde estás?
1: Sí. Porque hace 2 fines de semana, Peti, hace 2 fines de semana que no voy a estar con ella, pero por cuestiones, bueno, laborales. Y esta vez, porque me siento re mal, íbamos a ir a Rocha a ver a un familiar de ella. Y bueno, le dije que no podía y me dijo, yo igual, no te preocupes, siempre ando sola, siempre voy sola para todos lados y demás.
0: Sufrida.
1: Y bueno, nada. Y yo, bueno, me pone mal esa situación, porque digo, yo me siento mal, hago todo lo mejor posible para estar bien con ella, pero bueno, nada, se persigue en ese sentido, ¿no? No.
0: Wilson, ¿vos te haces responsable de todo lo que dijiste, de lo que va a pasar?
1: Totalmente, Peti.
0: ¡Wilson! ¡Rodrigo! ¡Vamos a llamar a Daniel!

0: Baby, can't you see?
1: Ay, ay, ay, ay, ay.
2: Daniel.
1: No, no, Daniela, Daniela. Ay, ay, ay, lo vuelve loco al flaco de... Ahí vamos. La camillera. No se olviden, Dangerous.
3: Hola.
1: Hola, ¿qué hace, Dani?
3: ¿Quién habla?
1: ¿No sabes quién habla?
3: No.
1: ¡Te habla Pitinati de Malos Pensamientos!
3: Ah, hola. ¿Cómo estás?
1: Oh, hola, Daniela, qué lindo escucharte, Dani.
3: ¿Todo bien?
1: Bien, ¿estás trabajando o no?
3: No, no, estoy en mi casa.
1: Bien, ¿y qué planes tenés para hoy en la noche?
3: Hoy a la noche dormir temprano porque mañana me voy a Rocha.
1: Wow, ¿con quién te vas a Rocha?
3: Sola.
1: ¿Cómo sola? ¿En serio sí. Te vas sola? ¿Y qué tenés en Rocha, amigas?
3: Mi cuñada y mi sobrina.
1: Ah, familia.
3: Uh-huh.
1: Qué bueno. Sí. La verdad, hace 1000 años que no voy a Rocha, me gustaría ir, ¿eh?
3: Sí, está re lindo.
1: Bueno, no
3: sé. La verdad que sí.
1: Bueno, ahí tendrías que haber dicho, bueno, venite, vamos juntos. No tengo...
3: Bueno, dale, vamos.
1: No tengo problema. Podemos, qué sé yo, te paso a buscar y vamos despacito.
3: Bueno.
1: Qué linda historia.
3: Yo me tomo el ómnibus en Tres Cruces, 3:15 mañana, así que si querés.
1: Bueno, a ver, te puedo pasar a buscar a las 2 y vamos en el auto, no pasa nada. No estaría mal, ¿no?
3: Y no, la verdad.
1: Aunque si estás saliendo con alguien, a mí no me gustaría este tipo de salidas.
3: Sí, ¿no?
1: Sí. ¿Vos estás saliendo con alguien?
3: Sí.
1: Ah, bueno, entonces no. No me gusta esto. A mí no me gusta que hacer lo que no me gusta que me hagan.
3: Sí, claro.
1: Y si vos estás en pareja y estás vinculada sentimentalmente o es solamente desde el plano sexual?
3: No. Sentimental.
1: Qué buena pregunta que hice, ¿no? Bien. O sea, hay un vínculo que
3: sí.
1: no es físico.
3: No.
1: ¿Tenés novio?
3: Sí, tengo novio. Se llama Rodrigo.
1: Rodrigo es tu novio y vos sos la novia.
3: Sí.
1: ¡Rodrigo! ¡Qué lindo! ¿Y hace mucho que están juntos?
3: Sí, juntos, así, ahora hace 2 meses, pero en relación, así de conversar y vernos y todo, hace 4.
1: Ah, bueno, pues no es nada.
3: No, obvio.
1: No es nada, 2 meses, 4 meses, lo mismo, la diferencia no,
3: sí.
1: No cambia, esto es nuevo. No,
3: claro.
1: Esto es nuevo. Hay gente que dice, presta atención a esto que voy a plantearte ahora. Hay gente que dice... que la relación en los primeros tiempos tiene que ser idílica, tiene que ser perfecta, porque son los primeros tiempos y te estás conociendo y la adrenalina, la ebullición, la pasión, la química tiene que ser perfecta. ¿Vos crees eso o crees que también puede pasar que en los primeros tiempos la relación empieza a moverse por diferentes situaciones incómodas hasta que se acomoda todo y comienza el verdadero amor?
3: Sí, yo creo que desde el principio que lo conocí a él, o sea, ya ahí como que a lo primero no quería nada y después dije, bueno, ta, me voy a dar una oportunidad con este chico y nada, que en realidad no quería nada.
1: ¿Por qué está pasando que las mujeres no quieren nada? ¿Por qué está pasando que las mujeres primero nos usan?
3: No, no es eso. Yo estaba sola hacía mucho tiempo y...
1: Sí. Y te acostumbraste a estar sola.
3: Claro, sí. Y después estuve hablando con mi sobrina y todo, que estuve en la playa en San Luis y ella me decía, no, dale, tía, date una oportunidad.
1: Pará, ¿qué edad tiene tu sobrina?
3: Mi sobrina tiene 29.
1: Ah, bueno, me decís mi sobrina, puede ser 7 años.
4: A comerla.
3: No.
1: Está bien. Daniela,
3: sí.
1: ¿Vos estás enamorada?
3: Sí, estoy enamorada, sí.
1: ¿Qué te enamoró de Rodrigo?
3: Me enamoró como es él, que es buena persona, que es dulce.
1: ¿Y
3: que
1: entonces
3: estuvo conmigo en un momento que, o sea, fue muy difícil para mí?
1: Sí.
3: Y él estuvo conmigo.
1: Pará, ¿estuvo contigo en un momento difícil?
3: Sí.
1: Ajá.
3: Sí.
1: Qué suerte, ¿no? Encontrar un hombre que...
3: Sí, la verdad que sí.
1: En un momento difícil se encuentra y te banca, sí, ¿no? Porque vos, en un momento difícil que tuvo él, te rajaste.
3: No, es por... No es que me rajé, fue por otro tema, él lo sabe. Yo no me rajé, yo fue por un tema que él ya lo sabe. No le voy a...
1: Le robaron el taxi, le rompieron el taxi, robaron el celular.
3: Yo lo sé.
1: Sí, y...
3: Sí, pero me tenía que ir.
1: No, ¿cómo me
3: de ese lugar.
1: ¿Cómo me tenía que ir? ¿Qué te pasa?
3: Y me tenía que ir porque era muy tarde, porque yo estaba sola y no sabía,
1: Pero no estaba sola, estaba él al lado tuyo.
3: Sí, pero él estaba arreglando el problema del taxi que le habían robado y bueno yo
1: en
3: me
1: ese momento se acompaña.
3: Sí. Pero yo estaba solita, me tenía que ir hasta Atlántida.
1: Sí. Entonces, qué situación rara esa, nunca la voy a entender. Pero puedo comprenderte. Pero después de allí... ¿La relación fue creciendo?
3: Sí.
1: ¿Y por qué si estás enamorada no confías en esa persona?
3: Y porque a veces...
1: Es raro.
3: Yo soy así, No es... Quizás él no es el problema, soy yo.
1: Pero no sos vos, soy yo. ¿Cómo vos decís yo soy así? ¿A qué te referís con yo soy así?
3: Es que por ahí, hay cosas que a veces no me cierran, por ejemplo, un fin de semana que no quiere venir o todas esas cosas, yo me pongo loca y empiezo a pensar cualquier cosa y tal vez...
1: Uy, pará, tuviste historias en tu pasado que te jodieron.
3: No, en realidad, tuve solamente una historia que pasó, eso que hace añares.
1: Está bien, pero si él el fin de semana dice que no puede viajar... Pero está en contacto.
3: Es que yo ya le entendí eso, que no podía ir conmigo.
1: Pero no crees en él, no confías en él.
3: Yo le dije, ya entendí por qué no podía acompañarme. Y bueno, voy sola, no hay problema.
1: ¿Él tiene otra?
3: No. Eso es lo que creo.
0: ¿Seguro?
1: ¿Qué quiere decir?
3: No. No creo. Creo que no tiene, ¿no?
1: Creo que no tiene otra. No tiene otra, porque si hubiera tenido otra...
3: Seguro.
1: ¿Lo dije? No.
3: ¿Cómo?
1: No, nada. Dani.
3: Sí.
1: Vos sabés quién está en la línea, ¿no?
3: Sí, está Rodrigo.
1: ¿Y vos sabés por qué está en la línea Rodrigo?
3: No sé.
1: Porque siente que van bien...
3: Sí.
1: Siente que la relación es hermosa, él también está enamorado.
3: Sí.
1: Pero no se puede soportar una relación cuando no hay confianza. Porque no hay confianza, mata todo.
3: Claro.
1: Si hay un detalle que uno de los dos ha contado o ha mostrado que de alguna manera erosiona la confianza después... Es muy difícil. Si vos te mostrás como que él es cualquiera, es uno más en tu vida, eso después es muy difícil. Si él se muestra como que vos sos una más, una banderita más dentro de sus conquistas, es muy difícil.
0: Es muy difícil.
1: Es muy difícil.
3: Puede ser.
1: ¿Para vos, Rodrigo, es especial?
3: Sí.
1: Para él, vos
3: él
1: también.
3: Sabe.
1: Para
3: él sabe.
1: Para él, vos
3: sabe.
1: También.
2: Atención.
1: Pero a veces parece ser que te comportás de una manera tóxica.
3: Yo, él también. No solo yo.
1: Está bien, pero si te dice que tiene una amiga con la que nunca ha pasado nada.
3: Sí.
1: Si te dice que tiene una amiga... con la que quiere cortar también cualquier tipo de relación porque a vos te molesta.
3: Pero eso ya hace 2 meses que pasó.
1: Pero parece que
3: ya cortó con eso.
1: Que en la cabeza de él Todavía sigue. No esta chica, no su amiga, sino este problema que a vos te ha generado todo esto. A vos te ha generado algo que te ha lastimado.
3: Sí, me lastimó mucho porque él sabe que esa llamada fue en un día que yo estaba muy mal porque había fallecido mi hermano y fue algo que me marcó.
1: Este es un idiota ese. O sea,
3: y no esperaba esa llamada, ¿entendés?
1: Obvio.
3: Esa llamada no la esperaba a las 2 de la mañana, que yo había venido del entierro de mi hermano, y fue como que muy chocante para mí.
1: No, es insólito.
3: Que alguien te llame para decirte, sos amiga de Rodrigo, entonces yo quedé, uy, ¿quién me está llamando hasta ahora? ¿Entendés? Y ahí, nada, me puse re mal.
1: ¿Y
3: dice que no tiene nada y cortó, es porque cortó. Le creo.
1: Bueno, queremos decirte que nosotros estamos con vos. Es muy rara esa llamada.
3: Sí.
1: Pero también estamos con él, porque está claro que él no quiere tener nada más con nadie, solo con vosé. Miguel, vosé. Rodrigo, ¿estás ahí?
2: Hola, Peti.
1: No, no me saludes a mí. Saluda al amor de tu vida.
3: Hola.
2: Hola,
3: Ro.
2: ¿Qué haces? No, acá trabajando, haciendo esto para que confíes en mí y pienses que no estoy haciendo nada, que te amo a vos y que nada, y que estoy muy feliz cada día que pasa con vos y que estoy muy seguro de esto que estamos intentando de un modo, digamos, de saliendo adelante.
3: Está bien.
2: Y también para decirte que este fin de semana no voy a poder, porque sabes que lo mal que me siento, tuve que, que venir a trabajar porque no me queda otra, pero bueno, para que te saquen esos fantasmas de arriba de que yo no estoy con nadie, de que estoy con vos, y que nada, y que tiene que haber confianza de parte tuya de que yo no nada mala.
3: Bueno.
1: Qué lindo recibir esto, Daniela.
3: Lo único que me marcó a mí de él fue esa llamada, más nada. Después, o sea, no hay otra cosa. Porque yo he estado, lo he llevado a la casa de mi familia, todo, lo han conocido todo. La llamada esa fue lo que me marcó a mí. Que creo que a él también le hubiese pasado si le hubiesen llamado, ¿no?
2: Por supuesto.
1: A veces el ser humano, y sobre todo el hombre, tiene actitudes infantiles.
3: Sí, esa fue una del infantil, porque eso no tendría que haber dado mi número a nadie, primero que nada.
1: Se lo dijimos, y nos pareció infantil.
3: Sí, digo, es un número personal.
1: Un inmaduro, un pendejo, un bobo.
3: Y después te entran a molestar, de ese día nunca más me llamó nadie, me molestó nadie porque...
1: Por suerte.
4: Poco hombre.
1: Poco
4: hombre,
1: no.
5: Anormal. Basura.
1: Dani, ¿vos escuchaste que Rodrigo dijo que te ama?
3: Sí, yo también lo amo, él lo sabe, pero lo digo todos los días.
1: No, decíselo a él ahora, a mí no me lo digas.
3: Bueno, amor, vos sabés que te amo y nada, que es así, que voy a intentar con vos y nada, vos lo sabés. Vos ya sabés. Que a veces estoy mal, sí, a veces estoy mal.
1: Qué lindo que te digan, voy a intentar.
3: Ya lo sabes.
1: Nunca me dijo nadie eso. Rodrigo. Rodrigo, ¿le podés decir que no tenés otra?
2: No tengo a nadie, Peti. A nadie tengo.
1: Que no tenés otra, decile.
2: Que no tengo a nadie más.
1: No, decile. Dani, no tengo otra.
2: Dani, no tengo otra.
1: No.
3: Eso espero.
1: Que te quede claro, no tengo otra.
2: Que te quede claro, no tengo otra. Me
3: parece bien.
1: Y ahora explícale por qué no tenés otra.
2: Porque te amo a vos y porque estoy enamorado de vos y lo sabes hace mucho tiempo, desde el primer momento que te vi.
1: Desde el primer momento en que te vi, mira.
3: Es verdad, eso me lo dijo, sí, cuando estábamos trabajando.
1: ¿Vos seguís siendo camillera, Dani?
3: No, trabajo más ahí. Trabajo más.
1: ¿Cada cuánto se ven, Dani?
3: Y ahora lo vi el miércoles, que fuimos al cumpleaños de mi hija, y tal, fue conmigo, me acompañó. Y por eso está enfermo, porque estuvimos en la parada mucho rato y se ve que...
1: Ojalá, ojalá.
4: Y hablábamos...
6: ¡Ay, la pucha!
3: Pero tal, no, no, pero viene seguido, sí, en mi casa. Se va. Eso es verdad.
1: ¿Cómo? Perdón, Dani.
3: Que viene seguido, sí, a verme.
1: Se viene seguido.
7: Sí.
8: Sí. Bien.
1: Rodrigo.
2: Sí, Peti.
1: Cuando no podés ir, es porque realmente no podés ir.
2: No, por supuesto, Peti. Por supuesto. Por el tema de trabajo, que ahora, bueno, reenganché de nuevo en el trabajo. Estuve accidentado, tuve un incidente en el trabajo y, bueno, no. Por eso, pero todo ese tiempo que estuve accidentado, pude ir a verla, estuve con ella hasta una semana, lo máximo que estuvimos.
1: Le, bueno, ¿le gustaría convivir?
2: Me encantaría, obvio.
1: Upa, ¿Dani?
3: Sí, también. Sí, esa es la idea.
1: Mirá qué linda idea de sellar y de cerrar esta historia.
2: Por supuesto.
1: Adelante, Rodrigo, sí. Adelante. Proponga, sí. Proponga.
2: Mi amor, yo... te prometí algo y lo voy a hacer y voy a hacer que, bueno, que todo esto salga adelante, se den las cosas como se tengan que dar y, bueno, nada, a través de este medio de comunicación como el del Peti, quiero hacerte llegar a través de toda la gente que lo está escuchando que voy a hacer todo lo posible para que vos y yo estemos viviendo juntos.
3: Bueno,
9: dale,
3: pero lo mismo.
9: ¿El casado casa quiere?
1: ¿Qué se dice, Daniela? Adelante.
3: Yo también quiero estar con él, quiero vivir con él y quiero formar una familia con él y estar tranquilos, en paz.
4: ¡Vamos todavía!
3: ¿Los dos?
1: ¡Qué lindo!
4: ¡Opa!
1: ¡Qué lindo! Rodri, ahora nos damos cuenta por qué te enamoró. Una mujer decidida.
2: Totalmente.
1: Que no esconde sus sentimientos.
2: No, no, no.
1: Una mujer que sabe lo que quiere.
2: Exacto.
1: ¿Me expresé bien, Daniela?
3: Sí. Bien, bien. Sí, ahora, bueno, ahora, él sabe que yo soy sincera.
1: Una mujer así, ¿cómo tiene un tontuelo?
8: Sí.
1: Sí. Son las cosas que no tienen explicación en la vida. Rodrigo, no entiendo por qué no vas este fin de semana. ¿Es por laburo? ¿Es por trabajo?
2: Por trabajo, Peti, porque trabajo el sábado y aparte estoy atravesando una gripe y no quiero ir porque no me siento muy bien, digamos.
1: Pero ¿sabes
2: y
1: cómo para te sentirme... tomas un paracetamol?
10: Gallina.
2: Y Peti, lo que pasa es que estoy mal. Recién ayer me empezó a responder el cuerpo.
1: Rodrigo. Hace 2 meses que está con esta piba.
11: A mí dame una piba a los 2 meses. Estoy resfriado. ¿Sabes cómo? Pero me tomo un...
1: Dani.
3: Sí. Dime.
1: El sábado trabaja.
7: Sí.
3: Sí.
1: ¿Y el domingo? Sí. ¿Y el domingo?
3: Y el domingo descansa.
1: Perdón, pero no puede...
8: ¡Banana!
1: Rodrigo, no entiendo por qué no vas el domingo.
3: Sí, lo que pasa es que también...
2: El lunes tengo que trabajar, Peti.
1: No. Dani, ¿a vos te pasa lo mismo que a mí? ¿Que no entiendo por qué no va el domingo a visitarte?
3: No entiendo. ¿A mi casa decís vos?
1: Sí, claro.
3: Porque no voy a estar, me voy para Rocha mañana.
1: Ah, te vas para Rocha.
3: Y vengo lunes, martes, miércoles, no sé todavía cuándo vengo. Eso, no voy a estar yo el fin de semana.
1: Son raros. Dame 2 meses de relación. No la dejo salir. Rodrigo, este fin de semana no se van a ver.
2: No, pero
1: cuando se vean... Cuando se vean va a ser como la primera vez.
2: Puede ser, sí. En realidad no es que pueda ser, va a ser.
1: Va a ser.
2: Sí.
1: Dani, la próxima vez que se vean será como la primera vez.
3: Sí. Bueno, sí.
1: Sin que le roben el taxi, obviamente.
3: El taxi no, el celular.
1: Está bien. Le robaron el taxi, el celular, le robaron. la vergüenza.
3: Ni me digas de este día.
1: Raro que te fuiste igual, Daniela, ¿eh?
3: Ya tenía que ir, ¿qué voy a hacer?
1: Rodrigo.
2: De ti.
1: ¿Estás más tranquilo ahora?
2: Sí, estoy más tranquilo, sí, porque digo, está. Deseaba que llegara este momento para poder, bueno, transmitirle a ella que en mí puede dormir tranquila, en mí puede confiar, que yo no le oculto nada, no le miento nada y que, bueno, nada.
1: ¿Sabés qué faltó en esta historia, Rodrigo?
2: ¿Qué, Peti?
1: Que Daniela te diga, confío en vos, mi amor.
2: Totalmente.
1: Confío en vos, mi amor.
7: Atención.
1: Te escuchamos, Daniela.
3: Yo le di eso. Bueno, nada, amor, yo confío en vos, voy a empezar a confiar, porque bueno, está. Vos ya sabés que esa llamada fue la que me marcó, fue lo único que me marcó, fue eso, nada más.
1: Pero crees en él y confías en él.
3: Sí, yo creo en él y confío. El tema que esa llamada,
1: decíselo,
3: esa noche me marcó.
1: Decíselo a él.
3: Amor, confío en vos y nada, y necesitamos salir adelante.
2: Bueno, gracias.
3: Nada, yo de verdad te amo, no lo sabes.
2: Upa. Obvio, yo también
1: amo. Uy, qué lindos que son. Dos tortolitos.
7: ¡Ay, la pucha!
9: ¿Hoy?
1: ¿Hoy no se pueden ver? ¿Hoy no?
2: No, pero...

0: claro.
1: Ponela.
2: Ojalá tuviéramos más cerca, Peti. Ojalá tuviéramos más cerca.
0: ¿Estamos hablando de Montevideo Atlántida?
2: No, Montevideo Pando.
0: ¿Pero cuánto es de tren? ¡No es nada! ¡No es nada!
3: ¡Ridículo!
0: ¡Agarrá la ambulancia! ¡Te ponés la sirena! ¡Y la metés atrás!

0: y él seguí la frase. Se fue, la primera noche se fue. Es raro eso.
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0: Hasta mañana.
1: Mañana es sábado.
2: Sí.
1: El domingo arranca el día del perdón, Domingo con la salida de la primera estrella. No se come
3: Yom Kippur.
1: No se come hasta el lunes.
4: ¿Me perdonas?
1: Hasta el lunes que sale la primera estrella.
2: ¿Cómo?
1: El lunes, no. El lunes no se come ni se toma, Pero vengo igual.
4: ¿Me perdonas?
1: Están todos perdonados, Todos perdonados. Bueno, el domingo, con la salida de la primera estrella.
5: Quiero terminar la semana diciendo...
1: A ver, enseñé la frase.
5: Seguí la frase.
2: ¿Cómo?
5: Un espacio en blanco.
3: Negro.
5: Para que vos lo llenes. Seguí la frase.
1: Hoy la frase es...
5: Quiero terminar la semana diciendo...
2: ¡Sí! ¡Al fin me gané las entradas para Tan Biónica! ¡De las 350 cuentas diferentes que participé de sorteo! ¡Sí!
6: ¡Hola, Peti!
1: ¡Hola!
6: Quiero terminar la semana diciendo... No faltes más, por favor, Peti.
1: Bueno.
6: Te escucho todas las tardes.
7: Buenas tardes, licenciado, equipo, audiencia. Quiero terminar la semana diciendo, estamos en el horno. Sí. En el horno, es Peti. Cierto. Tenemos a la cose de presidenta. Tenemos a la repuesto de vice. Y al gordo come traba de tercero. Estamos en el horno, Peti.
1: No.
8: Hola, Peti. Quiero terminar la semana diciendo que renuncie a este gobierno. Que es peor que una dictadura, es lamentable. Y un presidente que no tiene lo que tiene que tener para hacer renunciar a Sánchez, que es el que manda, y Díaz, y él figura como un monigote. Es lamentable, pero bueno, es así. Es lo peor que nos ha tocado durante muchísimos años. Un abrazo, buen fin de.
9: Me gustaría terminar la semana diciendo juki juki Margarita. Venite, Margarita, venite, que tu mamá te extraña, horrible. Venite, dejá el guamputo ahí en Buenos Aires, venite.
1: Epa.
9: Venite y hacemos juki juki Margarita, juki, como nos juki. Gusta, como te gusta a vos, que te vas feliz. Y después me mandás un mensaje, me decís, ay, me fui feliz, qué lindo estar con vos. Ah, esos mensajes, venite y hacemos juki juki. Juki. Juki Margarita, juki Margarita. Tu mamá te extraña, venite Margarita. Juki juki Margarita.
1: Estamos locos. Apareció este loco.
10: ¡Hola, Luigi! ¡Ay! ¡No estaba muerto! ¡Andaba de parranda!
1: ¡Ay, Dios!
10: ¡No estaba muerto! ¡Andaba de parranda! ¡Ay, Peti! ¡Quiero terminar la semana diciendo!
1: ¿Qué?
10: ¡Arena y sol! ¡Del mar azul! My. ¡Contigo yo! ¡Conmigo tú! ¡Sí, Peti! ¡Quiero ser playa! ¡Se viene el calorcito! ¡Se viene el calorcito! ¡Hay que agarrar el salvavidas! ¡Hay que agarrar el salvavidas de patito! ¡Ponerse bloqueador! ¡Ponerse protector, la gorrita y salir a chapotear
1: bueno.
10: como un loco! ¡A chapotear esas aguas como un loco!
1: Bueno.
10: ¡Arena y sol! ¡Del mar azul! ¡Contigo yo! ¡Conmigo tú! ¡Sí, Peti! ¡Arriba y arruca! Se viene el estallido, sí, que se venga el bronceadito a chapotear con el salvavidas, con el snorkel, claro que sí. ¡Chau, Peti! ¡Arriba y arruca! ¡Arena y sol!
1: ¡El mar azul! ¡Gracias a todos! En todo el país y en todo el mundo.
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